La Gusana Ciega en la nueva Amor 103.1, solo música romántica. Esto fue Guantes Puestos, 6:09 ya de la tarde, 6:09. Oye, hoy te invito a que estemos platicando acerca de qué es lo que más disfrutas de tus abuelitos o qué es lo que más aprendes de los adultos mayores que tienes en tu vida. Y es que fíjate, ya te decía que mañana, el 28 de agosto, se conmemora el Día del Abuelo o del Adulto Mayor. Y esto surgió porque en 1982 se decretó conmemorar a nivel internacional el mes de agosto como el mes de la vejez. Ya en México se determinó que el 28 de agosto sería considerado como el Día del Abuelo. Entonces, desde 1982, los adultos mayores en todo el mundo son festejados en agosto, mes en el que se celebró la primera Asamblea Internacional de la ONU dedicada al envejecimiento. Y a partir de 1998 se instituyó en todo el país el 28 de agosto como el Día del Adulto Mayor, el Día Nacional. Así que los adultos mayores son muy importantes en la integración familiar y en los retos que representan en términos de salud y oportunidades. Y fíjate qué contraste, porque a pesar de que por todos lados recibimos ideas o anuncios acerca de que envejecer no está lindo o que no está bien, es el proceso natural de la vida. Habíamos de sentirnos orgullosos de llegar a determinada edad y, por supuesto, hacer lo pertinente pues para cuidar el tema de la salud física, la salud emocional y la salud mental. Pero no me refiero a eso de estar guapas o guapos o tener un super cuerpazo o no aparentar la edad que tengamos, sino otro nivel de bienestar. Así que vamos a estar platicando de ello. Por eso hoy te estoy preguntando, ¿qué es lo que más disfrutas de tus abuelitos o de los adultos mayores con los que convives? De esto hablamos en la nueva Amor 103.1, solo música romántica.

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2: 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Por lo pronto, más de La Nueva Amor 103.1, solo música romántica. Soy Adriana Erandi y te sigo acompañando.

Ay, tremendísima canción inolvidable en la nueva Amor 103.1, solo música romántica, 6:26 ya de la tarde. 6:26, oye, hoy justamente estamos hablando de qué es lo que más disfrutas de tus abuelitos o qué es lo que más valoras de las personas mayores con las que tú convives. Y fíjate, me llegó un mensaje bien bonito, gracias a Oscar Gómez, que me dice... tengo un recuerdo muy vivo de mi abuelita materna. Recuerdo que cuando la visitábamos jugamos a la pirinola y mi abuelita sacaba sus monedas de 20 centavos y no parábamos de jugar hasta que ella veía que le ganábamos todo. Nos regalaba dinero, pero compartía un momento con nosotros, solo mi hermana y yo. Le hablo que esto sucedía entre los 70s y 80s. Ahora ya soy abuelo y espero dejar buenos momentos con mi nieta. Así que, ay, me encanta, y fíjate, qué bonito volver a tocar con el recuerdo, ¿no? Con lo que nos dejaron esas personas que son tan importantes. Muchas gracias, Oscar Gómez, te envío muchos, muchos saludos, gracias por tu bonito mensaje. Y también me llegaron estos mensajitos que voy a leer, que dice, por ejemplo, Víctor me dice... Agradezco el tiempo que estuvieron conmigo y recuerdo con ellos que la vida es un ciclo. Aún tengo a mi abuelo materno y a abuelitos paternos. Eso es lo que Víctor opina de los abuelitos. Y me llegó también un mensaje que me piden leer como anónimo. Me dice, mis abuelitos eran muy secos o distantes. Pero si yo en este momento pudiera ser abuelita, a mí me gustaría ser tierna y muy consentidora. Uy, pues es que sí, la verdad es que sí. Y también pensemos que eran otros momentos, ¿verdad? Y otra educación, definitivamente eso influye muchísimo. Así que beso y abrazo para ti que me pediste que fuera anónimo este mensajito. Bueno, vámonos ya con más música. Llega Juan Gabriel para ponernos muy alegres en esta tarde. Buenos días, señor Sol, en la Nueva Amor 103.1. Solo música romántica.

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3: Amigas y amigos de la nueva Amor 103.1, solo música romántica. 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Por lo pronto, Shakira, que me quedes tú. 6:36 ya de la tarde.
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Ay, ay, ay, qué bonita canción para recordarnos que brillas y brillas tan lindo en la nueva Amor 103.1, solo música romántica, 6:44 ya de la tarde. Oye, muchas gracias a todas las personas que hoy participaron conmigo acerca del tema que hoy les propuse. Fíjate, este mensajito me llega de Andy y me dice: Adri, lo que más aprendo de los adultos mayores es su manera de ver y disfrutar cada día. Cada sonrisa, cada plato de comida, y lo que más disfruto de mis abuelitos son los sabios consejos que me han dado desde pequeña. Fíjate, sí, también cómo van cambiando las historias de una persona a otra, ¿no? Han sido con ella acompañantes, y además tiene esos bonitos recuerdos de ellos. Así que muchas gracias, mi querida Andy, por tu mensaje. Bueno, fíjense, voy a ir cerrando este tema, pero de verdad que les quiero agradecer muchísimo los mensajes, y solamente decirte, mira, según las cifras del INEGI, en México hay 10.1 millones de personas adultas mayores. Hay 6 millones de hogares que tienen un adulto mayor como jefe de familia. Qué impresionante, ¿no? Y 2.7 de millones de hogares están compuestos por un adulto mayor, jefe de familia y sus hijos. Y 2.2 millones de hogares están compuestos por el adulto mayor, sus padres o hijos y otros parientes. 1 millón de hogares están habitados por adultos mayores solos. Esto también me parece muy impresionante. Y aquí me quiero detener un momentito porque, a ver, ellos ya nos dieron lo que tuvieron para nosotros y lo que las circunstancias, bajo las circunstancias, pudieron darnos. De verdad, yo me pregunto, ¿no les podríamos dar un poquito de más paciencia, de más tiempo en nuestras actividades diarias? Yo creo que sí, y de verdad que es solamente eso, poder destinar ese tiempo para ellos. Te dejo esta reflexión porque mañana es Día del Adulto Mayor en nuestro país y me parece de verdad muy importante volver a voltear a esta etapa de la vida con amor, con empatía, con cariño, con respeto. Por lo pronto, sigo contigo, Timbiriche. Ámame hasta con los dientes en la nueva Amor 103.1, solo música romántica.

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3: Hola, hola, amigas y amigos de la nueva Amor 103.1, solo música romántica. ¿Cómo estás? Qué gusto saludarte. Oye, bienvenida, bienvenido a la hora de Luis Miguel. Esta hora que se convierte en un lugar de encuentro para muchos de nosotros porque compartimos los más grandes éxitos de nuestro artista favorito. Así que, bueno, pues ya estás aquí. Donde sea que tú estés, a lo mejor en el trabajo, en tu negocio, te seguimos acompañando en la nueva Amor 103.1, solo música romántica. Quédate conmigo, prepara el micrófono en mano justamente para disfrutar de esta muy bonita hora en la nueva Amor 103.1.
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3: Y vamos a arrancar con esto que se llama Qué bonita es mi tierra. Para que disfrutes. Bienvenidas, bienvenidos.

Ay, ay, ay, qué fuerte, no me amenaces en la nueva voz 103.1, solo música romántica, 7:09 ya de la tarde. ¿Cómo estamos, queridos, queridas? ¿Cómo estás? Espero que muy bien, muy contentos, muy alegres, a punto de cerrar una semanita más y bueno, pues que eso nos mantenga con la actitud, con la buena energía, muy bonita y además a punto de despedir ya agosto, qué barbaridad. Bueno, ¿cómo nos vamos a poner en contacto tú y yo? Muy fácil, a través del buzón de la hora de Luis Miguel. Lo puedes hacer a través de mis cuentas en redes sociales. Me encuentras en Instagram como Adriana Erandi Amor y en Facebook como Adriana Erandi en la nueva Amor. Ahora, que si lo tuyo es enviarme un audio, bueno, pues lo puedes hacer de manera muy sencilla. A través de iHeartRadio me envías un talkback con tu nombre completo, tu dedicatoria para quien va ese mensaje especial y el nombre de la persona. Y en las siguientes intervenciones también te voy a decir cómo te puedes llevar el vinilo de Luis Miguel del álbum Busca una Mujer. Así que quédate conmigo porque esta hora de Luis Miguel apenas va arrancando y se pone mucho mejor. Por lo pronto, ¡ay! La puerta. En esta hora de Luis Miguel, en la nueva Amor 103.1, solo música romántica.

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3: 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Por lo pronto, también otra muy consentida canción. Hoy el aire huele a ti en la nueva Amor 103.1 Solo Música Romántica.

discutamos en la nueva Amor 103.1, solo música romántica, 7:26 ya de la tarde. 7:26, oigan, me detengo un momentito justamente a leer sus mensajitos que ya me hacen favor de enviarme. Muchísimas gracias. Mira, Mariana Núñez, te envío muchísimos saludos. Tengo el gusto de conocerte y de poder enviarte un saludito que también, por supuesto, te hace llegar tu esposo, Oscar Gómez. Así que muchos, muchos saludos. Espero que estén disfrutando de esta linda tarde. Y bueno, pues sobre todo agradecerles que nos escuchen en familia aquí en la nueva Amor 103.1, solo música romántica. Así que este es el primer mensajito y también quiero enviar este saludito para Nicolás Soriano. Me dice: buenas tardes, Adri, excelente inicio de programa. Saludos a la familia Rodríguez Soriano, escuchando la mejor estación de la radio. Muchos saluditos. Eso, Nicolás, qué bueno que te gusta tanto. A nosotros siempre, pues, nos llena de mucho cariño y de mucho gusto que la programación les guste y sobre todo que también sea una estación que puedan escuchar en familia. Así que, pues, qué privilegio. Voy a seguir leyendo sus mensajitos, pero vámonos ahorita con más música. Llega Esa Niña. Pararam, pam, param. Esa Niña en la nueva Amor 103.1, solo música romántica. Estás escuchando La Hora de Luis Miguel.

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1: 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Por lo pronto, 7:37 de la tarde, esto es Soy Yo.

Soy yo en la nueva Amor 103.1, solo música romántica, 7:40 ya de la tarde, 7:40. Me voy a detener a enviar otros saluditos para la gente que nos ha escrito, así que muchísimas gracias a Juan Cornejo, que ya se hace presente y me dice: Adri, yo me quiero ganar el disco vinilo. Sí, muy bien, pues sigan las instrucciones que les hemos estado diciendo a través de enviar sus mensajes por el Talkback y también a través de nuestra página en amorfm.mx. Entonces ya, Juan, por ahí estamos en contacto justamente para que sí te lo lleves. También muchos saludos a Alejandro, que se hace presente a través de Facebook, para Rey Flores y para Gerardo López. Y para todos nuestros amigos que también son conductores de transporte por aplicación y sé que en este momento nos están escuchando. Así que muchos saluditos, porque sabemos que tenemos una gran comunidad de ustedes que trabajan en el transporte por aplicación y que nos llevan ahí con sus pasajeros. Entonces, bueno, pues muchos saluditos. Feliz tarde de jueves. Espero que todo vaya muy, muy bien. Nos vamos ahora con la siguiente canción, que tú te vas en la nueva Amor 103.1, solo música romántica.

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2: 7:51 ya de la tarde, 7:51. Oigan, entramos a nuestra recta final de la hora de Luis Miguel. Vamos a poder disfrutar de dos canciones, así que te propongo que nos dejemos llevar por la melodía que vamos a escuchar y sobre todo si tienes por ahí el micrófono en mano, bueno, arráncate, mi querida amiga, mi querido amigo, para disfrutar de estas dos canciones. Vamos a irnos con esto que se llama Usted en la Nueva Amor 103.1, solo música romántica. Usted.

Usted en la nueva Amor 103.1, solo música romántica. Queridos, ahora sí nos acercamos a esta recta final. Recuerda que la hora de Luis Miguel es de lunes a viernes en punto de las 7 de la tarde para disfrutar, pues, una hora de los mejores éxitos, los que más nos gustan aquí en la nueva Amor 103.1, solo música romántica. Hoy nos despedimos de manera muy alegre. Esto es Cuestión de Piel. En la nueva Amor 103.1, solo música romántica. Yo soy Adriana Erandi, te sigo acompañando hasta las 10 de la noche. Así que sigo contigo en unos minutitos más.

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3: Amigas y amigos de La Nueva Amor 103.1, solo música romántica. Qué gusto saludarte y poderte recibir en Luna de Amor, este programa dedicado a recorrer los caminos del amor, de la añoranza, de la ilusión. Y porque sí, somos románticos, somos nocturnos, nos encanta escuchar la radio por la noche y además en la compañía de la luna y por supuesto la tuya, tu presencia, que es la más importante. Oye, voy a estar platicando contigo en mi siguiente intervención acerca de un poema que habla de cómo amar en el momento presente. Así que quédate conmigo para dar inicio a esta luna de amor en La Nueva Amor 103.1. Y te quiero dar la bienvenida en esta primera hora de Luna de Amor con Camila. Esto es Coleccionista de Canciones.

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Estás escuchando La Nueva Amor 103.1, solo música romántica. 8 ya, con 10 de la noche, 8 con 10. Quiero compartir contigo el siguiente poema. Se titula Presente Simple Confianza y es de Pedro Salinas. Ni recuerdos ni presagios, solo presente cantando. Ni silencio ni palabras, tu voz solo hablándome. Ni manos ni labios, tan solo dos cuerpos a lo lejos separados. Ni luz ni tiniebla, ni ojos ni mirada. Visión, la visión del alma. Y por fin ni goce ni pena. Ni cielo ni tierra, ni arriba ni abajo, ni vida ni muerte, nada, solo el amor, solo amando.

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2: 8:18 ya de la noche, 8:18. Oye, recuerda que mañana a las 10 de la mañana tendremos este especial musical dedicado al Divo de Juárez, nuestro queridísimo Juan Gabriel, justamente porque mañana se cumplen pues ya 10 años de su aniversario luctuoso. Y aquí en Amor, pues hacemos unos especiales bien bonitos justamente para recordar, para sentirnos cerca de ese artista favorito. Entonces, bueno, pues, ay, ¿qué te digo? Juan Gabriel, además de ser encantador, bueno, es uno de los más queridos cantantes, compositores. Entonces, bien vale la pena que mañana lo recordemos a través de su música, de sus anécdotas. Y esto será conducido por Rocío Córdova para toda la cadena Amor a través de iHeartRadio y a través también del 103.1 aquí en León, Guanajuato. También nos puedes escuchar en amorfm.mx, por ahí también lo puedes escuchar. Entonces, bueno, mañana a las 10 de la mañana tenemos cita. Por lo pronto, más música en la nueva Amor 103.1, solo música romántica.
3: ¡Bien!

Estás escuchando La Nueva Amor 103.1, solo música romántica. A continuación, quiero compartir contigo una reflexión. Mira, yo sé que no siempre es fácil poder liberar o soltarnos de aquello que para nosotros tuvo un impacto. Y generalmente ese impacto es, por así decirlo, negativo, en el sentido de que nos generó confusión, tristeza, dolor o decepción. No sé, estoy pensando, por ejemplo, en esa discusión, en esas palabras que dijiste o que te dijeron, en esa culpa, en ese miedo, en esa ansiedad o en esa preocupación, incluso en la ofensa misma. Yo sé que no siempre es posible soltarlo de manera inmediata, pero hoy te pido que hagamos el ejercicio de respirar profundo, y mientras soltamos el aire, que ese enojo, esa frustración, esa tristeza también se disuelva. Y cada vez que te vuelvas a acordar de aquello que aún te sigue generando estas emociones, puedas hacer el ejercicio de respirar y de ir disolviendo eso que sientes. No con otro motivo que el buscar estar mejor. Porque probablemente estos caminos que hoy estás abriendo para ti y para tu vida ya no necesitan que vayas con todo este enojo, con toda esta tristeza. Así que, bueno, te lo dejo como un muy amable recordatorio, con cariño. Yo soy Adriana Erandi y te sigo acompañando en La Nueva Amor 103.1, solo música romántica.

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3: 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Por lo pronto, más música en la nueva Amor 103.1, solo música romántica. Soy Adriana Erandi y te sigo acompañando.

Recuerda que aprender a pedir ayuda cuando la necesitamos es sin duda alguna un acto de humildad y de valentía, porque es muy importante reconocer que no sabemos pues todos los temas, no sabemos todos las habilidades, incluso el cómo, por ejemplo, se hace una receta, el cómo se compone tal cosa de la casa, el cómo funciona tal máquina. Y eso está muy bien, de verdad que a veces esta autoexigencia y el creer que no dependemos de nadie más nos hace cometer una serie de errores o de encasillarnos en un tema de ego donde jamás vamos a necesitar de nadie y mucho menos de ayuda. Y qué terrible, ¿no? Porque a lo mejor en la vida, pues sí, hay una o dos o tres personas que nos fallan, pero no necesariamente tendría que ser ese patrón el que se repita. Así que acuérdate que pedir ayuda no está mal y brindarla mucho menos. Acuérdate que aprender a pedir ayuda cuando la necesitamos es un acto de humildad y de valentía. Así que te invito a que estas palabras las podamos llevar en práctica. Yo soy Adriana Erandi y te estoy acompañando en la nueva Onboard 103.1, solo música romántica.

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2: Amigas y amigos de La Nueva Amor 103.1, solo música romántica. Qué gusto saludarte en esta segunda y última hora de Luna de Amor. Este programa dedicado a recorrer esos caminos del amor, de la añoranza, de la ilusión, de la nostalgia. Fíjate que voy a preparar para ti la letra de una canción que vamos a leer como carta, que habla sobre esas cosas que nos dan miedo y que de una u otra manera sí o sí tenemos que enfrentar. Sí, quizás es un tema de salud, quizás es una problemática en la familia, lo que sea, pero para ese valor requerido. Así que quédate conmigo en La Nueva Amor 103.1. Porque la voy a leer para ti con mucho cariño, esperando que pues sea valiosa. Por lo pronto te quiero dar la bienvenida con La Oreja de Van Gogh. Esto es La Playa.

Ni un rosa en la nueva BOR 103.1, solo música romántica, 9:10 ya de la noche. 9:10. Mira, voy a leer para ti la letra de una canción que... A ver, primero la leo y después te digo qué opino para ahí no mezclar temas. Y dice así: lucha de gigantes, convierte el aire en gas natural. Un duelo salvaje advierte lo cerca que ando de entrar en un mundo descomunal porque siento mi fragilidad. Vaya pesadilla corriendo como una bestia detrás. Dime que es mentira todo, un sueño tonto y no más. Me da miedo la enormidad donde nadie oye mi voz. Deja de engañar, no quieras ocultar que has pasado sin tropezar. Monstruo de papel, no sé contra quién voy. ¿O es que acaso hay alguien más aquí? Creo en los fantasmas terribles de algún extraño lugar y en mis tonterías para hacer tu risa estallar. En un mundo descomunal siento mi fragilidad. Deja de engañar, no quieras ocultar que has pasado sin tropezar. Monstruo de papel, no sé contra quién voy. ¿O es que acaso hay alguien más aquí? Deja que pasemos sin miedo. Ay, ahí está, esta tremendísima letra de canción de Nacha Pop, Lucha de Gigantes. Y bueno, pues ya te decía, ¿no? Que un poco es esta canción donde de verdad, pues ya cuando uno crece hay cosas que no quisiera pasar o enfrentar, ¿no? Pero no hay de otra. Incluso, aunque uno no sea adulto, hay varias experiencias de vida que nos van marcando, no importa la edad que tengamos. Si nos preguntaran, probablemente diríamos no, pero como la vida no pregunta, nos toca cruzarlas. Pero en ese sentido, fíjate, y en la hora anterior te decía yo que está bien pedir ayuda y que es de valientes pedir ayuda. Y fíjate, qué interesante esto de que no quieras ocultar que has pasado sin tropezar. ¿A quién no le ha pasado? Entonces, no tiene nada de malo. Aquí estamos compartiendo experiencias de vida para que lo que a mí ya me pasó te sume a ti, para que podamos a lo mejor ayudarnos, prevenir, ser más empáticos, ser más amables. Ojalá que sí. Bueno, yo te sigo acompañando en la nueva Amor 103.1, solo música romántica. Soy Adriana Erandi. Cambiamos completamente de género y de letra y de todo. Esto es Magneto, Vuela, Vuela, en la nueva Amor 103.1, solo música romántica.

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1: 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Por lo pronto, más música en La Nueva Amor 103.1, solo música romántica. Soy Adriana Erandi y te sigo acompañando.

Clásico de clásicos en la nueva Amor 103.1, solo música romántica. 9:35 de la noche, 9:35 con Bala. Ay, ¿cómo vamos? Espero que muy bien. Siempre ya en esta recta final de Luna de Amor, me gusta compartir contigo el decreto de la noche porque nos permite tener un espacio para poder pues tener una visión diferente probablemente a lo que hemos venido pensando durante el día. Y siempre es bueno poder contar pues con esos mensajes que luego digan, o sea, que te llegan a decir como, ah, no había considerado esto, oye, pero cómo no lo había pensado. Entonces, bueno, pues siempre lo comparto con mucho cariño esperando te sea nutricio. Y hoy el decreto de la noche dice así: enfrento con fortaleza mis temores, porque soy un ser humano con poder. Así, dejo ir toda la negatividad que hay en mi cuerpo y en mi mente para vivir en paz. Entonces, enfrento con fortaleza mis temores, soy un ser humano con poder. Así, dejo ir toda la negatividad que hay en mi cuerpo y en mi mente para poder vivir en paz. Ahí está el decreto de esta noche para ti, con mucho cariño. Ya justamente en este momento lo estoy publicando como una historia en mi cuenta de Instagram. Recuerda que me encuentras como Adriana Erandi Amor. Ya está publicado. Bueno, pues seguimos con más en la nueva Amor 103.1, solo música romántica. Lo pasado pasado, así nos dice José José.

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2: Amigas y amigos de la nueva Amor 103.1, solo música romántica. Oigan, te recuerdo que mañana ya es el día. Mañana 28 de agosto en punto de las 10 de la mañana vamos a tener el especial musical dedicado al Divo de Juárez con motivo de su 10º aniversario luctuoso. Así que en Juan Gabriel, mañana lo vamos a estar escuchando a través de la Nueva Amor en este especial que Rocío Córdova va a conducir desde Ciudad de México para toda la cadena Amor. Lo puedes escuchar pues en tu estación favorita de la Nueva Amor, en la ciudad donde te localices, o en amorfm.mx o a través de iHeartRadio. Será de verdad imperdible este homenaje especial musical que le haremos a Juan Gabriel, justamente para recordarlo a 10 años de su partida. Y bueno, qué mejor, ¿no?, que escuchar sus canciones, sus anécdotas, tenerlo ahí cerquita del corazón y bueno, poder celebrar una trayectoria tan, tan bonita, tan querida y tan llena de triunfos como la fe, como lo fue Juan Gabriel. Ahí está, mañana entonces a las 10 de la mañana tenemos esta cita musical. Por lo pronto, Enrique Iglesias, esto es Héroe en la nueva Amor 103.1, solo música romántica.
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5: Amigas y amigos de La Nueva Amor 103.1, solo música romántica. Llega el momento de despedirme y de agradecerte enormemente que me hayas permitido poderte acompañar a lo largo de estas 4 horas, desde las 6 de la tarde hasta ya muy cerquita las 10 de la noche. Para mí siempre un verdadero placer y un gusto, una alegría de verdad poderte acompañar en tus diferentes actividades. Y bueno, ya estamos muy cerquita de cerrar esta semana y de poder descansar. Ya para muchos el regreso a clases, ¿verdad? Ya entonces cambia un poquito la dinámica. Y bueno, desde acá enviándote la mejor energía, que todo vaya muy bien ahí en tu familia, con tus chiquitines también. Mira, mañana a las 6 de la tarde, que es viernes, vamos a tener, como tú sabes, Con Amor para Tus Mascotas, este espacio dedicado justamente para hablar de temas que nos hacen fortalecer el vínculo amoroso y responsable que tenemos con nuestros peluditos. Y vamos a estar hablando de cuando los perros o gatitos llegan a la tercera edad y los cuidados necesarios para ellos. Así que desde aquí te envío un beso y un abrazo con mucho cariño y te invito a que mañana a las 6 de la tarde volvamos a estar en sintonía, si es que la vida así lo permite. Por lo pronto, bueno, no se te olvide sonreírle a la vida, porque créeme que bien vale la pena. Y además, queridos, la vida es un ratito, así que hay que sacarle jugo a esta experiencia que se llama vivir. Por lo pronto, hoy nos despedimos con Faye. Yo soy Adriana Erandi. Que tengas muy bonita noche. Me enamoro de ti en La Nueva Amor 103.1, solo música romántica. Soy Adriana Erandi. Chao, chao.

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3: En estos momentos tenemos 15 grados en la temperatura. 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

0: canción de Alejandro Villalbazo en el... Es viernes, y es viernes ya, 28 de agosto, Iñaki Manero. Llegó la segunda quincena de agosto, Iñaki, buenos días.
1: Ya nos cayó Alex Villalbazo, Alex Cervantes, amigos de la República Mexicana y de todas partes por iHeartRadio. Gracias, de verdad, por despertar en Panorama en viernes.
0: Ah, yo creí que gracias porque ya había caído. ¿Ya cayó la quincena?
1: No, fíjate que no he visto que chille la rata todavía, Cosa que me tiene compungido. Esperemos que sí.
0: Es más tardecito, pero viernes sabroso, viernes de quincena. Las cuentas, ¿cómo van? ¿Cuánto nos queda para... ¿Cuánto nos queda para divertirnos hoy? Digo, también hay que divertirse en la vida, Iñaki.
1: Sí, sin duda alguna, pero ya sabes que nada más la ves pasar y como todas son transferencias electrónicas, nada más cambia de una cuenta a otra, compañero. Y a veces, pues también, pues si tienes alguna deuda de banco, cosas que tienes que pagar, muchas veces se hace la transferencia inmediata, ¿no?
0: Sí, dan el jalón. Pero de ya, sí. Se mete en mano y ya ni lo ves.
1: No.
0: Pero pues,
1: no
0: también luego pasar. Está bien porque... Si no se confía uno y se le andan olvidando los pagos.
1: Eso sí.
0: Un día nublado. Tendremos este viernes un día nublado, es lo que nos dice el meteorológico, que prácticamente todo el día va a estar nublado, aunque yo lo veo bonito el día.
1: Sí, incluso se ve la luna llena, ya saliendo de su eclipse de anoche. Se pudo ver en buena parte de la República Mexicana, los cielos se despejaron, fíjate, estuvo padre, en algunos puntos del sureste se pudo contemplar, y ahorita está despejado, pueden asomarse, ver la luna llena, que está bien bonita, nada más que sí, como bien lo dices, va a estar nublado el transcurso del día, tenemos un 60% de posibilidad de lluvia.
0: Ya estaremos recorriendo en un rato la República Mexicana, el clima y la de 8, tráfico y clima cada 15 minutos, Gaby Arenas.
2: Alejandro, muchas gracias y muy buenos días a todos los que nos escuchan. Les comento que hoy no circulan los autos que tengan holograma 1 y 2 de verificación con engomado azul, terminación de placas 9-0, además de los permisos para que lo tomen en cuenta. En unos minutos, más información.
1: Muchas gracias, Gaby. Información complementaria. La calidad del aire es buena en el Valle de México. Si quieren salir a correr, hacer ejercicio, andar en bici, por favor, pónganse reflejante en la ropa y si usan bicicleta, en su bicicleta o en su triciclo, en lo que utilicen, por favor, para que la gente los pueda identificar y no tengamos problemas, ¿sí? Pero que disfruten su ejercicio mañanero. Vamos al panorama nacional. La Fiscalía de Tamaulipas confirmó la detención de Juan Jesús M., conocido como Comandante Mora y hermano de Estrella Mora, alias Estrellita, relacionada con la Academia Militarizada Marina Dönitz, donde murió la adolescente Dafne Zapata Quintos. La orden de aprehensión corresponde a una investigación por los delitos de violencia familiar equiparada y violación agravada contra una adolescente en hechos ocurridos dentro del plantel, aunque la autoridad no precisó si corresponde directamente al feminicidio de Dafne. La joven Evelyn Aguilar, de 20 años, estudiante de la Facultad de Psicología de la Universidad Autónoma de Tlaxcala, quien había sido reportada como desaparecida desde el pasado 21 de julio, fue lamentablemente localizada sin vida. El gobierno de Tlaxcala precisó que la investigación corresponde a las autoridades del Estado de México, debido a que la joven era originaria del municipio de Texcoco. Y un total de 10 integrantes de la Alianza de Sindicatos y Asociaciones del Estado de Oaxaca fueron detenidos por presuntos delitos de extorsión y despojo, además de ser señalados como parte de una célula del cártel de Sinaloa. Esto informa el Gabinete de Seguridad Federal. Las detenciones se lograron tras ejecutar 21 órdenes de cateo en diversos domicilios del Estado, donde también fueron aseguradas 4 armas largas, 2 cortas, cargadores y cartuchos útiles. Y con el inicio del ciclo escolar, no es por aguarles el fin de semana, pero el lunes inician las clases, también cambia el ritmo de desplazamiento en la ciudad. Esto quiere decir que hay más tráfico. Pepe Toño Morales.
3: Aumentan los trayectos matutinos. El regreso a clases modifica la movilidad en la Ciudad de México. Durante la primera semana del ciclo escolar pasado, aumentaron 37% los desplazamientos registrados a las 6 de la mañana. A lo largo de esa semana también se registró un incremento de 7.5% en los trayectos en automóvil, al tiempo que los incidentes de exceso de velocidad por cada 1,000 desplazamientos disminuyeron 16.6%. Los datos corresponden a una

0: El ambulantaje, sino también la tecnología y el uso de herramientas. Así lo afirmó Gerardo López, presidente del Consejo para el Desarrollo del Comercio en Pequeño y la Empresa Familiar.
1: A nivel nacional, más de los 120 millones de pesos que tiene de derrama económica y solamente en la Ciudad de México los 12 mil millones de pesos, se va mucho de esto, derrama económica, alrededor del 40% al comercio ambulante.
0: ¿Quién agregó?
2: La demanda de monografías, cartulinas, colores, cuadernos y otros materiales para trabajos escolares ha disminuido considerablemente. Los libros de lectura o de apoyo mantienen una demanda endeble ante los textos, imágenes y gráficos que se pueden encontrar en Internet.
0: 88.9 Noticias, María Inés Camacho Romero.
3: Buscan evitar que los políticos puedan seguir evadiendo la justicia, Isaac Castañeda.
4: El Fuero Constitucional de Servidores Públicos volverá a someterse a revisión en la Cámara de Diputados tras los casos de los políticos sinaloenses Rubén Rocha Moya y Enrique Insunza, pues el diputado por Morena, Alfonso Ramírez Cuellar, anunció que nuevamente impulsará su eliminación. Aunque ya ha presentado anteriormente la propuesta, el vicecoordinador de la bancada morenista explicó que insistirá en esta acción, debido a que dicha inmunidad se está utilizando para evadir la justicia.
5: Porque el fuero se está utilizando como un mecanismo para eludir y evadir la justicia. Hay políticos y gobernantes que transgreden la ley, que se escudan en el fuero para no acudir ante el llamado de la autoridad judicial o de las fiscalías generales.
4: 88.9 Noticias, Isaac Castañeda.
3: Vamos a los deportes, saludamos a don Alex Cervantes, muy buenos días.
6: ¿Qué tal, Iñaki, amigos? Muy buen día. Llegamos al fin de semana y se juega la fecha 6 en la Liga MX. La jornada arranca este viernes con 3 partidos. Atlante recibe en el Estadio Azteca a las 19 horas a León. A la misma hora en Aguascalientes, en el Estadio Victoria, Necaxa contra Cruz Azul. Y más tarde en la frontera, en el Estadio Caliente, a las 9 de la noche, Xolos de Tijuana contra los Pumas de la Universidad. La jornada continúa este sábado. Atlas en el Jalisco recibe a Querétaro. Pachuca será anfitrión de Chivas. América se mira a Puebla y Tigres visita a Santos Laguna. Para el domingo, en el cierre de la jornada 6, Toluca recibe a Bravos de Juárez y Rayados de Monterrey será local frente al Atlético de San Luis. Este domingo se corre la edición 43 del Maratón de la Ciudad de México, con salida en Insurgentes frente al Estadio Olímpico Universitario y la meta en el Zócalo Capitalino, con la participación de 30.000 corredores. Hasta aquí la información deportiva.
3: Muchas gracias, Alex. Alex Villalbazo, Alex Cervantes, Iñaki Manero en Panorama Informativo por 88.9 Noticias. Información que sirve por iHeartRadio. Gaby Arenas con el tráfico y el clima cada 15 minutos. Solo otra vez, Gaby.
7: ¿Qué tal, Iñaki? Gracias, es un gusto para mí acompañarlos. Les recuerdo que el 31 de agosto es el último día para reemplacamiento vehicular 2026 en el Estado de México, para que no se les pase. En unos minutos, más información.

0: Muy buenos, lluviosos, calurosos y nublados días tendremos para hoy en la República Mexicana. Ya decíamos ahorita, nublados por lo menos en el Valle de México. Así estará este viernes 28 de agosto. Las lluvias más importantes para hoy en el país. Tenemos lluvias intensas que nos marca el meteorológico, por ejemplo, para Guerrero. Lluvias muy fuertes, Sonora, Jalisco, Colima, Michoacán, Puebla, Oaxaca, Chiapas, Veracruz, Campeche, Yucatán. Larga la lista de lluvias muy fuertes. Y en el contraste, el infierno de los 45 grados rostizando Baja California y Sonora, y los 45 grados Baja California Sur, Sinaloa, Chihuahua, Coahuila, Nuevo León, Tamaulipas, y ya para el sur, Guerrero y Oaxaca. El recorrido por el país lo empezamos en Guadalajara, Jalisco. Martín Beltrán, tienes 17 grados esta mañana, Martín.
1: Efectivamente, 17 con cielo muy nublado. La máxima será de 28 y con probabilidad de lluvia por la tarde. En Teocaltiche se registra la mínima con 9. Las máximas serán en Cihuatlán y Puerto Vallarta con 38.
0: Esto es el... La de 8, Martín.
1: La Secretaría de Inteligencia y Búsqueda de Personas te informó que al menos 502 cuentas en redes sociales utilizadas presuntamente para reclutar jóvenes para actividades de la delincuencia organizada han sido identificadas por las autoridades

0: estatales entre 2025 y 2026, de las cuales 250 ya fueron desactivadas, indican que los grupos criminales contactan a jóvenes a través de teléfonos celulares, redes sociales y hasta videojuegos. Este es el panorama.
1: Gracias, Martín Beltrán, desde Guadalajara, Jalisco. 26 grados en el bello de estado Puerto de Acapulco. Adriana Covarrubias, vecina, buenos días.
2: ¿Qué tal, vecino? Buenos días. Buenos días a ustedes. La máxima será de 34 grados, se tendrá cielo parcialmente nublado. Hay un 70% de probabilidad de lluvias en Acapulco, que sería lluvias por las noches. Y también hay pronóstico de lluvias en los municipios de la región de la Tierra Caliente, zona centro de Guerrero y la región de la Costa Grande del estado.
1: La de 8, Adriana.
2: Te comento que la Fiscalía General de la República realizó un cateo en el municipio de Petatlán, en la localidad de La Palma, donde encontró armas de fuego, supuesta droga y equipo de comunicación. De acuerdo con un comunicado, la Fiscalía General de la República explicó que en el cumplimiento de una orden de cateo se aseguró 9 rifles de asalto, una ametralladora, 5 granadas de mano tipo defensivos y 8 pistolas, así como también un revólver, y también paquetes de droga, sustancias características como la heroína, 19 radios y 12 baterías, 4 chalecos antibalas y también más municiones. Es el reporte.
1: ¿Y qué grupos delictivos actúan allá en Petatlán, en Guerrero, Adriana?
2: Está la familia michoacana y también el grupo de más que nada la familia michoacana.
1: Bien, es la Costa Grande, ¿verdad? La región de la Costa Grande de Guerrero, ¿verdad?
2: Así es, la Costa Grande del estado en Petatlán.
1: Bien, bueno, pues sí, ahí es donde ahorita se volteó a ver con estos decomisos que nos platica Adriana Covarrubias, influencia de la familia michoacana, pero también por ahí se mueven los de siempre y los que están en todos lados, el Cártel Jalisco Nueva Generación. Son las 6:15.
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1: Me gusta el olor que tiene la mañana. Me gusta el primer traguito de café.
2: Primer traguito de café que nos tomamos con calor lluvia en la República Mexicana. Tenemos por ahí onda de calor hacia el norte del país y pues, temperaturas arriba de los 45 grados. Nada más para darnos una idea de cómo se estarán rostizando en el norte de la República, Baja California Sur, Sonora, Sinaloa, Chihuahua, Coahuila, Nuevo León, Tamaulipas, toda la franja del norte, con esas temperaturas de infierno y las lluvias más importantes, las más intensas, van a caer hoy en Guerrero, y de ahí lluvias fuertes hacia la zona del Pacífico mexicano. Justo en el Pacífico, en Tuxtla Gutiérrez, en Chiapas, 21 grados, Fernando Cantón. Buenos días, Fer.
3: ¿Qué tal, Alex? Muy buenos días. Hoy en Chiapas habrá lluvias muy fuertes y temperaturas de hasta 40 grados. En Tuxtla Gutiérrez, cielo nublado y una temperatura máxima de 33 grados. Así el clima en Chiapas.
2: La de 8, Fer.
3: Mujeres bordadoras, tejedoras y alfareras de pueblos indígenas y afrodescendientes de América Latina denunciaron en San Cristóbal de las Casas el plagio y la aprobación indebida de sus diseños y conocimientos, además de exigir que sean pues tomadas en cuenta en las decisiones relacionadas con la protección de su patrimonio cultural. Durante el tercer encuentro de bordadoras, tejedoras y alfareras que se realiza del 27 al 29 de agosto en San Cristóbal de las Casas, las participantes señalaron que sus creaciones no pueden ser reducidas a simples mercancías u objetos folclóricos debido a que representan la identidad, historia y memoria de sus pueblos y por eso deben ser protegidos. Así el panorama es de Chiapas.
2: Oye, ¿y ahora alguien en particular que las esté pirateando? ¿O como ya es costumbre, esas grandes marcas y grandes firmas que incluso lo han hecho, Fer?
3: Es correcto, Alex. Ya grandes firmas, grandes marcas, como ya ha pasado en algunas ocasiones, que marcas incluso internacionales les plagian los diseños, les plagian los productos, e incluso dicen que hasta los chinos.
2: Sí, porque aquí no hablamos de... Bueno, si hablamos también, pues, también se denuncia a la piratería que está en el mercado, pero aquí se denuncia a la piratería que está en los grandes almacenes, que está en las marcas de diseñador. Ahí también se hace una denuncia y es un fenómeno bien interesante. Gracias, Fer Cantón, desde Tuxtla Gutiérrez, allá en Chiapas. 28 grados para Cancún, Quintana Roo. Carlos Mendieta, ¿qué hay, Carlos?
4: ¿Cómo estás, Alex? Qué gusto saludarte. Sí, amanecemos con 28 centígrados, es la temperatura que tenemos hoy aquí en Cancuncito. Te platico que la máxima será de 33. Para lo que es la mañana vamos a tener bastante sol, algo de nubosidad. Sin embargo, ya para la tarde, 4 de la tarde, podríamos tener incluso probabilidad de lluvia. Se nubla un poquito, Alex.
2: La de 8, Carlos.
4: Mira, te platico que el 97% de los cenotes urbanos que fueron monitoreados en Playa del Carmen tiene un alto grado de contaminación. Así lo reveló la agrupación Cenotes Urbanos, quienes señaló que son alrededor de 30 de estos cuerpos de agua los que presentan pues estos problemas, Alex. Pues, llevan décadas siendo contaminados por residuos agrícolas y las fugas de aguas residuales por los residenciales. Aquí mucho tiempo la gente se conectaba a los cenotes porque no había drenaje, era un tema muy complicado, sobre todo en las regiones. Y bueno, esto es importante porque hoy en día se utilizan los cenotes, que todos están conectados unos con otros, pues para actividades turísticas, ¿no? Y al final también desembocan al mar, hacia el panorama.
2: Sí, había quien los agarraba, pues, de drenaje de aguas negras, ¿no?
4: Sí, cuando llegaron las primeras poblaciones en todo Quintana Roo, pues, la piedra, Alex, entonces no podían meter drenaje. Lo que hacían de forma inconsciente en esa época era que conectaban un tubo de su baño directo, ¿no?
2: Perdón, estábamos ahí teniendo problemas con la comunicación, Carlos, nada más para terminar la idea. Sí, lo agarraban de drenaje, Iñaki. Uh-huh. Incluso como en el drenaje de las grandes ciudades, han encontrado en esos cenotes, pues hasta muebles, ¿no?
5: Sí.
2: Hasta muebles.
5: Es que el cenote es la fuente de agua potable de la península de Yucatán, porque no tiene ríos, tiene ríos subterráneos. Y los cenotes, como dice Carlos, están intercomunicados hasta el mar. Pero es la fuente de agua potable de la zona.
2: Sí, pero una cosa es fuente de agua potable y otra es descarga.
5: Descarga de aguas
2: desechos.
5: Negras.
2: Gracias, exacto. Carlos Mendieta, allá en Cancún, Quintana Roo. En Tuxtla Gutiérrez, perdónenme. En Xalapa, Veracruz, 17 grados. Verónica Huerta, hola, Vero.
6: Sí, Alejandro, amanecemos con 17 grados. Tendremos una máxima de 25 y será un día nublado. Es el tiempo, Alejandro.
2: ¿Y la de 8, Vero?
6: Bueno, pues el secretario de Finanzas y Planeación del Gobierno de Veracruz pues reiteró que dentro de la Universidad Popular Autónoma de Veracruz, UPAP, sí hubo lavado de dinero por aproximadamente 280 millones de pesos y se tiene identificada a la persona que creó dicho esquema. Sin embargo, no lo dio a conocer. También dijo que de qué manera operaba este lavado de dinero y dijo que los estudiantes que hacían pagadas, o sea, pagaban sus inscripciones o sus cuotas mensuales para poder estudiar, pues ellos lo pagaban a través de una fundación. Esta fundación pasaba el dinero a una agencia de publicidad y luego esa agencia de publicidad lo mandaba a una empresa y luego a otra empresa. La situación es que hay ya denuncias ante la Fiscalía General de la República, ante la Fiscalía General del Estado y se espera avance en las investigaciones. Es la información que tenemos, Alejandro.
2: Hablamos de, más o menos se mencionan 280 millones de pesos de esa Universidad Popular Autónoma de Veracruz, que es una universidad pública, Vero.
6: Sí, Alejandro, es una universidad pública. Hay mucha necesidad aquí en Veracruz para poder acceder a la educación superior y media superior, porque pues más de 48,000 jóvenes se quedan cada año sin acceder a la universidad.
2: Sí, y aquí hablamos de este problema de corrupción. 280 millones de pesos es el cálculo que se hace. 6,25.
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0: 6:30, panorama informativo 88.9, información que sirve. Yo soy Alejandro Villalbazo en X, en TikTok, arroba Villalbazo 13. Saludo especial para ustedes que se despiertan todos los días 6:30 de la mañana con nuestra dulce y tierna voz. De pie es quincena. Es quincena, viernes 28 de agosto, viernes de quincena. Un motivo más para ponerse de pie. Ojo, y también, pues para aquellos que no y que andan buscando la chamba y que ahorita van a ver en dónde. Ayer el INEGI daba un dato, de esos datos que duelen, Iñaki, porque el INEGI revelaba que si se compara julio 2025, julio 2026, hay 79,000 desempleados más. Y ayer yo pensaba, hagan de cuenta que nos ponemos en el centro de la cancha del Estadio Azteca, ahí donde empieza el partido, ahí donde se pone el balón para el silbatazo inicial. Uh-huh. Y de pronto volteamos y hacemos el giro 360 grados, y hagan de cuenta que todo lo que vimos en las gradas, de esa afición repleta, llenando el Estadio Azteca, es de desempleados. De los que aumentaron en un julio de 2025 a 2026.
1: Bueno, y fíjate, con lo que acabas de decir, y completándolo, la información... el aumento de la gente que está dedicando cosas en el mercado informal.
0: Sí, porque no hay chamba en lo formal.
1: Porque no hay chamba.
0: Y si lo das en porcentaje, es un fracaso laboral.
1: Totalmente. Uf,
0: porque estás hablando del 50%+ en la informalidad, más ponle 2,000,000 desempleados. Entonces, lo que te queda del trabajo formal ya es mínimo. Uh-huh. Es un fracaso en lo laboral. Entonces, bueno, pues un saludote para todos ustedes que ahorita están levantándose con ese ánimo, con esas ganas, con ese sueño de encontrar algo. Que así sea, que sea un gran día, que sea un gran viernes 28 de agosto y que lo recuerden siempre como el día en el que encontraron chamba, si es que no la tienen. Son las 6:33 recorriendo la República Mexicana, el clima y la de 8. Estamos en la Ciudad de México, 15 grados, René Ponce. Adelante, René.
2: ¿Qué tal, Alejandro? Efectivamente, 15 grados centígrados para la tarde. Se espera una temperatura máxima que oscilará entre los 24 y los 26 grados centígrados. Alta probabilidad de lluvia también, Alejandro.
0: La de 8, René.
2: Pues elementos de la Secretaría de Seguridad Ciudadana Capitalina, con apoyo de integrantes de las Fuerzas Armadas, ejecutaron 3 órdenes de cateo en las alcaldías Cuauhtémoc, Iztapalapa y Miguel Hidalgo. Ahí detuvieron a 5 personas y aseguraron varias dosis de droga. Esto es parte de una investigación contra un grupo delincuencial que exige a repartidores por aplicación cuotas semanales para permitirles hacer sus entregas, y los obliga además a realizar la distribución de su droga. Los uniformados localizaron 3 viviendas en las que llevaban a cabo actividades de narcomenudeo. Estas acciones se llevaron a cabo en las colonias Morelos en Cuauhtémoc, Modelo Pensil en Miguel Hidalgo y Magdalena Atlazolpa en Iztapalapa. Al momento, 10 detenidos de esta banda, incluido su líder, Alejandro.
0: Gracias, René Ponce, desde la Ciudad de México. En Querétaro, Karina Buitrón. Hola, Karina. Karina, ¿no? Ok, nos vamos a León, Guanajuato antes. 14 grados para ti, René Funes. ¿Cómo estás, René?
3: ¿Qué tal? Muy buenos días. Soy una máxima de 24 y una mínima de 14.
0: ¿Y la de 8, René?
3: Durante la visita del dirigente nacional de Movimiento Ciudadano, Jorge Álvarez Maínez, a la ciudad de León para una charla universitaria, un integrante del Partido Naranja protestó en contra del político. Acusó que en Guanajuato se ha permitido la integración de perfiles que, dijo, pertenecen a la vieja política y se ha desplazado a militantes de años de MC. En entrevista con medios, Álvarez Maínez desestimó los reclamos y dijo que el partido sigue creciendo en el estado, según sus palabras, y acusó que las críticas son orquestadas por los gobiernos estatales. El reporte.
0: Bien, gracias, René Funes, desde León, Guanajuato. Así el recorrido por la República Mexicana, el clima y la de 8. Tráfico, clima cada 15 minutos. Gaby Arenas.
4: Alejandro, muchas gracias. Debido a una volcadura, hay servicios de emergencia que acuden a la avenida Francisco Morazán y avenida 499. Esto es en la colonia San Juan de Aragón, sexta sección, para que lo tomen en cuenta. En unos minutos, más información.
1: Muchas gracias, Gaby. Vámonos con el panorama. Determinan que existen elementos para continuar el proceso penal contra Fernando Farías. René Ponce.
5: Un juez federal resolvió vincular a proceso al excontralmirante Fernando N. por su presunta relación con una red criminal dedicada al contrabando, dispersión y distribución de combustible, más conocido como huachicol fiscal. Durante la audiencia, el Ministerio Público Federal señaló al sobrino del exsecretario de Marina, Rafael Ojeda Durán, como presunto responsable del delito de delincuencia organizada con la finalidad de cometer delitos en materia de hidrocarburos en la modalidad de ocultamiento. En este marco, el juzgador resolvió además ratificar la prisión preventiva oficiosa que deberá cumplir en el penal federal del altiplano en Almoloya de Juárez, Estado de México. Fernando N. fue detenido y expulsado de Argentina y el viernes pasado arribó a México, donde quedó a disposición de la autoridad judicial que lo requirió. Para 88.9 Noticias, René Ponce Hernández.
1: ¿Cuáles son los principales factores que bloquean la inversión en México? María Inés Camacho nos cuenta.
6: El panorama para las empresas en el país se complica toda vez que la inseguridad, así como la incertidumbre económica y política, ha frenado el ánimo para invertir. Juan José Sierra, presidente nacional de Coparmex, reveló que apenas 2 de cada 10 socios consideran que es un buen momento para invertir en México.
7: Hoy esa confianza enfrenta una señal muy alarmante que debemos atender. Partimos de un hallazgo relevante: el ánimo para invertir entre los socios de Coparmex que fueron encuestados se desplomó 16.5 puntos porcentuales.
6: Lo anterior al dar a conocer los resultados del indicador Data Coparmex, en donde agregó:
8: el delito de extorsión está desbordado en el país, porque ya no está entonces solamente el cobro de piso por parte de la delincuencia organizada, que hay un 20% que es por parte de las autoridades o funcionarios.
6: 88.9 Noticias, María Inés Camacho Romero.
1: ¿Qué opina la gente? ¿Qué opinas tú? Que vas por la calle, que haces tu trabajo, que haces tus cosas todos los días, sobre las políticas actuales para reducir el consumo de alcohol en México, Isaac Castañeda.
9: Los mexicanos respaldan endurecer las medidas contra el consumo de alcohol, donde al menos el 94% lo considera un problema de salud pública. De acuerdo con datos de la encuesta de opinión sobre el alcohol y poscampaña CDMX de Dinamia, informó el vocero de la Red de Acción sobre Alcohol Raza, Luis Alonso Robledo. En conferencia, el representante de la organización civil indicó que la mayoría de los encuestados en este ejercicio avalan una regulación más estricta en materia de alcohol.
10: Los resultados de esta encuesta establecen que el 94% del total de la población encuestada dijo que el problema del consumo de alcohol, que sí es un problema el consumo de alcohol en México.
9: 88.9 Noticias, Isaac Castañeda.
1: Y en más, aquí en 88.9 Noticias, el panorama de los espectáculos. Juan Gabriel sigue presente en la memoria de millones de mexicanos. Ya se acerca su aniversario, si no es que ya estamos ahí. ¿Cuándo fue el aniversario? Hoy es, ¿verdad?
0: 28 de agosto.
1: Hoy es el aniversario luctuoso de Juan. Uh-huh. Lalo González.
11: El 10º aniversario luctuoso de Juan Gabriel inició con una serenata en Garibaldi, donde miles de noches han sonado sus canciones y donde el público ha llevado flores a su estatua.
12: Y es que al final de cuentas todos los días estamos recordándolo con su música.
13: Somos mexicanos, la muerte es una fiesta, la muerte es recordar. Bueno, en Tenampa, o sea, pues aquí se encerraban a componer y a platicar todos los grandes de la música mexicana.
11: Además, durante todo el viernes habrá diferentes actos musicales en esta misma plaza capitalina, incluido el Salón Tenampa, donde el Divo de Juárez escribió algunas de sus canciones. Para 88.9 Noticias, Lalo González.
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14: Muchas gracias, Iñaki. Se realizó el sorteo para la Champions League. Con la participación de 36 equipos, califican los 8 mejores de manera directa y del 9 al 24 jugarán un repechaje. Serán 8 jornadas, arranca 8 y 9 de septiembre, la final el 5 de junio en el Estadio Metropolitano de Madrid. Los partidos más destacados: PSG ante Barcelona, Manchester City ante el PSG, Barcelona-Manchester City, Real Madrid ante el Arsenal y Atlético contra Liverpool. Kenia Lechuga ganó medalla de oro y Alexis López bronce en el Mundial de Remo en Ámsterdam. La dupla Melissa Márquez y Aileen Ibarra consiguieron la medalla de oro. Por ahora es todo en la información deportiva.
1: Muchas gracias, Alex. Alex Villalbazo, Alex Cervantes, Iñaki Manero en Panorama Informativo en 88.9 Noticias. Información que sirve por iHeartRadio. Gaby Arenas, se tiene todo el panorama del tráfico y el clima cada 15 minutos. Adelante, Gaby.
4: Iñaki, muchas gracias. Debido a manifestantes, continúa la reducción de un carril en Avenida México Coyoacán a la altura de Puente Joco para que lo tomen en cuenta. En unos minutos, más información.
0: La trivia, Iñaki.
1: Vámonos, Alex, si me permiten, con mucho gusto, la trivia de ayer de lo que puede pasar en las exequias de una persona, en las pompas fúnebres de una persona. Cuando fallece, como dijera don Ángel Fernández, está muriendo gente que antes no se moría. Uh-huh. Y nos llega una expresión muy popular que tiene que ver con la inclusión. ¿De qué estamos hablando? ¿Qué frase puede ser? Pues, ¿y a ti? ¿Quién te dio vela en este entierro? Y tradicionalmente a quienes custodian el féretro durante el velorio y ya listos para llevarlo a su lugar de reposo, ¿no? Al camposanto, al cementerio. Por lo general, familia, gente muy cercana, se les da una veladora para orientar al espíritu en su viaje eterno. Pero, pues bueno, siempre, y no falta la gente chismosa, que sin ser parte del grupo, pues quieren ser protagonistas en todos los eventos y no perdonan opinar de lo que sea. Entonces, del ámbito de la muerte se traslada al día a día, ¿no? Entonces, quien vaya a ver, nada más andan de huelemoles. ¿Y a ti quién te dio vela en este entierro?
0: Nadie, sin vela en el entierro.
1: Así es, ¿y cómo hay gente chismosa? Y luego inventan cosas. Es que yo sí lo vi, no es cierto, ni siquiera estaba usted ahí, ¿no? Claro. En un accidente, sobre todo, no falta la gente chismosa. Bueno, esa es la trivia de ayer. La trivia de hoy es trivia de deportes. Fíjense que, ¿qué deporte? Que es deporte olímpico, por cierto. Influyó en la creación de uno de los personajes más famosos, que no tiene que ver con mascotas, con mascotas ni de Juegos Olímpicos, ni de Panamericanos, ni de nada. Que por cierto, ¿qué pasó con el jaguar y el
0: Dalce? Se perdieron. Se difuminaron. Con el pato, ¿no? Se perdieron.
1: Bye. Uh-huh. Se acabó. Bueno, se acabó. E incluso la inversión. Bueno, pero este personaje.
0: E incluso el pato.
1: Ah, sí, o sea, el pato también.
0: Tuvo el boom mundialista, sí. Y después.
1: ¿Y sabes qué es lo que provocó? El otro día con Martín Beltrán lo platicábamos. Uh-huh. Que gente le comprara patitos a los hijos y ahorita ya no sabían qué hacer con los patos. Y los patos están invadiendo ahorita las lagunas de Jalisco.
0: Pues sí.
1: Por una estupidez. Uh-huh. Por hacerle caso al berrinche del niño. Bueno, ha vendido, estaba viendo las cifras. Híjole, qué bárbaro. Más de 19.500 millones de dólares ha provocado la derrama de este personaje. Desde que se creó, inspirado en un deporte, en una parte fundamental de un deporte. ¿Qué personaje es y qué deporte, no? Ayúdanos con esta trivia en www.889noticias.mx 5580-255-8889 WhatsApp y el talkback a través por iHeartRadio. La respuesta de la trivia en 2 horas, en 1 hora.
0: ¿Listo? Ese personaje.
1: Sí, señor.
0: ¿Representa a un animal?
1: No representa un animal.
0: Ese personaje representa...
1: Pero tiene ciertos hábitos de animal.
0: Ok. No es animal, pero tiene hábitos
1: de animal. Tiene ciertos hábitos de animal. Sí.
0: Ok.
1: Sí. Un hábito muy particular.
0: Pero dijiste que no es mascota de nadie.
1: No, no es mascota de ni de mundial, ni de partido, ni de equipo, ni de nada.
0: Ok.
1: No lo es. Es lo que lo hace más, uh-huh, más extraño.
0: Ahora, ese deporte... Sí. Porque finalmente podría ser el camino para llegar a la respuesta por dos vías.
1: Ah, sí, claro.
0: Por pistas del personaje o por pistas del deporte.
1: También puede ser.
0: Ese sí, deporte ya nos dijiste es olímpico.
1: Es olímpico.
0: Ok. Ajá. Esa pregunta sería del tocayo Cervantes. Ahora la pregunta Villalbazo. ¿Y México?
1: México se practica ese deporte, sí.
0: ¿Ah, sí? X se practica.
1: Se practica.
0: México ni fu ni fa.
1: Ni fu ni fa. pero sí se practica.
0: Ok.
1: Digo, no mucho, pero sí.
0: Ok. ¿En dónde sí se practica?
1: ¿En dónde sí? En muchos lugares.
0: En muchos lugares. Sí. No, si es así.
1: Sobre todo en el hemisferio norte.
0: Ok.
1: Pero fíjate, también en el hemisferio sur. Ok. En la zona, por ejemplo, de Chile, Argentina, Sudáfrica también se
0: practica. Ok. Bueno. ¿Le pensamos?
1: ¿En una hora?
0: Cuarto para las 7.
1: 6:40.
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1: ¿Qué pasó en la madrugada? ¿Qué nos cuenta René Ponce? Adelante, René.
2: ¿Qué tal, Alejandro? Iñaki, pues durante la noche de ayer y parte de esta madrugada de este viernes se pudo observar en la Ciudad de México el eclipse parcial de luna que pintó de un color rojo a este satélite de la Tierra, por lo que también se conoce como luna de sangre. Fue cubierta alrededor del 96% de su superficie y bueno, por momentos la gran cantidad de nubes que se presentaban en el cielo dificultaron poder observar este fenómeno. Por otra parte, la tarde noche de ayer, elementos del Grupo Zorros de la Secretaría de Seguridad Ciudadana Capitalina, especializados en el manejo de armas y explosivos, acudieron a la calle Ciprés. Es la colonia Arenal en la alcaldía Escapotzalco. En este punto, un hombre que paseaba a su perro se encontró con decenas de cartuchos de escopeta junto a un árbol. Todo indica que habrían sido enterrados y con la lluvia terminaron descubiertos. No se informó si se trataba de cartuchos útiles o percutidos. Por otra parte, se registró un incendio al interior de una vivienda localizada en la calle de Oriente 107 en la colonia Tablas de San Agustín. Es perímetro de la alcaldía Gustavo Madero. Las llamas consumieron parte del segundo piso del inmueble que habitan dos familias. Al lugar arribaron bomberos capitalinos que lograron controlar el fuego luego de poco más de 30 minutos de trabajo. No se reportaron personas lesionadas o intoxicadas. Por otra parte, esta mañana se registra la volcadura de una pipa de agua que transporta alrededor de 10.000 litros de este líquido sobre carriles centrales de Periférico. Es a la altura de Paseo de las Palmas y afecta la circulación para quien viene de la zona de Legaria y Conscripto y se dirige hacia el sur, es decir, hacia el bosque de Chapultepec. Los autos son desviados a la lateral, ya que el pesado vehículo se encuentra bloqueando todos los carriles centrales y recostado sobre uno de sus costados. El conductor resultó solo con golpes menores y en el lugar se encuentra ya una grúa de alto tonelaje de la Secretaría de Seguridad Ciudadana para poner sobre sus ruedas a la pipa y proceder a su retiro. Este accidente provoca circulación a vuelta de rueda desde la zona de Parque Naucali y bueno, la alternativa es Ejército Nacional, Río San Joaquín y también Reforma. Finalmente, también esta mañana se registra otro choque entre una camioneta sobre la avenida Niños Héroes y la esquina con Doctor Navarro en la colonia Doctores. En la Cuauhtémoc, según versiones de paramédicos, el conductor manejaba en presunto estado de ebriedad, pierde el control y se impacta contra el camellón de Niños Héroes. El conductor y su acompañante resultaron prácticamente ilesos y la circulación en la zona se encuentra parcialmente afectada por la presencia de cuerpos de emergencia, Alejandro.
1: Oye, me regreso a la volcadura de la pipa. Dices que la bronca vial ya está desde Satélite y todo lo que tiene que ver con el Periférico, Circuito Interior Río San Joaquín, Ejército Nacional, Palma, Reforma, todo por esta pipa que volcó en carriles centrales del Periférico, René.
2: Así es, Alejandro, ya son varios kilómetros que está la circulación a vuelta de rueda y muchas, muchas personas que están pues atoradas en el tráfico para quien viene del norte y busca llegar a cierta zona de la capital del país. Reiterar, Periférico, carriles centrales a la altura de Paseo de las Palmas para quien va hacia el bosque de Chapultepec, pues prácticamente paralizada la circulación, Alejandro.
1: ¿Puede circular una pipa en carriles centrales del Periférico?
3: No.
1: El otro día iba circulando en el Periférico, iban camiones materialistas y de carga y de todo lo que quieran. Y entonces le pregunté a un motociclista de la Secretaría de Seguridad, oiga, ¿por qué no lo sacan? Si no pueden circular por ahí, ¿por qué no lo sacan? Pues es que no, para eso están los radares. Le digo, ¿los radares para qué?
3: Los radares no van a sacar de circulación a los caminos,
1: ¿eh? La explicación que me daba, con la cual no estoy de acuerdo y no es así, es que según ellos no los sacan y no los multan porque el radar de velocidad hace esa función y los multa. Le dije, no, es que el radar es de velocidad. El radar no detecta...
3: Que se metan a un lugar donde no se deben de meter.
1: Pues la dimensión del vehículo, ¿no?
3: A lo mejor pueden ir a la velocidad correcta, pero están metidos en un lugar donde no deben
1: de estar. De acuerdo.
3: Sí. ¿Eh?
1: Entonces, pero ahí andan circulando. Sí. Camiones de carga, materialistas, pipas, pipas con agua, pipas con gas, pipas con gasolina.
3: Que además no van a la velocidad correcta.
1: También que además...
3: van a exceso de velocidad.
1: Entonces... es una anarquía el periférico, René.
2: Así es, Alejandro, pues no debería estar circulando este pesado vehículo en la zona. Y bueno, pues ahora ya que estaba ahí, se vuelca y prácticamente atravesado en todos los carriles. Se necesita, ya llegó una grúa tipo brigadier de la Secretaría. Va a estar fuerte el poder mover este pesado vehículo, que te digo, quedó recostado, prácticamente el motor está deshecho, entonces pues se van a llevar todavía bastante tiempo, Alejandro.
1: ¿Qué hora fue el accidente, sabes?
2: Fue alrededor, poco antes de las 6 de la mañana.
1: No, pues entonces va para largo, de aquí a las 10 de la mañana, ¿te gusta?
2: Yo creo que sí, Alejandro, al menos unas 3 horas se va a llevar este asunto.
1: Sí, la maniobra para poder retirar a esa pipa. Gracias, René Ponce, con lo que pasó en la madrugada. Son las 6:53. Oigan, lo que pasó también en la Ciudad de México, ¿eh? Policías de la Ciudad de México detuvieron a 4 rateros, esos hijos de la chinga. 2 hombres y 2 mujeres. Ellos asaltaron una tienda, de estas tiendas departamentales especializadas en temas de las casas, de del hogar, de materiales para construir todo lo que quieras. Y entonces agarran a estos 4, ¿no? Y de pronto voltean y dicen, ¿y quiénes serán estos? Y se ponen a revisar quiénes son todos esos. Una de ellas, que bota todo el historial que tiene, una mujer de 50 y tantos años que lleva 22 ingresos a la cárcel. 22 ingresos a la cárcel. ¿Qué hace? Pues sigue asaltando. Entra, sale, entra, sale. Y sigue atracando. Hubo una persecución. Esa persecución terminó en la detención de estos 4. Les aseguraron 3 cajas con herramientas, rotomartillos, por ejemplo. Les decía de esta mujer de 56 años y sus 22 ingresos a la cárcel por el delito de robo en diferentes modalidades. Desde 1995 se dedicaba a atracar. Desde 1995. Asaltando, deteniendo. La agarraban, la soltaban y salía lo mismo. Pero no crean que nada más ella, porque la otra detenida, 18 años. Y a sus 18 años... tiene 7 carpetas de investigación por el delito de robo a negocio, pero como es sin violencia, entra y sale. Así, la historia delictiva y de impunidad en México.
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2: 7 en punto, Panorama Informativo 88.9, información que sirve. Yo soy Alejandro Villalbazo, en X, en TikTok, @Villalbazo13. Es viernes 28 de agosto, Iñaki Manero. ¿Cómo estás, Iñaki?
3: ¿Cómo estás, Alex Villalbazo, Alex Cervantes, amigos de la República Mexicana, de todas partes, por iHeartRadio? Muchas gracias por seguir en Panorama.
2: Los mensajitos en el WhatsApp 5580-255-889. Mensajitos de cumpleaños, siempre a las 7 de la mañana. Mensajitos de cumpleaños, José Reséndiz, autofelicitación. José, cumpleaños mañana. Llega a los 57, por supuesto que te ponemos las mañanitas desde hoy, José. Son para ti, que lleguen y se oigan fuerte ahí en Santiago de Querétaro. Igualmente, que tengas un bonito fin de semana. Fin de semana cumpleañero. Ivonne, felicitando a su hijo Juan Antonio. Llega a la mayoría de edad a los 18. Y Juan Antonio nos escucha desde que iba en preescolar.
3: Fíjate, ¿cuántos años tiene?
2: 18, ya va a la universidad.
3: Ay, mijito.
2: Toda la suerte, Juan Antonio.
3: Abrazote, Juan Antonio.
2: Toda la suerte del mundo, padre. Y que te vaya muy padre en la universidad. ¿Qué estás estudiando? Digo, si quieres platicarnos. Claro. Nadia, desde el puerto de Veracruz, felicitando a su hijo Marco Lamoglia Sosa, cumpleaños 17. El mensaje para ti, Marco, es de tus papás Gabriel y Nadia y de tu querida hermana Mara. Enrique Hernández, de Cuautitlán Izcalli, felicitando a su papá, don Jesús, cumple 63 añitos, don Jesús Hernández. Nos cuenta Enrique, ¿no? Ese hombre que le ha enseñado a enfrentar la vida con trabajo y honestidad. Me gusta eso, me gusta eso. Creo que es de las grandes enseñanzas que los papás les podemos dejar a los hijos.
3: Qué gran reto, ¿eh?
2: Enfrenta la vida trabajando y siendo honesto.
3: Y siendo honesto, ser una persona de provecho para tu sociedad, para tu mundo. Uh-huh. Una persona decente. Eso es nuestra mejor herencia,
2: compadre. De acuerdo. Ay, nos recuerda también, ¿qué es Día del Abuelo? Dice, felicidades por el cumple, pero también por el Día del Abuelo. Sí, 28 de agosto.
3: Felicidades a ustedes por el Día del Abuelo.
2: No, para don Jesús Hernández. Oye, mañanitas especiales para Rosalba Fernández, cumple 55 años, fiel radioescucha de Panorama Informativo. Ella nos escucha allá en Mérida, Yucatán. Claro. Rosalba Fernández, y un abrazo especial y fuerte. Ella es familiar, cuñada de nuestro corresponsal, querido amigo en Tuxtla Gutiérrez, en Chiapas, Fer Cantón.
3: Ah, pues abrazo.
2: Es su cuñada, así es que de parte de tu cuñado y de toda la familia, Rosalba, recibe un fuerte abrazo y las mañanitas. Son las 7:04, tráfico, clima cada 15 minutos. Gaby Arenas.
4: ¿Qué tal, Alejandro? Gracias. Sigue la reducción de carriles por obras en Avenida Sur 122, de Poniente 85 hasta la Avenida Río Tacubaya. En el sentido opuesto se habilita reversible. En unos minutos, más información.
3: Gracias, Gaby. Vámonos con el panorama. La Fiscalía de Tamaulipas confirmó la detención de Juan Jesús M., conocido como Comandante Mora y hermano de Estrella Mora, alias Estrellita, relacionada con la Academia Militarizada Marina Dönitz, donde murió la adolescente Dafne Zapata Quintos. La orden de aprehensión corresponde a una investigación por los delitos de violencia familiar equiparada y violación agravada contra una adolescente en hechos ocurridos dentro del mismo plantel, aunque la autoridad no precisó si corresponde directamente al feminicidio de Dafne. Y la joven Evelyn Aguilar, de 20 años, estudiante de la Facultad de Psicología de la Universidad Autónoma de Tlaxcala, quien había sido reportada como desaparecida desde el pasado 21 de julio, fue localizada lamentablemente sin vida. El gobierno del estado precisó que la investigación corresponde a las autoridades del Estado de México, debido a que la joven era originaria del municipio de Texcoco. La Fiscalía General de Justicia del Estado de México informó que fueron detenidos Diego Vladimir N., Oscar N., Raúl N. y Juan N., presuntos integrantes de un grupo delictivo autodenominado Los Cerdos, quienes se encontraban relacionados con delitos como secuestro exprés con fines de robo, extorsión y robo de vehículo, con operación en los municipios de Ajapuzco, Ecatepec, Nopaltepec, San Martín de las Pirámides, Teotihuacán, así como en el estado de Hidalgo. El bienestar emocional y psicológico de los menores debe ser considerado una prioridad de salud pública. Pepe Toño Morales.
5: Piden proteger a la niñez. La Comisión Permanente pidió reforzar la prevención y atención de la salud mental de los niños, niñas y adolescentes, con énfasis en detección oportuna de factores de riesgo. De acuerdo con la ENCODAT 2025, 10% de los adolescentes mexicanos de 12 a 17 años, alrededor de 1.3 millones, reportó malestar psicológico. La porción fue 13.2% entre mujeres y 6.9% entre hombres. Además, 3.3% señaló haber tenido ideas suicidas durante el último año. Por ello, el Congreso solicitó fortalecer las acciones de promoción, prevención, detección y atención integral en las 32 entidades. Para 88.9 Noticias, José Antonio Morales Díaz.
3: Es complicado saber cuándo volverá a trabajar junto a la región de Norteamérica, María Inés Camacho.
6: La tensión comercial entre Estados Unidos y Canadá, que ha provocado que ambas naciones amenacen con imponer aranceles, no conviene a nuestro país, afirmó el secretario de Economía, Marcelo Ebrard.
7: No nos favorece que haya tensión entre ellos, a nosotros nos gustaría que no la hubiese. Ojalá pronto lleguen a algún acuerdo, ya estaban muy cerca hace unos días. Eso por lo que hace a Canadá, nosotros vemos que la región Norteamérica pues, se tiene que integrar, tenemos que trabajar juntos de un modo u otro, y suponemos que eso sucederá, aunque es difícil saber en qué tiempo.
6: El funcionario federal confirmó que sigue en pie la cuarta ronda de negociaciones para renovar el T-MEC con Estados Unidos para los primeros días de septiembre. 88.9 Noticias, María Inés Camacho Romero.
3: El panorama internacional, la policía de Nepal elevó a 400.

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2: Automáticamente el tromo como Haakon VIII. El Servicio de Inmigración y Control de Aduanas de los Estados Unidos, el ICE, adjudicó un contrato por $16.7 millones para adquirir 6,000 pares de guantes capaces de producir descargas eléctricas que serán utilizados para controlar a detenidos o manifestantes que se resistan. La compra ha generado críticas de organizaciones civiles y legisladores, quienes advierten sobre posibles abusos y la falta de reglas claras para su utilización. Vamos a los deportes. Alex Cervantes.
3: Gracias, Iñaki. Quedaron definidas fechas y horarios de las semifinales en la Leagues Cup. Miércoles 2 de septiembre. Toluca-León en Houston a las 19 horas. Y a las 9 y media de la noche, América contra Monterrey en Carson, California. Vámonos ahora con la actividad de los mexicanos en el extranjero, porque Edson Álvarez ha llegado a un acuerdo con el Olympiacos. Actividad en el fútbol de España, partidos pendientes, jornada 1, Barcelona vence 2-0 al Athletic y Osasuna se impone 2-1 al Celta. Este fin de semana se corre la IndyCar en Milwaukee. Pato O'Ward marcha en la quinta posición con 399 puntos. Por ahora fue todo en los deportes.
2: Muchas gracias, Alex. Alex Villalbazo, Alex Cervantes, Iñaki Manero en Panorama Informativo por 88.9 Noticias, información que sirve por iHeartRadio. Todo el panorama del tráfico y el clima cada 15 minutos. Y este es un avance. Gaby Arenas, ¿qué nos cuentas, Gaby?
4: Iñaki, gracias. Debido a un accidente, tenemos servicios de emergencia en Periférico y Paseo de las Palmas con dirección a Reforma. Como alternativa, se puede utilizar Avenida Ejército Nacional, Cervantes Saavedra, Río San Joaquín y Paseo de la Reforma. Más adelante, toda la información.

0: 7 y 10, panorama informativo 88.9, información que sirve. Yo soy Alejandro Villalbazo en X, en TikTok, arroba Villalbazo 13. Mensajitos en el WhatsApp 5580-255-889. Están saliendo nombres. Y otra vez esos nombres llevan un caminito, y ese caminito es Tabasco. Y están saliendo ahora estos nombres en las audiencias de los sobrinos del exsecretario de Marina, Rafael Ojeda. ¿Se acuerdan de los sobrinos? Manuel y Fernando Farías, los hermanos, que están acusados de ser los líderes de del negocio sucio del huachicol fiscal. Que por cierto, su defensa dice, ay, ¿cómo creen? ¿Cómo creen que ellos solitos, que dos marinos de mando medio, iban a ser los dueños de tal negocio sucio? Y en esas audiencias votaron los nombres. Andy. En cada audiencia ya empieza a salir el nombre de Andy. A donde sea la audiencia y de lo que sea la audiencia. Pero también se hizo mención, y eso ya ahorita René Ponce nos va a dar el detalle, porque según yo se hizo mención, pero sin mencionarlo por su nombre, de Adán Augusto López Hernández. Y este tercero lo destaco yo, y ahorita René igual nos da el detalle, pero que también ya se hizo referencia al propio Rafael Ojeda, el exsecretario de Marina, ese que no han querido tocar ni con el pétalo de una rosa, cercanísimo a López Obrador, pues que ahora no lo encuentran para entregarle un citatorio para que vaya a las audiencias. René Ponce, buenos días, René.
1: ¿Qué tal, Alejandro Iñaki? Efectivamente, pues una jueza de control determinó vincular a proceso a Fernando N., señalado por la Fiscalía General de la República como probable integrante de una estructura dedicada al contrabando y distribución de combustible. De acuerdo con la Fiscalía, el delito que se le atribuye es delincuencia organizada con la finalidad de cometer ilícitos en materia de hidrocarburos en la modalidad de ocultamiento. Y bueno, la autoridad judicial también ratificó la prisión preventiva oficiosa y fijó un plazo de 4 meses

0: para el cierre de la investigación complementaria, por lo que el exmando naval pues continuará interno en el Centro Federal de Readaptación Social número 1 en el Altiplano, allá en el Estado de México. En entrevista, el abogado Epigmenio Mendieta destacó que durante la audiencia fueron expuestos testimonios que hacen referencia a personas con una capacidad de decisión mucho mayor a la que podrían tener, ya lo decías, dos mandos medios de la Secretaría de Marina en referencia a su cliente. Menciona específicamente el testimonio de una persona que habría dicho que cuando un buque quedó atorado en Guaymas, alguien propuso llamar por teléfono a Andy. También habló de otro testimonio identificado durante la audiencia con el nombre de Santo, relacionado con los muelles 289 y 290. Aseguró que se habría mencionado que esos espacios pertenecían a un compadre o amigo de un político de Tabasco y efectivamente no quiso dar el nombre, no quiso referirse específicamente a alguien. Escuchemos.
1: Me parece que se han publicado en notas periodísticas dos nombres que resultan muy importantes, como cuando se atora un buque en Guaymas y uno de los testigos dicen que le van a hablar por teléfono a Andy para que lo destrabe. Y el otro es un testigo protegido quien tiene conocimiento de que los muelles donde llegan todos los barcos pertenecen a un compadre o amigo de un político muy importante.
2: ¿Cómo quién?
1: Pues uno de Tabasco.
3: ¡Ay, ay, ay! Llegó hasta la chingada. Bueno, ahí cerca. No, porque eso está ya en Palenque, en Chiapas. Son las 7:15, seguimos platicando, René, de lo que pasó en esa audiencia. Volvemos.

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0: 7:20, panorama informativo 88.9, información que sirve. Yo soy Alejandro Villalbazo en X, en TikTok, arroba Villalbazo 13. Mensajitos en el WhatsApp 5582-5588-9. Ay, bien dicen, ¿no? Es que cuando el río suena, nada más que aquí aunque suene el río, no llega el agua. No llega el agua. Y ese río suena y suena y suena. Y cada que suena, te da los mismos nombres. Andy, los hijos, los cercanos, los hermanos de sangre, los hermanos políticos, todos los caminos. Pero nada más no llega. Hoy el caso está con el tema del huachicol fiscal y con los procesos que se siguen a los hermanos Farías Laguna, que son los sobrinos del exsecretario de Marina, Rafael Ojeda. Ya vincularon a proceso a Fernando, que fue el que volvió de Argentina. Y en la audiencia de vinculación a proceso dicen sus abogados y dicen sus cercanos, ¿no? Oye, a ver, ya se puede mencionar, y ahorita les decimos, René, por qué ya se puede mencionar que salieron a relucir los nombres Andy y político tabasqueño, compadre o amigo. Pero también, René, el abogado por ahí dijo, ay, no encontraron al tío para entregarle un citatorio porque el tío tenía que venir, René.
1: Así es, Alejandro, pues sostuvo el abogado que durante esta audiencia fueron mencionados nombres de personas con mayor capacidad de decisión, aunque aclaró que se trata de señalamientos expuestos dentro de esta investigación que corresponden a las autoridades determinar su alcance. Sin embargo, pues afirmó que había solicitado la presencia, ya lo decías bien, dijo, de uno de esos funcionarios, pero que la Fiscalía General de la República informó que no había podido localizarlo, y efectivamente todo indica que sería el tío político de Fernando, el exsecretario de Marina, Rafael Ojeda Durán. Y bueno, también destacar que cuestionó la cronología de la acusación en contra de su cliente, ya que de acuerdo con la propia investigación, dijo, habría comenzado a formar parte de la estructura criminal Fernando hasta enero de 2023, esto según las investigaciones, cuando se encontraba, dice, en ese momento en España, por lo que no podía, dice, ser parte de esta estructura. Escuchemos.
2: En enero de 2023, Fernando se encontraba en España como agregado naval. ¿Cómo podía estar haciendo dos cosas a la vez?
1: Y bueno, Alejandro, tras la vinculación, el abogado anunció que buscará directamente un amparo contra la resolución y también combatirá lo que es la prisión preventiva oficiosa, y la defensa sostiene que la investigación debe seguir otras líneas, particularmente el flujo de recursos, que dice pocos están abocando en este asunto.
0: Mientras tanto, se va a quedar en la Almoloya, René.
1: Así es, se va a mantener 4 meses por lo menos al interior de este penal del altiplano en Almoloya de Juárez, Estado de México, luego que se le dictara esta prisión preventiva, y es que, pues recordemos, procedente de Argentina, llegó y de inmediato fue trasladado a este penal federal donde pues se encuentra el juez que lo requería, Alejandro.
0: Oye, y en el caso del hermano, ¿se tiene detalles cómo va el proceso?
1: Pues al momento no tienen muchos detalles, sin embargo, pues se sabe que también se encuentra prácticamente en la misma situación. Los dos están acusados prácticamente del mismo delito y están enfrentando a la justicia por este mismo asunto, ya que recordemos, pues son hermanos y pues ambos estarían relacionados con este mismo delito, Alejandro.
0: Me voy a regresar a la mención que hizo el abogado Epigmenio Mendieta, que es el abogado de Fernando Farías Laguna, el sobrino de quien fuera secretario de Marina, Rafael Ojeda. Dijo, y si por ahí me falla algo, René, me vas guiando, por favor.
1: Claro, sí.
0: Dijo el abogado que un buque que habría tenido problemas para operar en Guaymas, Sonora. Cuando tuvo broncas ese buque, alguien agarró y dijo, ¿y por qué no le hablas a aquel? ¿A quién es aquel? A Andy. Háblale a Andy para que intervenga ante el secretario de Marina y destrabe la operación. Y ahí cuando se menciona también al secretario de Marina, ¿quién era el secretario de Marina? Eso lo dijo el propio abogado, René.
1: Así es, Alejandro, el señalamiento a esta audiencia durante la lectura de esta investigación, se señala efectivamente este asunto de que se pide, no se especifica bien de qué persona se trata, pero se señala que sí, que en ese momento esta persona pide que se hable al propio secretario de Marina, esto a través de Andy, quien sería el encargado de pedirle que destrabara este buque que se encontraba pues prácticamente detenido ahí en Guaymas y que con esto pues pudiera continuar navegando, Alejandro.
0: Sí, porque se hablaba de ese buque atorado, y después, no sé si era la misma situación, y ahí ayúdanos, René, ese buque que tenía problemas de operación atorado en Guaymas, estaría relacionado con unos muelles, los famosos muelles 289 y 290, que según se dice, esos muelles eran del compadre o amigo del político tabasqueño, René.
1: Así es, Alejandro. No está específicamente relacionado con este mismo buque, okay, pero sí se habla de que estos muelles, tanto el 289 y el 290, serían dos muelles que utilizaban esta estructura criminal para mover pues todo lo que es el combustible, Alejandro, y en este asunto pues entra esto del político tabasqueño.
0: El llamado huachicol fiscal. Gracias, René Ponce. Son las 7:25.
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0: 7:30, panorama informativo 88.9, información que sirve. Yo soy Alejandro Villalbazo en X, en TikTok, arroba Villalbazo 13. Los mensajitos en el WhatsApp 5580-255-8888-9. Tráfico, clima cada 15 minutos. Gaby Arenas.
1: Alejandro, gracias. Se implementan carriles reversibles en Doctor Río de la Loza y su continuación Fray Servando Teresa de Mier. De Topacio a Doctor Vértiz hasta las 9 de la mañana para que lo tomen en cuenta. En unos minutos, más información.
2: Muchas gracias, Gaby. Vámonos con el panorama y nos vamos al Aeropuerto Internacional de Ciudad de México. Como ya es costumbre, dólar y euro esta mañana. Hola, María Inés Camacho. Muy buenos días.
3: Hola, Iñaki, ¿cómo estás? Muy buenos días al auditorio. Iñaki, el dólar en las casas de cambio de la terminal aérea aquí en la Ciudad de México se está comprando esta mañana en 16.65 pesos y se vende en 17.22 pesos, mientras que el euro, 19 pesitos cerrados a la compra, 19.75 pesos a la venta. El panorama, Iñaki, buenos días.
2: Muchas gracias, María Inés Camacho. 9:30 a.m, ¿cómo abre la Bolsa Mexicana de Valores? 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Pío Salgado Tobar, secretario de Desarrollo Urbano y Obras Públicas de Querétaro, informa que en la primera semana de septiembre va a entregar la documentación pendiente a la Contraloría. Vanessa Oseguera, desde Santiago de Querétaro, ¿cómo estás, Vane? Buenos días. A ver... Bueno, vámonos a Puebla, porque una camioneta que transportaba huachicol fue abandonada tras chocar contra dos postes en el municipio de Coronango, ahí en Puebla. Antonio Rivas, Toño, muy buenos días.
4: ¿Qué tal? Qué gusto saludarles. Muy buenos días. Bueno, pues sí, para comentarles sobre estos hechos que ocurrieron en el municipio de Coronango, donde, bueno, pues una camioneta que transportaba pues varios bidones abastecidos con huachicol fue abandonada luego de que chocó contra dos postes. Las cámaras de seguridad de ese municipio constataron que, bueno, pues esta camioneta tipo Expedition de color rojo era conducida por un sujeto quien perdió el control de esta unidad y por ello colisionó contra un poste de la Comisión Federal de Electricidad y contra el poste de una luminaria. Este accidente ocurrió muy cerca de la autopista México-Puebla, a la altura de la Junta Auxiliar de San Francisco Totimehuacán. De este vehículo descendieron dos sujetos, abandonaron esta camioneta y posteriormente llegaron los policías municipales quienes inspeccionaron esta camioneta y al interior llevaba al menos 4 pues bidones, los cuales iban abastecidos con gasolina, aparentemente extraída de manera ilegal. También, bueno, pues en este propio vehículo hallaron mangueras y llaves de paso de conexión utilizadas presuntamente para el traslado de hidrocarburo. Todo este material, así como esta camioneta, quedaron ya a disposición del personal de la autoridad ministerial y ya realiza las investigaciones correspondientes. Es la información que tenemos.
2: Te agradezco mucho, Toño. Antonio Rivas, desde la heroica Puebla de Zaragoza, La Comadre, 105.5 de tu frecuencia modulada. Implementan inteligencia artificial inmersiva para talleres de Tecnológico de Veracruz. Mario Arjona, en Boca del Río. ¿Cómo estás, Mario? Muy buenos días.
5: Hola, ¿qué tal? Muy buenos días. Así es, en el Tecnológico de Veracruz, a partir de este inicio del curso, tendrán un laboratorio de realidad virtual inmersiva. Esto es, que el estudiante va a poder interactuar con un laboratorio virtual donde podrá realizar pruebas, como por ejemplo, utilizar cableado eléctrico, el desmonte de motores u otra actividad, dependiendo cada una de sus áreas de especialización. Esto en un laboratorio donde van a poder ellos manipular todo esto, pero todo se tratará de una realidad virtual donde el alumno podrá estar experimentando todo este tipo de situaciones que le pueda convenir dependiendo al área y a los problemas que le ponga el profesor. Esto lo comentó el director del Tecnológico de Veracruz, José Manuel Rosado Pérez. Escuchemos.
6: Una nueva área que vamos a ocupar a partir de este semestre, le llamamos Laboratorio de Realidad Aumentada y Tecnologías Inmersivas. Hoy inauguramos una en el centro de información, que es nuestra aula piloto, pero vamos a poner varias en todas las áreas académicas del instituto, para que los maestros aprovechen con los jóvenes esta nueva modalidad de la enseñanza, ¿no?, que tiene que ver ya con la innovación educativa.
5: También adelantó que a través del Tecnológico Nacional, de los Tecnológicos de México, tendrán un proyecto para construir drones en el país y dejar de depender de la importación de estos equipos, tanto de las piezas como de los drones completos. Este proyecto tiene el reto de construir drones totalmente fabricados en el país en un periodo de 6 meses. Esto, pues, dijo, es un proyecto a nivel nacional donde el Tecnológico de Veracruz estará participando. El panorama en Veracruz.
2: Te agradezco mucho, Mario Arjona, desde Boca del Río, Veracruz, donde nos escuchas por iHeartRadio. Pues no se tardaron nada, ¿eh? Tiempo récord, ya quitaron la pipa que estaba estorbando la circulación ahí en Periférico. Mi amigo René Ponce, buenos días nuevamente.
7: ¿Qué tal, mi amigo Iñaki? Efectivamente, pues ya han liberado los carriles centrales de Periférico a la altura de Paseo de las Palmas para quien venía procedente de Legaria, conscripto, y se dirigía hacia la zona de Chapultepec. Pues ya retiraron este pesado vehículo. Ayudó mucho Iñaki, de que pues de estos 40,000, más de 40,000 litros de capacidad que tiene esta pipa, únicamente llevaba 10,000, por lo que pues no tardó mucho en vaciarse, lo que permitió que fuera puesta sobre sus ruedas y ya está siendo remolcada por una grúa brigadier de la Secretaría de Seguridad Ciudadana Capitalina. No obstante, hay que tener paciencia, la circulación, ya lo decíamos, paralizada todavía hasta la zona de Naucalpan, por lo que pues va a tardar bastante en normalizarse el avance de los vehículos. Es el panorama, Iñaki.
2: Muchas gracias, mi amigo René Ponce, y vamos a estar muy pendientes. 7:36 minutos. Nos vamos a los deportes. Alex Cervantes.
8: Muchas gracias, Iñaki. Amigos, continuamos con más información. La goleadora Jenny Hermoso regresa a España a las filas del Atlético de Madrid. Firmó por un año. El argentino de 33 años, Emilio El Dibu Martínez, será nuevo portero del Chelsea. Resultados de este jueves, semana 3 de pretemporada en la NFL. Buffalo derrota a los Acereros 28-27. Cleveland se impone 37-13 a Patriotas de Nueva Inglaterra. Mientras que los 49 de San Francisco se quedan con la victoria 18-12 sobre los Raiders de Las Vegas. Mientras que los Carneros de Los Ángeles vencieron a los Cargadores 20-18. Hasta aquí la información deportiva.
2: Muchas gracias, Alex. Alex Villalbazo, Alex Cervantes, Iñaki Manero. Panorama informativo en 88.9 Noticias, información que sirve por iHeartRadio. Gaby Arenas, te tiene todo el panorama del tráfico y el clima cada 15 minutos. ¿Por dónde sí, por dónde no, Gaby?
1: ¿Qué tal, Iñaki? Gracias. Debido a una volcadura de pipa, continúan servicios de emergencia en Periférico y Paseo de las Palmas con dirección a Reforma. Así que se puede utilizar como alternativas Ejército Nacional, Cervantes, Saavedra, Río San Joaquín y Paseo de la Reforma. En unos minutos, más información.
0: Pistas de la trivia, Iñaki.
2: Gracias, Alex. Si me permiten la trivia de ayer, porque usted lo pidió, de lo que puede pasar dentro de los funerales de una persona. Nos llega esta expresión popular que tiene que ver con la inclusión, con incluir a alguien. ¿De qué estamos hablando? Bueno, pues estamos hablando de ¿y a ti? ¿Quién te dio vela en este entierro? Tradicionalmente, a quienes custodian el féretro durante el velorio y durante el trayecto al panteón, por lo general, familia, gente muy cercana, se les daba una veladora, y todavía se estila esto para orientar al espíritu en su viaje, ¿no? Que esa también es una de las ideas muy, muy antiguas. Pero no falta quien, sin ser parte de este grupo de la familia, pues quieren ser protagonistas, quieren tener su vela en el entierro. Entonces eso ya escapó del ámbito funerario hacia el ámbito de cualquier persona chismosa y que anda viendo a ver ahí qué saca, ¿no?
0: ¿Qué, tú qué? Órale, nivel en el entierro.
2: Exactamente.
0: Nivel en el entierro, órale.
2: Antes, como decíamos, no, aquí no fue el muerto, fue en la esquina, ¿no? Eso decíamos de chavos. Bueno, esa es la respuesta de la trivia.
0: Y lo malo es que ahora sí te lo encuentras, sí, en la esquina. Caray, hijo. Lo que era una frase, ¿no? Y ahora sí es una triste realidad.
2: Qué difícil lo que acabas de decir.
0: Pues sí.
2: Ahora, a cada rato.
0: Ahora sí. ¿No?
2: Ahora sí,
0: ¿no
2: puede
0: está el
2: ser
0: muerto en la esquina? Ah, sí, está.
2: Ah, no, pues en esta, mira.
0: Sí, y no. En la otra.
2: Qué feo. Qué feo, pero tienes toda la razón. Vamos con la trivia de hoy, trivia deportiva. Un deporte inspiró la creación de uno de los personajes más icónicos dentro de la cultura universal. Así de fácil, ¿no? Pero así, más miles de millones en ventas con artículos varios relacionados con este personaje. O sea, tuvo su época de oro, Ahorita ya un poquito como en decadencia, pero sigue siendo ya parte de la cultura, de cierto momento también, incluso de ciertas generaciones, pero es reconocido ya en todo el mundo. Tú se lo pones a, así como una botella de Coca-Cola casi casi, uh-huh, le pones esta imagen de este personaje y te va a decir de qué se trata.
0: Okay.
2: Y fue inspirado, de hecho, el nombre es una variación de algo relacionado con este deporte.
0: Este personaje, tiene que ver, no sé, con el mundo de los superhéroes.
2: No, pero ya se han hecho películas.
0: Ok.
2: Películas, series de televisión, incluso, bueno, cómics, desde uh-huh, luego afiches, uh-huh, llévelo.
0: Ok, de todo.
2: Llavero, de todo, hasta videojuegos.
0: Hasta videojuegos tiene el personaje. Ándale.
2: Sí. Y salió de un elemento bien, bien importante, del nombre de un elemento para poder desarrollar un deporte olímpico.
0: Okay.
2: De ahí salió el nombre.
0: Y ya quedamos de ese deporte olímpico, México, ni fu ni fa.
2: No, sí lo juega México, pero no, nada que
0: ver. Pero pelas.
2: Es más hacia el norte. Hacia el norte, tanto de América como de Europa.
0: Uh-huh.
2: Es donde se practica mucho.
0: Okay.
2: Y también en el hemisferio sur, no solo Chile, Argentina.
0: Muy bien.
2: ¿Cuál será?
0: Pues le buscamos.
2: ¿En una horita?
0: Sí.
2: Venga, en una horita tenemos la respuesta de la trivia. El WhatsApp 5582-5589. Mensajes de texto, ayúdanos a responder la trivia por allá. Y con tu voz en el talkback de iHeartRadio, la respuesta en una oreja, 7:42.

0: Creo que con el dato que vamos a compartir se entiende el tema de la corrupción en México. Qué triste. Transparencia Mexicana, esta organización no gubernamental, elaboró un informe y revela ese informe que solo 7 de cada 100 casos investigados relacionados con temas de corrupción llegan a algún tipo de sanción. Por ejemplo, en investigaciones que puede tener la Auditoría Superior de la Federación, el 99% de esas investigaciones de la Auditoría Superior de la Federación no tiene una consecuencia en tribunales. Pues por eso el nivel de corruptos que tenemos. Siempre nos quejamos de la puerta giratoria. Hace una hora hablábamos de una raterilla, 56 años y tiene 22 ingresos. Eso significa que encuentra la puerta giratoria. Ok. ¿Y qué pasa con estos? Ni a la puerta giratoria llegan. Políticos corruptos que la Auditoría Superior de la Federación nos dice que se robaron dinero que es tuyo y que es mío, y el 99% de las personas que son mencionadas en esas investigaciones no tienen una sanción. Pues por eso les digo, ¿no? Ahora entendemos esta parte del por qué se siguen robando el dinero, de por qué seguimos hablando, nada más por recordar un nombre, de Avelinas. Pues porque no hay consecuencias. Y creo que ese es un punto de los que nos ayudan a ponerle gráfica a este delicado tema, el de Avelina en Acapulco. La Auditoría Superior del Estado, en Guerrero, dijo que había que voltear a ver a Avelina por un boquete de 900 millones de pesos. La Auditoría Superior de
1: la Federación.
0: La Suprema Corte de Justicia. Dijo, no.
1: La cuidaron.
0: No, la Auditoría del Estado no tiene nada que ver en eso. Aunque no tiene dinero, por qué pedir nada de eso.
1: El dinero era federal.
0: El dinero era federal. Entonces, por eso les digo, es solo un ejemplo, ¿no? Solo un ejemplo. De por qué viven como viven esos
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3: Diez para las 8, Panorama Informativo 88.9, información que sirve. Yo soy Alejandro Villalbazo, en X, en TikTok, arroba Villalbazo13. Y el panorama se completa con lo siguiente. ¿Cuál panorama? Pues este panorama triste que de pronto tenemos en nuestro querido México, donde la corrupción manda, y hoy entendemos por qué manda la corrupción, porque no se castiga. Y entre la corrupción y entre la extorsión, aquel que tiene una lanita y que dice, me gustaría invertir, ¿no?, para mover mi dinero, para obtener ingresos, para darle trabajo a la gente, dice, pero ahorita en México mejor me aguanto. Y lo pone en una palabra que nos debería de preocupar y mucho, Coparmex. Coparmex nos dice, se desploma el ánimo para invertir en México. Se desploma el ánimo. Y pone a la extorsión, nosotros lo juntábamos con la corrupción por los datos que compartíamos, pero Coparmex se queda con el tema de la extorsión y la coloca como el primer lugar de los delitos que enfrentan los empresarios. Y que eso lo que te genera es una incertidumbre y frena el ánimo y las ganas de que alguien invierta y le ponga una lana y entonces genere 5 trabajos por acá, 10 por allá, 50 por el otro lado. Y provoca que tú no encuentres chamba y que entonces pase otro día y llegues a casa y regreses con la familia y te pregunten qué pasó y la respuesta sea, hoy otra vez, no tuvimos suerte. María Inés Camacho, buenos días, María Inés.
4: ¿Cómo estás, Alejandro? Iñaki, muy buenos días. Pues el panorama para las empresas en el país se complica, toda vez que la inseguridad, así como la incertidumbre económica y política, han frenado el ánimo para invertir. Juan José Sierra, eres el presidente nacional de la Coparmex, pues reveló que apenas 2 de cada 10 socios consideran que es un buen momento para invertir en nuestro país. Vamos a escuchar.
5: Hoy esa confianza enfrenta una señal muy alarmante que debemos atender. Partimos de un hallazgo relevante. El ánimo para invertir entre los socios de Coparmex que fueron encuestados se desplomó 16.5 puntos porcentuales y cayó hasta el 23%, su nivel más bajo desde que iniciamos esta medición en 2020.
4: Y bueno, Alejandro, lo anterior al dar a conocer los resultados del indicador Data Coparmex, en donde revela que la extorsión se ha convertido en el principal delito que están enfrentando los empresarios que están afiliados a la Coparmex. Antes, Alejandro, era el robo en carreteras. Vamos a escuchar.
6: El delito de extorsión está desbordado en el país, porque ya no está entonces solamente el cobro de piso por parte de la delincuencia organizada. Ya estamos hablando, en respuesta de los socios de Coparmex, que hay un 20% que es por parte de las autoridades o funcionarios o quienes se hacen pasar por. Y eso preocupa porque hay quejas de los empresarios en algunas ciudades y estados que la autoridad, en aras de hacer cumplir la ley, se convierte en el mayor de los extorsionadores por los montos.
3: Y ahí entonces ya entramos a la otra palabrita y al tema que destacábamos, Marina, es corrupción, ¿no? Es cuando la extorsión se convierte también en corrupción, Marina.
4: Sí, y algo que, bueno, pues habían negado ya el sexenio pasado, que este delito pues también había desaparecido, pues no. Dice que esta corrupción se genera por una excesiva carga regulatoria y que pues también es un obstáculo para la inversión. Vamos a escuchar.
6: Que la ubicación geográfica no es suficiente. Hoy México tiene que ser un jugador atractivo a la inversión nacional y extranjera, y para ser un jugador atractivo tenemos que seguir trabajando en temas de seguridad, en la certeza jurídica. Cuando hablamos de certeza jurídica no es otra cosa más que hablar de confianza. ¿Qué queremos los empresarios? Que ya no nos sigan moviendo la mesa con más reformas. Queremos una mesa estable, una mesa donde las reglas del juego ya no cambien.
4: Y bueno, ya por último, Alejandro, el líder de la Coparmex a nivel nacional, agregó que el panorama delictivo obligó a que prácticamente 6 de cada 10 encuestados reportaran un incremento en gastos para seguridad. Y bueno, Alejandro, eso significa un costo adicional para las empresas que dejan de invertir y generar empleos para pagar protección. Alejandro, es el panorama.
3: Oye, Marinés, sí. Y cuando uno voltea y trata de encontrar respuestas, desafortunadamente no hay respuestas de esa autoridad para cambiar las cosas, porque la propia autoridad se convierte en cómplice de esto, Marinés.
4: Sí, porque bueno, pues está diciendo también que ya no nada más es el crimen organizado que habla y extorsiona a través de pues estas líneas telefónicas que tienen instaladas allá en los centros de reclusión, ahora también son pues autoridades o personas que dicen que son autoridad y que les cobran y les exigen también dinero a los empresarios.
3: Estaba leyendo el dato, aquellos planes, por ejemplo, que ya tenía alguien, ¿no?, con un negocio de crecer, estos planes de expansión que le llaman los empresarios, uh-huh. Aquellos que tenían alguna idea, decían en años todavía de pandemia, imagínense, en años de pandemia, que si alguna incertidumbre hubo en el mundo, fue durante la pandemia COVID-19. En aquellos años, 62, casi 63% de los empresarios tenían planes de expansión. Hoy, 50%. Ha bajado muchísimo el ánimo de aquellos que dicen, yo quiero meterle, yo quiero ponerle lana al tema, Marinés.
4: Sí, y si le combinas al problema de la extorsión, la corrupción, agrégale las reformas que ha impulsado pues este sexenio bajo la Cuarta Transformación, en donde, bueno, pues se ha dado preferencia a lo que es el Poder Judicial, que es lo que más está, a decir de los propios empresarios, Alejandro, lo que más está generando incertidumbre. Ya deja el acuerdo comercial TEMEC, la reforma judicial.
3: Claro. Bien, gracias, Marinés Camacho. Ya son 5 para las 8.
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3: 8 en punto, Panorama Informativo 88.9, información que sirve. Yo soy Alejandro Villalbazo, en X, en TikTok, arroba Villalbazo 3. Es viernes 28 de agosto, Iñaki Manero. ¿Cómo estás, Iñaki?
4: ¿Cómo estás, Alex Villalbazo? Alex Cervantes, amigos de la República Mexicana, de todas partes, por Eje Radio, mitad del camino ya en Panorama.
3: Los mensajitos son en el WhatsApp 5580-255-889. Llegaron mensajes de volada sobre el tema de la corrupción y la extorsión de esta crisis que se vive en nuestro querido México. Dice Mario González, y el caso judicial contra Francisco Garduño ya no siguió, ¿verdad? Mario, era de los cercanos. Era de los muy cercanos. No, ¿cómo crees? Manuel, ¿qué tal Silvano Aureoles y su séquito? A manos llenas se llevaron allá en Michoacán. Y allá viviendo de lujos. ¿Y cuántos ejemplos más? Jesús Méndez dice, ya se les olvidó el marino que agarraron al principio del sexenio de López Obrador, tenían todo hecho los estadounidenses, resultó a la mera hora ya no, hoy no se habla nada de él. Pepe, da alegría ver que se están ahorcando solitos. José Antonio, ¿te acuerdas cuando aquel ridículo sacó pañuelo blanco declarando que se había acabado la corrupción?
4: Sí.
3: Hasta pañuelo blanco.
4: Hasta pañuelito blanco. No, fue todo un show.
3: Sí, sí, sí. Y ahí está la corrupción.
4: Ahí sigue.
3: 99% de los casos de corrupción política no tienen una sanción. Pues por eso siguen llenándose las bolsas de dinero.
4: Involucra a ese sexenio, involucra personajes de ese sexenio, allegados a... Al que vive allá en la chingada.
3: Y cada vez salen más, en más investigaciones, salen hombres ligados en lo familiar, en los dos sentidos, en lo biológico y en lo político. 8:3, tráfico y clima cada 15 minutos, Gaby Arenas.
5: Alejandro, gracias. Luego de una volcadura de pipa en Periférico y Paseo de las Palmas con dirección a Reforma, ya se restablece la circulación, pero sigue la circulación complicada en la zona. Así que se puede utilizar como alternativas Avenida Ejército Nacional, Cervantes Saavedra, Río San Joaquín y Paseo de la Reforma. En unos minutos, más información.
4: Gracias, Gaby. Vámonos al panorama. Panorama Nacional. Sergio N. fue vinculado a proceso por su presunta participación en el homicidio de la periodista Roxana Guzmán, ocurrido en junio en Nanchital, Veracruz, y permanecerá en prisión preventiva. Con este suman al menos 9 personas procesadas por este crimen, mientras la Fiscalía Estatal sigue con las investigaciones. El exdiputado local y exdirigente del PRI en Teopisca, en Chiapas, Mario Ballina Ramos, fue asesinado ayer de un tiro en su domicilio. El también exdirector de una secundaria de la localidad se había jubilado apenas en febrero pasado. La Fiscalía de Chiapas informa que una persona ya fue detenida por su presunta participación en el crimen. Hoy viernes se publicó en el Diario Oficial de la Federación el acuerdo del Consejo General del Instituto Nacional Electoral, por el que se determina el financiamiento público federal de los partidos políticos nacionales y de gastos de campaña del conjunto de candidaturas independientes para el ejercicio 2027, equivalente a 10.842 millones de pesos. En Temoac, en Morelos, fue detenida la China, señalada como presunta autora intelectual del asesinato del alcalde Valentín Lavín, ocurrido hace ya un mes. Pablo Rubén Villalobos desde Cuernavaca. Hola, Pablo, muy buenos días.
6: Saludo con gusto, buenos días. Pues fíjate que desplegó la Fiscalía de Investigación
0: detención de delitos de alto impacto, un impresionante operativo en el municipio de Temuac para lograr la detención de dos mujeres que están relacionadas a la ejecución del alcalde Valentín Lavín, asesinado hace un mes. Rosalía N., alias La China, y Karen Analí N., fueron detenidas en supuesta posesión de drogas y posteriormente se modificó su situación legal cuando vino la carpeta de investigación. Ahí se enteraron de estar sujetas a investigación por haber sido señaladas de haber participado intelectualmente en el asesinato de Valentín Lavín, alcalde de Temuac. Ahí todo tomó otro rumbo en el operativo. Aprendieron a La China, ligada al Comando Tlahuica y al Cártel Jalisco Nueva Generación. Le plantean como una poderosa lugarteniente que mantiene una batalla férrea contra los Huazulco y contra los Aparicio, esto ahí en el oriente del estado de Morelos. Con esta detención suman más de 10 detenidos, entre ellos la propia esposa del alcalde asesinado. Una de las piezas a distinguir es que en los últimos crímenes de alto impacto acá en el oriente del estado de Morelos, son mujeres las que supuestamente liderean los grupos delincuenciales y se les vincula homicidios desde la parte intelectual. Es el panorama que es Morelos, Iñaki. Buenos días.
4: Te agradezco mucho, Pablo Rubén Villalobos, desde Cuernavaca, Morelos, donde nos hace el favor de escuchar a través de iHeartRadio. En Oaxaca detuvieron a 10 integrantes de una organización sindical, incluida una regidora municipal, por presunta extorsión y posibles vínculos con el cártel de Sinaloa. Desde la bella y verde Antequera, Giselle Melchor. Hola, Giselle, buenos días.
6: ¿Qué tal? Muy buenos días. Te comparto que 10 integrantes de la Alianza de Sindicatos y Asociaciones del Estado de Oaxaca, ASAEO, entre ellos su dirigente Sharon Italia, alias La Italia, fueron detenidos durante un operativo conjunto de fuerzas estatales y federales. La estructura es señalada por presuntos vínculos con una célula del cártel de Sinaloa y por delitos como extorsión, cobro de piso, despojo, narcomenudeo, sicariato y homicidio doloso. El despliegue forma parte de la Estrategia Nacional contra la Extorsión y contempló 21 órdenes de cateo, según información de Seguridad Federal, con la participación de más de 300 elementos de la Secretaría de Marina en coordinación con la Fiscalía Estatal y la Secretaría de Seguridad y Protección Ciudadana. Entre los detenidos también se encuentra Erika Zuliana Muñoz, regidora de

0: tiempo que les bastó a cuatro delincuentes para sustraer una mochila con más de 1 millón de pesos. Esto ocurrió en el municipio de San Pedro, en donde los afectados acababan de sacar el dinero de un banco y al llegar a su domicilio, pues bueno, se quedan practicando unos momentos afuera del negocio y esto es aprovechado en primera instancia por los sujetos que llegan fuertemente armados, someten a las dos personas y se llevan la mochila. Posteriormente llegan otras dos personas a bordo de dos motocicletas y en estos vehículos es donde finalmente los delincuentes se llevan el dinero. Es 1,150,000 pesos el botín que estos delincuentes lograron llevarse del municipio de San Pedro, uno de los municipios supuestamente más seguros en el estado de Nuevo León.
1: Muchas gracias, Jorge Maldonado, desde Monterrey, Nuevo León, en todo el estado de Nuevo León. Nos escuchas a través de iHeartRadio. Un abrazo para todos allá. Vamos a los deportes, don Alex Cervantes.
2: Iñaki, en la Liga MX, César "El Chino" Huerta fue presentado como refuerzo de Pumas. Eric Lira no viajó con Cruz Azul a Aguascalientes para el partido de este viernes ante Necaxa para afinar detalles de su salida al Mónaco. Hernán Crespo no sale del Atlas, esto ante los rumores de marcharse a dirigir a River Plate. Fecha 5 en la Liga MX Femenil arranca este viernes con el partido entre Toluca y León. Para el domingo, América como líder general recibe a Tijuana. En la Liga Mexicana de Béisbol, este viernes se pone en marcha el juego 1 de la final en la zona norte entre Sultanes y Tijuana. Hasta aquí los deportes, pero recuerden que esto y más lo pueden consultar en nuestra página de internet www.889noticias.mx.
1: Muchas gracias, Alex. Alex Villalbazo, Alex Cervantes, Iñaki Manero en Panorama Informativo en 88.9 Noticias. Información que sirve por iHeartRadio. Gaby Arenas, ¿cómo está el tráfico y el clima? Te asomas y ¿qué encuentras, Gaby?
3: Iñaki, muchas gracias. Debido a obras, tenemos afectados carriles laterales de Calzada Ignacio Zaragoza, a la altura de Agua Caliente. Como alternativas están los carriles centrales o el eje 1 Norte. Más adelante, toda la información.
4: 8:10, Panorama Informativo 88.9, información que sirve. Yo soy Alejandro Villalbazo en X, en TikTok, arroba Villalbazo 13, mensajitos en el WhatsApp 5580-255-889. El próximo lunes empieza el ciclo escolar 2026-2027. Terminará el viernes 9 de julio del 2027. Con este calendario escolar de 185 días, ya saben que tendremos puentes, megapuentes y vacaciones. El primer puente a los 15 días de entrada a la escuela para el 15 y 16 de septiembre, pero además puentesote, pues si va a ser calle en miércoles el 16 de septiembre, uf, ese será el primer día de no ir a la escuela del ciclo escolar 2026-2027. Y ya saben que cada lugar tiene sus curiosidades en el regreso a clases. Y uno de los lugares que tiene siempre mucho que decir es Chiapas. Los maestros en Chiapas ya dijeron que sí van a regresar el lunes 31 de agosto. Pero que lo harán bajo la figura de resistencia. Fernando Cantón, desde Tuxtla Gutiérrez, en Chiapas. Adelante, Fer.
5: ¿Qué tal, Alex? Muy buenos días. Fíjate que en Chiapas está previsto que el próximo lunes 31 de agosto más de 1,500,000 de alumnos de nivel básico pues regresarán a clases, aunque los maestros han advertido que iniciarán bajo la figura de resistencia ante el incumplimiento del gobierno federal de abrogar la ley del ISSSTE del 2007. ¿Qué significa que trabajen en resistencia? Bueno, significa que los más de 55,000 maestros en Chiapas aplicarán un plan de estudios y un calendario distinto al estipulado por la Secretaría de Educación Pública. Así lo confirmó Gabriel Díaz Ordóñez, secretario de Organización de la Región Costa Grande de la Sección 7 aquí en Chiapas. Vamos a escucharlo.
6: Una vez que el contexto de nuestra región es variada, la parte alta, la zona centro y la parte baja de nuestra región, pues son dos cuestiones que se coberturan en materia del movimiento magisterial, y por eso le llamamos el de resistencia, porque nuestro proyecto de educación alternativa es de parte

0: gobierno que le está dando auge, pero una, como bien lo dice el proyecto, es una cuestión del contexto que se va a aterrizar en ese periodo.
1: El líder magisterial señaló que aunque el gobierno federal ha mantenido oídos sordos a la demanda central del magisterio, en Chiapas han encontrado eco por parte del gobierno estatal para no aplicar descuentos a quienes trabajen bajo este proyecto de educación alternativa. Además de que aseguró que tienen el respaldo total de los padres de familia a su movimiento y al modelo de educación alternativa con el que trabajarán durante el próximo ciclo escolar, sin especificar cuál es el plan educativo y las fechas de su calendario. Vamos a escuchar.
0: Hoy le decimos a nuestros padres de familia que vamos a iniciar el ciclo escolar de manera normal, con todos los kilos y las fuerzas fortalecidas como gremio magisterial, desde Suchiate a todo lo que abarca la región Costa Grande, Huitzla, la parte alta de Belisario, Mazatlán, Tuzantán, Huehuetán, Tapachula, Tuxtla Chico, Cacahuatán, Unión Juárez. Todos estos municipios que se coberturan van a arrancar de manera normal.
2: Los escucho y sigo pensando, ¿y en qué momento hablan de los niños? Oye.
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4: ¡Campeón! 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

0: 8:20, panorama informativo 88.9, información que sirve. Yo soy Alejandro Villalbazo en X, en TikTok, @Villalbazo13, los mensajitos en el WhatsApp 5582558889. Estamos escuchando a los maestros de Chiapas de la coordinadora. Son de la coordinadora, ¿verdad, Fer?
1: Sí, es correcto, de la coordinadora adheridos a la sección 7.
0: Sí, por eso lo subrayo, porque los maestros que no son de la coordinadora están preocupados por sus niños y están pensando en el regreso a la escuela y están diseñando su ciclo escolar. Los de la coordinadora están en esto, siempre están en esto. Y escuchamos el mismo discurso con el que se cerró el ciclo escolar el 2025-2026. El mismo discurso es con el que lo empiezan, porque lo que quieren es la abrogación de la ley del ISSSTE. Eso es el argumento central de todo lo que nos acabas de platicar, Fer.
1: Es correcto. Mira, Gabriel Díaz Ordóñez dijo que la exigencia sigue siendo una mesa de seguimiento con el gobierno federal, ya que aunque se dio una negociación bilateral, la demanda central de la abrogación de la ley del ISSSTE no se ha cumplido. Es la misma exigencia.
0: Y decía yo antes de irnos a la pausa, Fer, ¿y en qué momento los escuchamos a los maestros de la Coordinadora Nacional de Trabajadores de la Educación? Y ahí sí ya meto a todos los de la coordinadora, no solo a estos de la sección 7 de Chiapas. ¿Y en qué momento los oímos hablar de sus niños? ¿En qué momento los escuchamos compartirnos que tienen tal o cual idea en beneficio del proceso educativo de los pequeñitos? Pues de ninguno y por ningún lado se les escucha, Fer.
1: No, Alex, de hecho, este maestro, que es secretario de Organización de la Región Costa, dijo que van a aplicar un plan alterno un plan educativo alterno al de la Secretaría de Educación, con sus propias fechas, con su propio plan de estudios, sin especificar nada. Pero seguramente estas fechas contemplan esos paros magisteriales que durante todo el año realizan.
0: ¿Cuándo será el primero? Es la próxima apuesta entonces, ¿no?
1: Pues sí, todos están a la expectativa de cuándo se convocará. Primero convocan a una marcha y ya después a un paro de actividades que generalmente se da pues un plantón aquí en el Parque Central de Tuxtla Gutiérrez y que puede durar hasta días.
0: Bien, bueno, pues ahí está este dato, ¿no? Como dato otra vez. Empezando el ciclo escolar 2026-2027, ya escuchamos a los de Chiapas de la coordinadora que dicen, pues íbamos a empezar, pero en rebeldía, nada más datos generales. Más de 23 millones de niños, niñas y adolescentes van a regresar a la escuela el lunes 31 de agosto, acompañados de 1,200,000 maestros. Este ciclo escolar que tendrá 8 consejos técnicos, es decir, 8 viernes en los cuales no se va a ir a la escuela, 25 de septiembre, 30 de octubre, 27 de noviembre, eso en el 2026, 29 de enero, 26 de febrero, 30 de abril, 28 de mayo, 25 de junio, ya en el 2027. Y les decía, primer día oficial sin clases, así arranca el lunes 31, a los 15 días justitos, primer día sin clases, miércoles 16 de septiembre, y ahí habrá que ver cómo se arma el puente. ¿Se arma previo o se arma después del 16? Es decir, lunes, martes o jueves, viernes. Ya estaremos platicando y tendremos tiempo también de hacer para hoy, y luego se los voy a poner en mis redes sociales, el gustadísimo posteo de puentes, megapuentes y vacaciones, para que podamos ir teniendo un panorama, un escenario más amplio de todo lo que vendrá para este ciclo escolar 2026-2027. Dato importante en este regreso a clases. 10 millones de estos chamacos, estamos hablando de 23 millones, 10 millones de estos chamacos beneficiarios de la beca Rita Cetina. Dicen que esa beca destinada a apoyar a familias con uniformes y útiles escolares. Beca Rita Cetina. El apoyo es, dependiendo del nivel escolar, pero por ejemplo, para secundaria, beca Rita Cetina, 1,900 pesos bimestrales. Si la familia tiene más de un hijo en secundaria, se dan 1,900 pesos bimestrales más 700 por cada otro hijo. Y se paga cada 2 meses. En la primaria, la beca Rita Cetina es la que funciona como apoyo anual para uniformes y útiles escolares y es pago único de 2,500 pesotes. Esa beca Rita Cetina, que les decía, beneficiará, nos dicen en esta ocasión, a 10 millones de niños. ¡Qué bueno! Pero por el otro lado, se tendría que vigilar que ese dinero sea utilizado para lo que se dice que es destinado. Porque ya cuando llega a las manos de papá o de mamá, y lo platicábamos hace poco que recordábamos las famosas tabletas en Tabasco, que les entregaron a los niños tabletas para entrarle al mundo digital, tabletas que terminaron vendiendo los papás para comprarse una chela. Eso fue lo que ocurrió, ¿eh? Eso fue lo que ocurrió. No sirvió de nada. Chamacos, disfruten su último fin de semana de vacaciones, porque el lunes regresan a la escuela. Y hay que darle, hay que prepararse con lo que hay. Con esa nueva escuela mexicana, es lo que hay. Bueno, pues hay que aprovecharla. Aún así, hay que aprovecharla. Son las 8:25.
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0: 8:30, panorama informativo 88.9, información que sirve. Yo soy Alejandro Villalbazo en X, en TikTok, arroba Villalbazo 13. Los mensajitos en el WhatsApp 5580-255-889. Tráfico y clima cada 15 minutos. Gaby Arenas.
1: Alejandro, gracias. Debido a concierto de Rosalía en el Palacio de los Deportes a las 8 de la noche, habrá afectación vial en las inmediaciones de Circuito Interior, Eje 3 Sur y Viaducto Río de la Piedad. En unos minutos, más información.
2: Gracias, Gaby. Vámonos con el panorama. Integrantes de cárteles mexicanos se declararon culpables en los Estados Unidos por tráfico de drogas y armas. Gibran Casas.
3: Dos mexicanos se declararon culpables en cortes federales de los Estados Unidos por tráfico de fentanilo, metanfetamina y tráfico de armas para el cártel de Sinaloa y el cártel Jalisco Nueva Generación. El primero de ellos es Hernán Giovanni Ojeda Elenes, alias El Inge, de 48 años y originario de Culiacán, quien admitió haber comprado precursores químicos en China para fabricar fentanilo en Sinaloa y enviarlo a territorio estadounidense entre 2019 y 2024. En otro caso, María del Rosario Navarro Sánchez, alias La Chayo, aceptó cargos por tráfico de metanfetamina, personas y armas hacia el cártel Jalisco, esto tras negociar la compra de rifles de alto poder con agentes encubiertos en Texas. Ambos se enfrentan una pena mínima de 10 años de prisión y una máxima de cadena perpetua. Para Asir Noticias, Gibran Casas.
2: La imprudencia de un chofer causó una tragedia en el transporte público de la zona metropolitana de Guadalajara. Martín Beltrán.
4: La policía de Tonalá informó que un padre de familia murió y sus dos hijas resultaron con lesiones leves luego de caer de un camión de la ruta 615 que circulaba con las puertas abiertas en la colonia Loma Dorada. El accidente ocurrió cuando la unidad tomó una curva para incorporarse al circuito Loma Sur. El hombre y las niñas, una de 6 meses y otra de 4 años, se encontraban cerca de la puerta trasera y salieron proyectados hacia el asfalto. Tras la llegada de paramédicos de la Cruz Verde, trasladaron a las víctimas a un puesto de socorro. El hombre murió aproximadamente 2 horas después. Las niñas permanecen fuera de peligro. Para Panorama Informativo desde Guadalajara, Martín Beltrán.
2: Allá en Guadalajara nos hace el favor de escuchar a través de iHeartRadio. Autoridades del metro aquí en Ciudad de México se alistan para el regreso a clase. Joana Flores.
5: El metro reforzará su operación el próximo lunes 31 de agosto ante el regreso a clases de preescolar, primaria y secundaria. Para atender el aumento de usuarios durante las primeras horas del día, desplegará 5.800 policías, principalmente en terminales y estaciones de correspondencia. También habrá dosificación en accesos y envío de trenes vacíos a los puntos de mayor demanda. El metro recomienda llevar lista la tarjeta de movilidad integrada, permitir el descenso antes de abordar, no rebasar la línea amarilla y mantener bien sujeto las mochilas, loncheras y paraguas para evitar que caigan a las vías. Para 88.9 Noticias, Joana Flores.
2: Y el panorama de los espectáculos, el Chapulín Colorado va a contar su origen en una película de acción real. Lalo González.
6: El origen del Chapulín Colorado será contado en una película que está próxima a iniciar su rodaje. La noticia la dio el productor Roberto Gómez Fernández, quien compartió que existen diferentes proyectos para expandir el universo de su papá, Roberto Gómez Bolaños, Chespirito.
7: Una serie del personaje de Don Ramón, o sea, no de Ramón Valdés, sino del personaje de Don Ramón. No puedo dar mucho detalle, pero es algo muy, muy interesante. Entre otras cosas, por ejemplo, María Antonia también está preparando un documental de su vida. Eso seguro va a ser genial también.
6: En cuanto a la película sobre el Chapulín Colorado, no se sabe aún qué actor interpretaría al superhéroe mexicano. Para 88.9 Noticias, Lalo González.
2: Vamos al comentario deportivo con Toño de Valdés. Hola, Toño.
8: ¿Qué tal, amigos de Panorama? Un placer saludarles. La actividad del fútbol mexicano en el torneo Apertura 2026 continúa. La fecha 6 el día de hoy con 3 partidos, mañana 4 y el domingo 2, a menos de que haya algún cambio de última hora, porque el Toluca y el Monterrey, que son los que juegan el domingo, tienen actividad el miércoles en la Leagues Cup, en los duelos de semifinales. Pero bueno, por lo pronto, todo arranca hoy con el Necaxa en contra de Cruz Azul. Buen partido de Aguascalientes. La máquina necesita recuperar el paso. 3 derrotas consecutivas y los Rayos van a tratar de evitar que este mal paso termine. El Atlante contra el León. Este es un muy buen duelo, con el Potro jugando en el Estadio Banorte frente a un equipo enrachado, a un equipo que vive un gran momento con Gandolfi en la dirección técnica, con 7 victorias consecutivas entre Liga y Leagues Cup. realmente de llamar la atención esta gran racha que trae León. Y Tijuana va a enfrentar a los Pumas, que ya tienen al Chino Huerta de regreso en sus filas. Para el día de mañana, Atlas en contra de Querétaro. El Pachuca va a recibir a las Chivas Rayadas del Guadalajara. América va a enfrentar al Puebla y Santos será anfitrión de Tigres. El equipo de Santos buscando sus primeros puntos en el torneo, pero bueno, la misión es complicada ante un equipo poderoso como el felino. Y para el domingo, insisto, si no hay cambio de fecha al final, Toluca en contra de Juárez, el otro equipo que no ha conseguido ni un solo punto, se mete al Nemesio 10, imagínense nada más que qué misión más complicada, mientras que los Rayados del Monterrey van a enfrentar al Atlético San Luis, esto en el cierre de la fecha 6 de la apertura 2026, así las cosas con, por supuesto, el León, el América, el Toluca y el Monterrey, pensando no solamente en este fin de semana, sino pensando en la media semana y en los duelos semifinales de la Leagues Cup. Un saludo para todos ustedes, amigos de Panorama.
2: Muchas gracias, Toño. Alex Villalbazo, Alex Cervantes. Es que estaba yo pensando, ya tengo tantos nombres ahorita en la cabeza porque estaba con lo de la respuesta de la trivia. Alex Cervantes y Iñaki Manero en Panorama Informativo en 88.9 Noticias. Información que sirve hoy por iHeartRadio. Gaby Arenas, tráfico y clima cada 15 minutos, Gaby.
1: Iñaki, muchas gracias. Debido a obras, tenemos afectado un carril de Lorenzo Boturini a la altura de Diagonal 20 de Noviembre. Más adelante, toda la información de las calles.
0: La respuesta de la trivia, Iñaki.
2: Vámonos, Alex, y platicamos hace una hora o hace dos horas, depende a qué hora amablemente nos ha estado escuchando aquí en Panamá. ¿Qué personaje muy importante para la cultura popular mundial tuvo su inspiración y su nombre original en un también muy popular deporte olímpico? Es una de las versiones. Esta es la versión deportiva, digamos, del origen. Hay otras versiones, pero esta es la versión deportiva del origen de este personaje. ¿Cuál sería?
0: No, dale.
2: Hay un deporte que se juega mucho en la parte norte del hemisferio norte, ¿no? Y no solamente en América, sino también en Europa, en Rusia, en los países escandinavos. Y estamos hablando de ese que se inventó entre en Canadá y Estados Unidos. ¿Te acuerdas que ya habíamos hecho una trivia? Se utilizaba como forma para marcar goles una popó de vaca en en un lago congelado, ¿no? Que era, hacía las veces, pues, no una pelota, pero sí era algo plano, para poderlo con un bastón, ¿no? Poderlo ir deslizando sobre el hielo hasta llegar a marcar un gol. ¿No? Okay. Es el famoso hockey, el hockey sobre hielo. Bueno, la pelotita o ese disco con el que se impulsa el bastón de hockey, o que impulsa el bastón de hockey, se llama puck. ¿No? El puck, P-U-C-K. Y en los años 80, por ahí de 1980, un señor japonés, de eso sí tenemos el dato, un señor llamado Iwatani, Toru Iwatani, para una empresa que se llama Namco en 1980, inventa este personaje basado en este disquito para jugar el hockey.
0: Ok.
2: ¿No? Y le pone Puckman. ¿No? Que ya después lo tuvo que cambiar porque en inglés la P se podía confundir muy fácil con la F. Entonces ya sabes cómo la gente podía jugar con eso, ¿no? Y darle otra connotación. Entonces le pone Pac. El Pac-Man. El
0: famoso. Okay.
2: ¿Quién no ha jugado Pac-Man?
0: Sí, de acuerdo.
2: Es una de las diversiones que tuvieron éxito durante los años 80. Y ya sabemos, fíjate, si ahorita todas las el dinero combinado de las ventas que ha provocado este juego serían unos 19,500 millones de dólares calculado al valor actual.
0: Ok.
2: Generó más de 6,000 millones de dólares solamente durante la época dorada, que fue en los 80 y parte de los 90. Es una locura.
0: Oye, y ahorita que decías el Pac-Man, era de las primeras maquinitas
2: sí.
0: que se instaló en farmacias,
2: sí.
0: en panaderías,
2: sí.
0: años 80.
2: Sí.
0: Era cuando esas maquinitas sí cumplían la función de entretener y divertir a niños y jóvenes.
2: Totalmente.
0: Hoy desvirtuadas, y ya sabemos que las maquinitas las utiliza la delincuencia organizada para reclutar jóvenes. Uh-huh. Pero con el Pac-Man había filas en las maquinitas, uh-huh, en farmacias, papelerías, panaderías, para poder jugar. Y las retas se armaban.
2: Sí. Y no faltaba el que le dice, oye, ya, ¿a qué hora vas a perder, compadre? Uh-huh. ¿No? Y este cuate y no perdía y no perdía, y era el héroe del Pac-Man. Y había gente que incluso apostaba por este chavo, se apostaban refrescos y golosinas de la tienda. Y bueno, para el dueño de la tiendita, pues era una gozada, ¿no? Porque seguían consumiendo los chavos. ¿Sabes cuántas maquinitas se instalaron en todo el mundo en la época dorada, entre 1981 y 1987? Uh-huh. 293,822 maquinitas para jugar únicamente el Pac-Man, porque ya después empezaron los Space Invaders y todos los demás personajes, todos estos juegos. Pero nada más por el puro Pac-Man, 293,000, más de un cuarto de millón de maquinitas para jugar.
0: Ok.
2: Es una locura. Es el videojuego de arcade, como le llaman, uh-huh, más exitoso de todos los tiempos. Hasta
0: oye, también con el tema del Pac-Man, uh-huh, versión extendida también es de que su creación está ligada a una pizza, por ejemplo.
2: Sí.
0: Una, ¿no? La rebanada ahí de la
2: Esa es la pizza. La otra versión de este cuate Toru Iwatani. Uh-huh. Dicen que vio una porción de pizza. Uh-huh. Y cuando le quitas a una pizza, pues el triangulito, pues queda esta forma de la carita. Uh-huh. Que va consumiendo, va comiendo. Y que el nombre también está relacionado con una onomatopeya en japonés. A la hora de cerrar y abrir la boca, los japoneses tienen un sonido parecido, que es paco paco.
0: Okay.
2: Esa es la otra versión del origen. Uh-huh. Y la que acabamos de platicar, pues, uh-huh, es la versión deportiva.
0: Okay.
2: Que también se basaron en el Puck. Porque también, así se llama, ¿no? Final, ¿no?
0: Uh-huh. Así me quedo pensando. Y creo que es el videojuego. No sé si a lo mejor voy a decir una estupidez y los fanáticos de los videojuegos y del Pac-Man, ajá, me avientan de jitomatazos, pero es el videojuego que menos evolucionó.
2: Sí.
0: Es que sigue siendo la misma versión hoy que la de hace 40 años.
2: Totalmente. Si tú lo juegas, ahorita ahí, no sé si los has visto, son como una reproducción, uh-huh, de las máquinas donde tienes que insertar el cartucho, uh-huh, de Atari, ¿no? Ahora ya no le insertas ningún cartucho, nada más la conectas a tu tele. Y ya la maquinita, la cajita, uh-huh, ya tiene integrados todos los juegos. Y tienes los controles, que ya ahorita ya los controles ya son inalámbricos. Y puedes jugar los juegos originales, los juegos clásicos. Entre ellos puedes jugar el Pac-Man. Y si te fijas, dentro de la historia de todos estos juegos, la mayoría empezaron a evolucionar según el tiempo en los 90 y luego en los años 2000. Uh-huh. Se hicieron mucho más dinámicos y mucho más difíciles. El Pac-Man no. El Pac-Man ha sido el juego clásico. Donde está el Pac-Man, uh-huh, está comiéndose los fantasmitas, que por cierto tiene un nombre, Blinky, Pinky, Inky, Clyde.
0: Sí, sí, sí, sí, sí.
2: ¿No? Y todos tienen su personalidad. Cada uno, el rojo, el rosa, el azul, el naranja, y cada uno pues tiene sus puntos.
0: Sí, porque los videojuegos en general,
2: sí,
0: se fueron, no sé, a 2D, 3D, sí, ¿no? Se modificaron. No sé, por ejemplo, Mario Bros.
2: Sí.
0: Modificó también sus mundos.
2: Sí.
0: Pac-Man sigue siendo este cuadro donde este personaje, esta figura, tiene que ir comiendo para que no lo atrapen los fantasmas.
2: Los fantasmitas, y luego tiene sus vitaminas que, ajá, se las come, se hace más fuerte, ¿no? Se hace invulnerable. Y eso es todo el chiste del juego.
0: Pero es divertidísimo.
2: Pero es muy divertido, te los puedes pasar, uh-huh, horas y horas. Los videojuegos en México, derrama económica, 43,590 millones de pesos. Eso es lo que está generando al año. Es lo, uh-huh, lo que se supone de acuerdo con la gente que los fabrica en Latinoamérica. Es increíble. México es el líder indiscutible de esta industria en América Latina.
0: Y sí, en el deporte, pues no.
2: El hockey, sí, no.
0: Sí, no. No, ya como pista que diste, ¿no? Es que estoy buscando si hay día del Pac-Man.
2: Debe de haber, ¿no?
0: Pues a ver si me alcanza el tiempo, a ver si me ayuda la tecnología.
2: Pero sí tenemos Federación de Hockey en México.
0: Sí, malísima. 22 de mayo es el día del pacto.
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0: 10 para las 9, panorama informativo 88.9, información que sirve. Yo soy Alejandro Villalbazo, en X, en TikTok, arroba Villalbazo 13. Una historia de 69 años. Y vamos a platicar, vamos a tratar de entenderla en unos minutitos, aunque es complicado. 69 años, hablar de una gran historia del mueble perfecto. Yasser Charouf, gerente de ventas, vocero de la compañía. ¿Cómo estás? Bienvenido.
1: Muy contento de estar aquí. Gracias por el espacio.
0: 69 años.
1: Se dicen fáciles. Los primeros 69, esperemos.
0: Okay. ¿Apasionados?
1: Somos unos apasionados por el servicio. Es algo que nos destaca. Es algo que ha hecho que el mueble perfecto cumpla estos 69 años. Tú desde que entras a la tienda y eliges tus muebles, desde entonces se siente la calidad del servicio. Por supuesto, hasta que los tienes en casa. Y eso es algo que nos ha destacado y caracterizado durante estos 69 años.
0: ¿Cómo se han transformado en 69? ¿Cómo eran los muebles del mueble perfecto hace 69 años? ¿Cómo son ahora?
1: Bueno, seguramente has visto las patas de garra de león, el mueble Luis XV, ¿no? Que seguramente todos tuvimos. Después, en los 2000s, que cambió y entró del boom del mueble en color chocolate, muebles volados, un poquito más modernos, las salas en vinil. Y al día de hoy, bueno, la tecnología que tenemos en los muebles, los grandes diseños que hay, son espectaculares. Ha sido una transformación abrupta, muy, muy, muy grande.
2: Ya será, hay cosas que uno tiene que evolucionar, pero hay cosas que deben de permanecer así, ¿no?
1: Por supuesto.
2: Finalmente, eso es lo que ha sido parte del éxito. ¿Qué no ha cambiado el mueble perfecto?
1: La calidad y que hemos sido muy tercos en cuestión del servicio. Algo que nos ha destacado durante todo este tiempo es que vamos a ir de la mano contigo. Y eso permanece, se mantiene. Y creo que quiero agregar que se crean historias. En el mueble perfecto se crean historias. Yo ya lo he vivido. 3 generaciones comprando muebles, ¿no? Desde los abuelos, anterior, después ya los papás, y ahora los hijos que se independizan, que se están casando. 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
0: ¿Le llaman ustedes servicio personalizado?
1: Lo decimos y lo sostenemos. Okay. De eso se trata. Tú entras por la puerta y pues el equipo de trabajo se convierte realmente en un psicólogo, porque no todas las casas son iguales y no todas las personas vivimos igual. Hay gente que nos gusta echar más la flojera en casa, hay gente que tenemos más reuniones, hay gente que tenemos reuniones muy grandes. Todo eso lo vamos entendiendo poco a poco con estas preguntas. Por eso decimos que es un servicio personalizado. Hay gente que le gusta ser un poquito más relajada en su forma de vivir y hay gente que es un poquito más seria. Todo eso lo vamos analizando y haciendo para que tomes la mejor decisión en la compra de tus muebles.
2: O sea, desde que entras al mueble perfecto, ya tienes alguien que te está observando, te está viendo psicológicamente. A ver, estos van por algo más locochón, estos son más conservadores, e inmediatamente tienen lo que estás buscando.
1: Exactamente. Entonces te mostramos todos los estilos, porque hay gente que también, eso vale mucho, no sabe lo que está buscando.
2: Claro, también.
1: Y en la tienda vas a encontrar el estilo que más se adapte a ti. Eso es lo padre del mueble perfecto.
0: Un tema fundamental cuando uno compra un mueble es cuándo me lo entregas.
1: Es súper importante, Alejandro. 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
0: Muy bien. Yasser, bienvenido. 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
0: Un
1: gracias.
0: Un fuerte abrazo.
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0: 9 en punto, panorama informativo 88.9, información que sirve. Yo soy Alejandro Villalbazo, en X, en TikTok, @Villalbazo13, viernes 28 de agosto, Iñaki Manero. ¿Cómo estás, Iñaki?
1: ¿Cómo estás, Alex Villalbazo, Alex Cervantes, amigos de la República Mexicana y de todas partes por Eje Radio? Gracias por seguir en Panorama.
0: Los mensajitos son en el WhatsApp 5580-255-889. Humberto nos cuenta del Pac-Man, que fue la respuesta de la trivia de este viernes. Dice, sí tuvo una pequeña evolución en PlayStation en el 1 y en el PSP, Pac-Man World, dice, muy bueno, por cierto. Sí, pero no tuvo ese brinco que tuvieron otros videojuegos, sí, a eso me refería, ¿no?
1: Que ha sido brincos cuánticos, ¿no?
0: Ah, Alfonso dice, cuando iba a la primaria, dice, mi papá me compró una bicicleta, una Vagabundo azul, hermosa. Saliendo de la escuela, me iba a las maquinitas. Y una vez dejé la bicicleta recargada fuera del local. ¡Uy! Dice, de pronto se me acercó un tipo, me empieza a dar dinero para seguir jugando. Cuando salí ya no estaba mi Vagabundo.
1: ¿Vagabundo? ¿Bicicleta?
0: Se la robaron, sí, la bicicleta y la Vagabundo.
1: Y esa era una clásica.
0: Era común que te robaran la bicicleta en aquellos años.
1: Sí.
0: En los años 80, 70, 80, era común que en la calle te dieran bajón y te robaran la bicicleta.
1: Sí, o te la arrebataran.
0: Sí, sí. Empujón y vámonos.
1: Sí. O la dejabas incluso con candado y todo, ellos abrían miserables, abrían el candado.
0: Sí. Les voy a contar una historia bien triste.
1: ¿Te robaron los
0: al primo de un amigo?
1: Ah, ok.
0: Al primo de un amigo. Sí, y se la trajeron los Reyes Magos. 6 de enero. Y esa tarde, pues, a pedalear toda la mañana, ¿no? Porque, pues,
1: a presumir.
0: Y esa misma tarde, un empujón, ¡pum! Salió volando el primo de un amigo y que le roban su bicicleta.
1: Se la chingaron.
0: Ah, se quedó sin bicicleta.
1: Luego ya nunca agarraron.
0: Pues fueron los Reyes Magos los que dejaron la bicicleta.
1: Ellos fueron los Reyes Malos los que
0: se la robaron. Era común, ¿no? Era un atraco común, como nos cuenta además Alfonso en su mensajito, y le robaron su Vagabundo. Así se robaban las bicicletas. Jesús dice, hay una versión de Pac-Man que se llama Pac-Land. Ahí se ve la evolución del juego. Dice, muy divertida esa versión. La buscaremos, Jesús.
1: Vamos a buscarla.
0: Catalina de San Juan del Río, hablando de los videojuegos, yo recuerdo que el primero, era tipo juego de tenis. ¿El Mesapong,
1: sí,
0: Catalina?
1: El Mesapong. Así empezó.
0: Que fue el origen, ¿no, Iñaki?
1: El juego, sí. Así empezaron los juegos, que era una pelotita que iba de un lado al otro. Uno tenía que pegar de un lado y tú del otro, o podías jugar individual.
0: Y como frontón.
1: Como frontón. Era muy divertido también.
0: Mesapong.
1: Mesapong.
0: Blanco y negro.
1: Sí.
0: Ese fue el origen.
1: Sí. Y ya después se fue sofisticando.
0: No, a tal grado que hoy. Bueno.
1: No, los gráficos. Ahorita no sabes, con tantos botones que tienen el control, ya no sabes qué hacer.
0: Y la realidad que te muestran, ¿no? Sí. O sea, por ejemplo, no sé si todavía sea FIFA, porque creo que iba a cambiar ahí de manos, pero por Dios, es una cosa, parece que estás metido en el estadio de esos equipos de fútbol, ¿no? De los realistas que se volvieron los videojuegos.
1: Cada vez son más fieles, o sea, la cara de Messi o la cara de Cristiano, es increíble.
0: Con las narraciones.
1: Con las narraciones.
0: Con estadísticas, con la compra-venta de un jugador y otro. O sea, es una cosa.
1: Y han contratado a narradores de cada país.
0: Sí.
1: Por ejemplo, aquí en México está el Perro Bermúdez y todos como si
0: estuviera
1: Luis Martinoli. ¿Sí? Y en Estados Unidos y en Inglaterra, o sea, los tops narradores los contratan para que sea un espectáculo más, más real.
0: Más realista, sí. Son las 9:06, tráfico y clima cada 15 minutos, Gaby Arenas.
2: Alejandro, gracias. Les comento que el horario para realizar la verificación en el Estado de México es de lunes a viernes de 8 de la mañana a 7 de la tarde y los sábados de 8 de la mañana a 3 de la tarde para que lo tomen en cuenta. En unos minutos, más información.
1: Gracias, Gaby. Vámonos con el panorama luego de las declaraciones de la presidenta de México sobre nuevas líneas de investigación sobre la desaparición de los 43 normalistas de Ayotzinapa. El abogado de las familias de las víctimas, Isidoro Vicario Aguilar, dijo que a pesar de que haya ciertos avances en el tema y detenciones relevantes, aún no hay elementos para determinar el paradero de los jóvenes a casi 12 años de los hechos. La única pregunta que está sin contestar. Y ayer jueves, en el municipio de Tabasco, ubicado en Zacatecas, dos policías pertenecientes al grupo de fuerzas

0: Federada. El sujeto permanece en prisión desde abril de 2022 y por orden del juez tendrá que pagar la reparación del daño. 88.9 Noticias, Alemao Luna.
1: Y Alejandro Fernández alista un disco de duetos para seguir defendiendo la música tradicional mexicana. Lalo González.
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3: Además de su concierto en el Teatro Metropolitan, pactado para el 31 de octubre y de su gira por España, Alex Fernández tiene en puerta la grabación de un disco de duetos. Si bien el hijo de Alejandro Fernández no puede revelar la lista de colegas con los que hará colaboraciones, sí habló en entrevista para 88.9 Noticias sobre la ilusión que tiene por este material.
4: Pues a mí me han llegado a ofrecer colaboraciones que técnicamente me convienen mercadológicamente, por decir así, pero que son artistas con los que yo no conozco, no convivo, no sé si hay química. No sé si, o sea, entonces creo que siempre antes que nada tiene que haber química.
3: Para 88.9 Noticias, Lalo González.
1: Es la siguiente generación, es el hijo del Potrillo, el que tiene todos estos compromisos y estas grabaciones. Vámonos a los deportes, Alex Cervantes.
5: Muchas gracias, Iñaki Tocayo. La última y nos vamos. No sin antes recordarles que este fin de semana se estará disputando la fecha 6 en la Liga MX. De hecho, la jornada arranca este viernes con 3 partidos. Todo da inicio a las 19 horas en la cancha del Estadio Azteca en la Ciudad de México, Atlante contra el León. Mientras que Necaxa recibe a Cruz Azul en Aguascalientes y en la frontera Tijuana contra Pumas. Para este sábado, Atlas Querétaro, Pachuca contra Chivas, América recibe a Puebla y Tigres visita Santos Laguna. Para el domingo, Toluca Juárez y Monterrey contra el Atlético de San Luis. Este domingo se corre la edición 43 del Maratón Internacional de la Ciudad de México con salida en Insurgentes frente al Estadio Olímpico Universitario y meta en el Zócalo Capitalino con la participación de 30.000 corredores. Por ahora fue todo en la información deportiva. Que pasen un excelente fin de semana.
1: Muchas gracias, Alex. Igualmente, Alex Dialbazo, Alex Cervantes, Iñaki Manero, en Panorama Informativo, en 88.9 Noticias. Información que sirve por iHeartRadio. Gaby Arenas, el tráfico y el clima cada 15 minutos. Gaby.
6: Iñaki, muchas gracias. Les recuerdo que en el Cetram Indios Verdes se pueden conectar con las líneas 1, 3 y 7 del Metrobús, con la línea 3 del Metro, línea 1 del Cablebús, línea 4 del Mexibús y la línea 2 del Mexicable. En unos minutos, toda la información de las calles.

0: 9:12, panorama informativo 88.9, información que sirve. Yo soy Alejandro Villalbazo en X, en TikTok, arroba Villalbazo 13. Los mensajitos en el WhatsApp 5582-558-9. Por todos lados tenemos que andar abusados, por todos lados. Está ocurriendo principalmente en Jalisco, pero te puede pasar a ti en cualquier punto de la República. Entonces creo que vale la pena escuchar qué está pasando en Jalisco para que no nos pase en Michoacán, en Guanajuato, o en Tabasco, o en Quintana Roo, o en la Ciudad de México, o en el Estado de México, o en donde sea de la República Mexicana. Una nueva estafa en la compra-venta de coches. ¿Qué les están haciendo a aquellos que tienen interés por vender el coche y que a través de redes sociales está ocurriendo esta nueva estafa? Martín Beltrán, cuéntanos, Martín.
1: Efectivamente, esta nueva estafa está siendo advertida por la Fiscalía del Estado porque dice que es una modalidad que ya la tienen bajo investigación y comienza con la publicación de fotografías atractivas de vehículos ofrecidos por debajo del precio habitual y condiciones diseñadas para despertar el interés. Luego, los supuestos vendedores citan a la víctima en lugares poco concurridos, oscuros o durante la noche, y una vez que llegan, varias personas aparecen para despojarlas del dinero, teléfonos y cualquier otra pertenencia que traigan encima. En algunos casos se reportan personas lesionadas, incluso ya hubo un muerto. Vamos a escuchar lo que dijo el fiscal de Jalisco, Salvador González.
2: En estos últimos meses hemos registrado al menos 12 eventos en que los compradores son engañados para acudir a revisar autos en venta para su compra, pero terminan siendo asaltados con violencia, porque en muchas ocasiones los compradores potenciales van a las citas incluso con el dinero para pagar.
0: Oye,

0: Martín, ahí está la advertencia y nos están diciendo cómo funciona. ¿Cuántos casos han documentado ya de esto? Si quieres, vamos a la pausa y nos sigas dando el detalle y la llamada de alerta, tener cuidado para no caer en esto que nos está platicando Martín Beltrán, en esta nueva forma de estafa a través de redes sociales, compra y venta de vehículos. 9:15.
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0: 9:20, panorama informativo 88.9, información que sirve. Yo soy Alejandro Villalbazo en X, en TikTok, arroba Villalbazo 13. Mensajitos en el WhatsApp 5580-255-889. Alerta, cuidado, dice la Fiscalía de Jalisco. Y nos sirve para todos, porque dice la Fiscalía de Jalisco, pero además al ser un tema a través de redes sociales, pues creo que vale la pena voltear a ver todos qué está ocurriendo por allá. Nueva modalidad de estafa prácticamente. Te montan fotografías, ¿no? Coches muy bonitos, más baratos de lo normal, y entonces te emocionas. Te pones en contacto, los vendedores, supuestos vendedores, te citan, generalmente en lugares poco concurridos, tal vez ya para caer la tarde-noche, y una vez que apareces, pues llevas el dinero, porque vas a comprar el coche. No, lo que aparecen son aquellos que llegan a robarte, es que ya no sé, estafa, robo, extorsión, en qué tanto pueda caber, pero te quitan el dinero. Y esto se ha detectado, escuchábamos a Salvador González de los Santos, fiscal general de Jalisco, se ha detectado principalmente en redes sociales como Facebook y otras plataformas que son utilizadas para la compra-venta de vehículos. Martín Beltrán nos está platicando y le decía yo a Martín, ahora llévanos al contexto general, Martín, ¿cuántos casos tienen ya documentados en Jalisco como para que estemos hablando de una ya forma de operar de la delincuencia, Martín?
1: Por lo menos los que han sido denunciados ante la fiscalía son 12 eventos, así lo señala la dependencia. No representan el total de robos de vehículos en Jalisco, ni son la única forma en que opera este delito, es lo que aclara. Pero de estos 12 eventos, hay uno que cobra relevancia porque ocurrió el año pasado en la colonia Insurgentes de Guadalajara, donde una persona acudió a comprar un vehículo y fue atacada presuntamente para despojarla del dinero que llevaba. Fue tal la golpiza, porque se resistió a entregar el dinero, que murió frente a sus familiares, y a raíz de ese caso pues comenzaron a detectar, y es por eso que llevan por lo menos 12 que han sido denunciados.
0: Hay que hacerle caso entonces, ¿no? Porque insisto, son 12 casos denunciados en Jalisco, pero tal vez te pasó a ti en otro lugar de la República Mexicana al tener esta actividad a través de redes sociales. Algunas preguntas, Martín. ¿Las transacciones las piden siempre que sean en efectivo? Porque es lo que ocurre, cuando llega la gente le quitan el dinero, Martín.
1: Sí, así lo van sugiriendo a través de la comunicación por WhatsApp o una vez que hacen contacto por el anuncio publicado en Facebook o en alguna otra red social, les van generando confianza y los van incitando a que lleven el efectivo, evidentemente.
0: Bien, y entonces ahí se da el atraco. Cuidado, ¿no? Cuidado, bien vale la pena entonces hacerle caso a esta alerta que lanza la Fiscalía de Jalisco. Gracias, Martín Beltrán, desde Guadalajara, Jalisco.

0: Estoy impactado, impactado estoy. Con un caso que ocurrió en Mexicali, un asesinato que ocurrió el 9 de julio. Estamos hablando de mes y medio. Pero estoy impactado. Fueron tres chamacos, los que mataron a don Flaviano. Tres chamacos, la más grande, de 16 años, su hermano de 15 y un amiguito de 13 años. Pero ahorita que les cuente todo lo que hicieron, creo que vamos a estar de acuerdo en que estos tres deberían de quedarse el resto de su vida en la cárcel. La historia es la siguiente. La grandota, la de 16, pidió un Didi. Y llegó don Flaviano López Martínez, un hombre de 50 años, militar retirado, que encontró en el taxi de aplicación algo que hace eso.
1: Una lanita extra, ¿no?
0: Y entonces acudió a ese servicio. 9 de julio 2026. Al coche de Flaviano se subieron los tres. La grandota de 16 años, la que pidió el servicio. El hermano de 15 y el amiguito de 13. En el camino sacaron una pistola para asaltar a Flaviano. Porque le quitaron el coche, pero también la vida. Le dispararon a Flaviano. De acuerdo con la Fiscalía General de Justicia en Baja California, le dieron de tiros en la cabeza. Pero espérenme, que hay más. Se llevaron el coche hacia unos terrenos ahí en lo despoblado, en la zona Villas del Colorado. Y ahí le prendieron fuego al cuerpo de Flaviano. Y además grabaron lo que estaban haciendo. Dice la fiscal que hay algunas imágenes en los celulares de estos. De estos animales, de estos pimpipes animales, donde incluso bromeaban mientras estaban manipulando el cadáver de Flavián. ¿Hay más? Sí. ¿Peor? Sí. Les sigo platicando, son las 9:25.
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0: 9:30, panorama informativo 88.9, información que sirve. Yo soy Alejandro Villalbazo en X, en TikTok, arroba Villalbazo 13. Los mensajitos son en el WhatsApp 5580-255-889. Les estoy platicando esta historia porque hay que recuperar la capacidad de asombro. Y esto es monstruoso de lo que estoy platicando. Es la historia de Flaviano. Flaviano López Martín es un hombre de 50 años que andaba en el Didi, allá en Mexicali. De pronto tomó un servicio, llegó y eran tres chamaquitos. Entre ellos una niña, era la más grande, ella pidió el servicio. Se subieron. Ya hoy se sabe, ella de 16, su hermano de 15, su amiguito de 13. Se subieron y en el camino sacaron un arma para asaltar a Flaviano. Terminaron disparándole en la cabeza. Se llevaron el coche a un terreno de estos baldíos. Ahí quisieron quemar el cuerpo. Se grabaron. Dice la fiscal. Están los videos. Incluso de cuando bromean mientras manipulan el cuerpo de don Flaviano. 9 de julio fue cuando hicieron todo esto. Fue cuando se reportó además la desaparición de Flaviano. 12 de julio localizaron el cuerpo y detuvieron a estos tres. La fiscalía los acusa de homicidio calificado, robo de vehículo e ilícitos relacionados con el cadáver. ¿Y saben de qué sirve esa acusación? De nada. ¿Y por qué no sirve de nada? Porque aquí viene la injusticia de la justicia. ¿Qué va a pasar con estos tres asesinos, estos pimpipes matones? Con el de 13 años, chiquito, pero se va a su casa, porque la ley dice, la Ley Nacional del Sistema Integral de Justicia Penal para Adolescentes, nos dice que un chiquito de entre 12 y 14 años no puede ser privado de la libertad. Únicamente puede recibir medidas socioeducativas, no privativas de la libertad. Máximo, además, esas medidas socioeducativas con duración de un año. ¿Y qué va a pasar con los grandotes, los hermanos? La de 16 y el de 15. ¿El de 15? Pues cuando mucho 3 años, porque a los 18, vámonos. La de 16, prácticamente en las mismas. Y entonces nos quejamos. ¿Por qué ocurre lo que ocurre en este país? Porque tenemos a tres monstruos, hijitos de la chingada, de 13, 15 y 16 años, que matan a un hombre, que con toda la hazaña del mundo se atreven a llevárselo a un terreno baldío para prenderle fuego, que se graban, pero no se les puede hacer nada. Esos tres, para mi gusto, tendrían que quedarse a partir de ya, de sus 13, de sus 15 y de sus 16 años, el resto de su vida en una cárcel. Eso es lo que debería de pasar con esos animales. Y no estarlos apapachando, de mandarlos a casa en un trabajo socioeducativo y con 3 añitos de prisión o 2, para cuando cumplan la mayoría de edad, los mandemos a la vida.
1: ¿Te acuerdas de las 2 escuincles de Sonora? Me parece que fue que ahorcaron a su compañera y todo, sí. Lo grabaron. El video.
0: ¿En la misma?
1: En la misma. O sea, con toda la hazaña, con todo el coraje, con todo el odio.
0: Pero no hay consecuencias.
1: No hay consecuencias.
0: No hay consecuencias.
1: Y habrá quien se le haga muy divertido y muy chistoso y muy viral, ¿no?
0: Está canijo. Habrá quien se nos hace monstruoso. Y decimos que si hicieron lo que hicieron como adultos, castiguen a esos pimpipes como adultos. Y el resto de su vida, el resto de su vida, ¿eh? No la máxima 50 años, porque con 50 el de 13 sale de 60. ¿Sí? Y al hombre que mató, tiene 50 años, ¿eh? Entonces, pues hasta que se mueran ahí, hasta que se mueran ahí. Lo dejo al debate y a la discusión. 9:36, tráfico, clima cada 15 minutos. Gaby Arenas.
2: Alejandro, gracias. Debido a obras, tenemos cerrada la circulación en los carriles laterales de la calzada Ignacio Zaragoza. Esto a partir de calle Santiago de la Vega con dirección a la Concordia en la alcaldía Iztapalapa, a la altura de la estación del metro Peñón Viejo. En unos minutos, más información.
1: Muchas gracias, Gaby. Vamos al piso de remate de la Bolsa Mexicana de Valores porque ya empezó la pachanga, la historia bursátil de hoy. Además de el dólar y el euro en las casas de cambio de Ciudad de México y el precio de los combustibles, precio de referencia en las gasolineras de la República Mexicana, el gasolinazo. María Inés Camacho, nuevamente, buenos días.
3: Gracias, Iñaki. Buenos días. En la Bolsa Mexicana de Valores está cayendo el 0.46%. Pierde 300.60 puntos y lleva el índice de precios y cotizaciones a las 65.513.47 unidades. El dólar en los bancos, aquí en la capital del país, se compra en 16.39 pesos y se vende en promedio en las ventanillas en 17.41 pesos, mientras que el euro, 19.47 pesos a la compra, 20.06 pesos a la venta. Y en materia de hidrocarburos, Iñaki, el precio promedio de la gasolina magna es de 23.69 pesos, la premium 28.53 pesos, diésel 27.02 pesos y la mezcla mexicana de exportación se ubica en $79.55 por barril. Iñaki, son los números esta mañana. Muy buenos días.
1: Gracias, María Inés Camacho. Toda esta información en Eje Radio en tiempo real, ya lo sabes, y a las 2:30 p.m. el cierre de la Bolsa Mexicana de Valores y así quedan los números para el fin de semana. El operador de un autobús fue detenido en Tamaulipas luego de un operativo antialcohol. Jorge Maldonado, de Monterrey. Jorge, buenos días nuevamente.
4: ¿Qué tal, Iñaki? Efectivamente, voy a la situación la que se presenta en Matamoros. Resulta que las autoridades instalan un operativo antialcohol, empiezan a revisar a todo conductor que pase por ahí. En eso, un autobús de la línea Oriente le marcan el alto, le invitan al operador a bajarse para ser sometido a la prueba del alcoholímetro y, oh, sorpresa, Iñaki, marcó 2 grados de alcohol en la sangre, equivalente a 5 a 7 cervezas. La persona es detenida y, por increíble que parezca, esta línea cubría la ruta Matamoros-Tampico y llevaba pasaje a bordo. Es detenida la persona, tiene que venir un autobús de la misma empresa para poder hacer el transbordo de los pasajeros y así poder evitar una tragedia, Iñaki. La verdad, la situación muy peligrosa, pero por lo pronto lo detectaron a tiempo y el operador quedó detenido y, por supuesto, el autobús ya fue llevado al corralón.
1: Qué bueno, porque eso es un misil. Muchas gracias, Jorge Maldonado, desde Monterrey, Nuevo León. Vamos al comentario deportivo con Toño de Valdés. Hola, Toño.
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6: ¿Qué tal, amigos de Panorama? Un placer saludarles. Los Olmecas de Tabasco consiguieron una dramática calificación a la final de la zona sur en 13 entradas ya en la madrugada allá en Villahermosa con un home run de Aaron Espinosa. Dejaron tendidos en el terreno a los guerreros de Oaxaca para imponerse 5-3. Había un hombre a bordo cuando apareció Aaron Espinosa y conectó el palo de vuelta entera en el estadio Centenario 27 de febrero. Así que logra Olmecas la calificación y ahora se va a medir a los Pericos de Puebla. Esto en serie que arranca en Villahermosa. Juegan en casa primero los Olmecas, pero bueno, el dramatismo ahí quedará y seguramente el recuerdo por mucho tiempo del home run de Espinosa cuando se jugaba el episodio número 13 Tabasco, que tenía la ventaja en el juego. Guerreros, que nunca dejó de pelear y consiguió la igualada para las entradas extra. Entonces la actividad arranca en Villahermosa. La final del norte ya está definida desde hace rato. Sultanes de Monterrey va a empezar visitando a los Toros de Tijuana. Ya lo saben, la serie es a ganar 4 de 7 y los ganadores estarán llegando a la Serie del Rey, buscando tomar ese lugar que ha dejado el equipo de los Diablos Rojos del México, que ha sido eliminado por los Pericos. Un saludo para todos ustedes, amigos de Panorama.
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1: Muchas gracias, Toño. Alex Villalbazo, Alex Cervantes, Iñaki Manero en Panorama Informativo en 88.9 Noticias. Información que sirve por iHeartRadio, Gaby Arenas. Con el tráfico y el clima cada 15 minutos. Muchas gracias, Gaby. Buen fin de semana. Hasta el lunes.
2: Iñaki, muchas gracias. Fue un gusto para mí haberlos acompañado. Les recuerdo que en agosto y septiembre se debe verificar si las placas terminan en 7 u 8 y se tiene engomado rosa. En unos minutos, más información. Hasta que...

0: 10 años, Lalo González. ¿Cómo estás, Lalito?
1: Excelente, casi en vivo, hasta con el gallo, así
0: sí, es que cantamos salió mucho
1: ayer. era natural y orgánico todo esto. Sí, 10 años sin Juanga. Y este aniversario comenzó como tenía que hacerlo, con música, con mariachi, con una serenata. Seguramente en Ciudad Juárez debe haber una fiesta también, porque ya saben, acá en México, pues sí es recordarlo en su muerte, pero es celebrar su legado. Entonces ayer hubo una invitación en el Tenampa, allí en Garibaldi, muy cerquita de donde está una de las estatuas también de Juan Gabriel, donde está todo este pasillo donde están los grandes de las canciones mexicanas. Pues obviamente se dieron cita muchas personas, imitadores de Juan Gabriel, fanáticos, como yo creo que somos todos, porque yo no creo que no haya uno que no se sepa por lo menos una canción del Juanga, ¿no?
0: De acuerdo.
1: O que escuche el Noa Noa y no se quiera mover.
0: De acuerdo.
1: Entonces vamos a escuchar a las personas que fueron ayer a celebrarlo.
2: Y es que al final de cuentas todos los días estamos recordándolo con su música, entonces como que no podemos creer que se nos haya ido. Dicen 10 años, pero para nosotros fue apenas ayer.
3: Somos mexicanos, la muerte es una fiesta, la muerte es recordar. Y bueno, el Tenampa, o sea, pues aquí se encerraban a componer y a platicar todos los grandes de la música mexicana.
1: Es que te imaginas, o sea, estás en el lugar donde se sentaba Chavela Vargas y Juanga, y entre un tequila y otro, icónico. Así de qué se te ocurrió hoy, sí. Esta canción, y daban forma a esto que estamos cantando. Vean, Alberto Aguilera Valadez, 1800 canciones.
0: Uf.
1: Vendió más de 100 millones de discos en toda su carrera, más de 1500 artistas han interpretado sus rolas. Se mantiene hoy por hoy con 14 millones de oyentes mensuales en las plataformas streaming. Y recuerden lo que pasó en el Mundial. Esta canción de Hasta que te conocí fue adoptada, ¿no?, espontáneamente por aficionados mexicanos como una especie de himno. Y sus reproducciones, imagínense, por el Mundial aumentó 1685%. O sea, Juanga es Juanga, ¿no? Y entonces,
0: ¿quién no
1: lo puedes como minimizar en todo lo que ha hecho. E inclusive para las nuevas generaciones, aunque quizá no les tocó de chavitos escucharlo, hoy saben quién es Juanga. Vamos a escuchar esto.
4: Y más que nada también para las nuevas generaciones de hoy en día, que pues no tuvimos más que nada la oportunidad de conocer al señor Juan Gabriel, solamente a través de pues los fans que fueron más allegados a ellos, pues que tuvieron ese privilegio. Y a lo que han contado, pues el señor era una persona en toda la extensión de la palabra.
1: Sí. Y mencionaban ahorita, me preguntaron, oye, la canción más conocida de Juanga, yo, bueno, es que, ¿cuál, no?
0: Claro, amor, ¿para eterno, qué momento?
1: Querida, hasta que te con... Sí, o sea, ¿quieres fiesta? No. ¿Quieres? ¿Quieres? Ahorita alguien aquí en redacción llorar? Decía, yo ya no escucho la de Amor Eterno sin llorar. O sea, Juanga te lleva todo tipo de emociones.
0: Sí.
1: Y bueno, simplemente recordarles entre las partes, entre la parte del festejo, hoy, mañana y el domingo regresa su primer Bellas Artes, este concierto que grabaron a las salas de cine. Entonces yo creo que podría ser también buena opción. Y recuerden que está este otro documental en Netflix, que era para conocer más de Alberto Aguilera. De hecho, ayer en la fiesta también se dio cita allí María José Cuevas, que es la directora, y ella sí esta reflexión, ¿no? Así de, Juanga es el único hombre muerto que pudo reunir a 170 mil personas en el Zócalo. Uf. El año pasado.
5: Ni un político.
1: Ni muertos ni vivos.
0: Cuarto para las 10.
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1: Viernes de cine, viernes de estreno. Lalo González, Lalito, ¿qué onda? ¿Qué
2: más? Hablando de los recuerdos, ¿no? Uh-huh. Hablaban de Pac-Man, que bueno. Muchos años atrás, creo que está en blanco y negro, era. No, ni, ¿sí? Ni el Coyote y el Correcaminos era en blanco y negro. Pero son tan antiquísimos que son de 1949. El primer episodio, el primer cortometraje de El Coyote y el Correcaminos. Ajá. Y desde allí, o sea, hay fórmulas, como decían ustedes, que no necesitan evolucionar, ¿no? O sea.
3: Es que si eran a colores porque en un principio los pasaban en el cine.
2: Uh-huh. Pues por eso y con orquesta en vivo y toda la cosa. Bueno, pues esa fórmula que no necesita cambiar. Nos la sabemos, te la ponían en cualquier episodio y siempre era lo mismo, o sea, el coyote correteando al correcaminos, comprando productos marca Acme y todo fallando y el coyote pues con los cohetes hacía propulsión por otros lados, cayendo en el acantilado, explotándote la bomba. Y entonces ahora, muchos años después, el coyote dice, a ver, yo le he comprado a Acme todos esos productos, me han fallado, voy a demandar a Acme. Y entonces, de eso se trata esta película que
3: tiene
2: se llama.
3: Un trasfondo interesante.
2: Es muy buena, la verdad. El poder es que está del padre. Consumidor. Es esa parte contra el capitalismo, ¿no? Sí, o sea, tú claro. Te estás comprando y estás confiando en una empresa que te dice que es lo mejor. Y no es cierto. Y aparte, yo creo que es más interesante inclusive la historia que hay detrás de la película. Warner Bros. Hizo la película. Contrató a John Cena para uno de los papeles.
1: ¿El luchador?
2: El ex luchador, sí. Bueno, ya. El luchador todavía porque se sigue subiendo al ring. El caso es que la película costó $70 millones y Warner Bros. Dijo hace 3 años, ay no la estrenamos, en la tela, para deducción fiscal que nos den 30 millones. Y se quedó allí la película y todo el mundo decía, pero ¿cómo? Si está buena, ¿no? Porque ya había habido funciones de previas. Y entonces dijo Warner, no está bien. Hasta que después se les ocurrió la idea, bueno, ¿y si la vendemos a otra distribuidora en Estados Unidos? Y la distribuidora dijo, claro, tengan 50 millones y yo la lanzo.
1: ¿Y por qué no la sacaron?
2: De esas cosas inexplicables. O sea, lo hicieron por deducción fiscal, como una cosa de negocios únicamente. Okay. Les había costado 70 millones, dijeron, esto lo vamos a meter acá, junto con la de Gatúbela, que también habían terminado, otras producciones, y dijeron, enlátenlas, ahí está bien. Y ahí la dejaron. Hasta que qué bueno que se hizo el favor de tenerla en el cine. Yo creo que es una película que va a funcionar mucho porque es nostálgica. Uh-huh. O sea, ¿cuántas generaciones no hemos crecido con estos personajes? Y no solamente con ellos, con Bugs Bunny, por ejemplo, también, que es parte y es emblema de los Looney Tunes. Por supuesto que Bugs Bunny va a estar aquí en esta película. No les estoy spoileando, pero sí les quiero presentar al actor Arturo Mercado. Papá, Arturo Mercado Chacón, que siempre los escucha, les manda saludos.
3: Hola, igual. Saludos.
2: Y que aparte, imagínate, ¿sabes desde cuándo da voz a Bugs Bunny? 1967. En el Mundial del 68, dice él que platiqué con él.
1: El 70 será.
2: ¿En el 70 fue?
1: Mundial 68, Juegos Olímpicos.
2: Ah, sí, cierto, en el 70. Con razón no estábamos ninguno de los dos en la fecha correcta, pero en ese Mundial de hace muchos años, dice que estaba Bugs Bunny, que salía y decía, el marcador es tal, tal. ¿Y qué era la voz de Bugs Bunny? O sea, en aquel entonces, hubo 20 años por allí que no le dieron la voz porque se la habían dado a Alfonso Obregón, a quien hace a Shrek, que saben ahorita que anda en broncas legales. Y se lo regresan a Alfonso Obregón. Vamos a escuchar qué es lo que dice.
4: Pero a través de los años sí ha habido muchos cambios. Pues yo he tratado de hacerlo lo más cercano posible a como lo hacían antes. Los cortos grandes los hice yo. Toda la serie la hice yo. Y no lo que hice a Bugs Bunny y a Pato Lucas junto también. Al mismo tiempo, hablando al mismo tiempo. Yo lo hice normal. ¿Les gustó?
5: ¿Qué de nuevo, viejo?
2: Qué padre, pero bueno, ahí está. Coyote contra Acme, una de las películas que llega a los cines. Otra, La Guerra de los Últimos, el director es Ridley Scott, que es uno de los grandes en Hollywood, que retoma una novela que es apocalíptica, en este sentido de que ya la humanidad está perdida, algo pasó, un virus, y entonces quedan muy pocos ya realmente sobre la faz de la Tierra, y esos pocos pues están peleando. Como seguramente ocurriría, ¿no? Si somos muchos, si nos peleamos, imagínense si hay pocos y tienen que sobrevivir. Pues seguramente pasaría esto. Y entonces el protagonista, que es Jacob Elordi, pues, ¿qué tiene que hacer en eso, no? En medio de la nada, pero sí defendiendo a lo poco que tiene y defendiendo sus recuerdos. Entonces es de ese tipo de películas que es como una montaña rusa de emociones, pero está bien hecha, Ridley Scott, finalmente. Entonces allí está La Guerra de los Últimos, una más en el cine, solo por una noche. Ahí les va. Durante 12 horas de Nueva York, todos pueden envolverse con quienes quieran. Cumplir tu fantasía sexual, la que quieras.
1: ¿Las 12 horas?
2: Las 12 horas. Con quien quieras, nadie te va a decir nada, es como una magia que se hace allí. Ajá. Pero hay dos protagonistas, que es Owen y Locke, que ellos dicen, no, yo sí quiero conectar con la persona, no quiero sexo por sexo. Yo sí creo en los sentimientos. Uh-huh. Y es allí justamente donde sale pues esta comedia romántica. Uh-huh. Solo por una noche. También por si quieren ustedes, el protagonista, que es Colin Turner, que es el esposo ahora de Dua Lipa. Que por cierto dicen allí que podría ser el nuevo James Bond. Ya les comentaba de Juan Gabriel, también llega a Bellas Artes. No, ya llegó desde hace muchos Bellas Artes. Llega a los está cines con espíritu, mi primer... Sí, su espíritu siempre estará con nosotros. Mi primer Bellas Artes, que es uh-huh. ese documental, es el concierto. De editado, claro, porque ya saben que Juanga daba conciertos de 5 horas.
1: Oye, ¿en buena distribución de salas?
2: Sí, únicamente está en Cinemex. Okay. No lo vayan a buscar en la otra, porque es de hecho distribución, pero está, yo creo que está padre. Sí, sí, sí.
1: Cinépolis, ¿no? Cinemex.
2: Sí. Exacto. Y aparte, recuerden que lo que decíamos, Juan Gabriel ha sido capaz de llenar el Zócalo, de abarrotar la Cineteca Nacional cuando hicieron la función también especial. Entonces, Juanga, donde se meta. Y rápidamente, plataformas y streaming. Recuerdan que hace unos años... Estoy mal. Se nota el sueño que traigo. Ando desvelado.
1: Fuiste al Tenampa.
2: Que hace unas semanas fui a Colombia para entrevistar al elenco de Betty la Fea. Ya se estrenó esta temporada que se llama...
3: ¿Y que te tocó el terremoto?
2: Exactamente. Más fea que nunca. Y bueno, entrevistamos a todo el elenco, pero vamos a escuchar qué es lo que nos cuenta Natalia Ramírez, que ella es Marce, que era villana antes, ahora ya no es tanto, ahora ya encontró el amor. Todo cambia con el tiempo, vamos a escuchar qué es lo que nos cuenta.
6: Ay, Lalo, siento una gran felicidad, ¿sabes? Me agrada mucho que el trabajo que hicimos esté tan presente en espectadores como tú y que todavía sigamos estando vigentes con estas nuevas temporadas. Hay una frase que siempre dicen y es que el tiempo sana, el tiempo lo cura todo. Y sentir que de pronto a esta edad todavía se puede amar.
2: Por supuesto, el amor en todas las edades, así que allí está también la fea más bella. No es cierto, esa es la película, es la mexicana. Acá es Betty la Fea, más fea que nunca. Así se llama esta nueva temporada. Y en Netflix tenemos Susurrarán su nombre, que es una película también allí con el señor Robert De Niro. Por si ustedes quieren algo de thriller que tiene que ver con misterio, asesinatos, podría ser. Y la parte mexicana, en ViX, también tenemos allí Hotel Todo Incluido, donde están Sofía Castro uh-huh. y están José Eduardo Derbez. Están en una comedia, entrevistamos también a ellos y dice José Eduardo que lo de él es hacer reír al público. Vamos a escuchar.
7: El hacer reír a la gente es un karma increíble. A mí me encanta que la gente se ría, que le guste mi trabajo, que se divierta, que se entretenga. En cada proyecto hay que meterle todas las ganas del mundo, pues agregarle cositas tuyas. La gente le va a gustar mucho Sebastián, se van a divertir mucho, se van a sentir identificados. Y bueno, aparte tenemos un elencazo con mi compañera Sofía Castro.
2: Yo nada más les digo justo esto, a muchos no empatan con el humor que tiene José Eduardo, uh-huh. pero resulta que es de Los Reyes en taquilla. La película esta de Mesa de Regalos fue la más taquillera mexicana del año pasado.
1: Y ahorita que escuchaba los nombres, ¿no? Ya esta nueva generación, Sofía Castro.
2: Sofía, José Eduardo, Badir, Aislinn.
1: Pues sí.
2: Estaba la nota hace rato de Alex Fernández.
3: Que tienes que aprender, ¿no?
2: Sí. Sí, no todos han funcionado. Pero hay muchos que le han hecho...
1: Sí, que le pegan o que están empezando.
2: Que están empezando o que llevan y siguen picando piedra.
1: Muy bien, gracias,
2: Lalito. A festejar al Juanga, vámonos.
1: Sí, vamos a escuchar música de Juanga, ya nos vamos.
3: Hasta luego, si Dios quiere, gracias.
1: En un ratito, en punto de las 2, nos vemos en Hechos Meridiano. Pásenla bien, muy bien, donde quiera que estén.
8: Unieron en un bar y encargaron otra botella de ron.
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0: Amigos de Amor Solo Música Romántica, ¿cómo están? Yo los saludo con muchísimo gusto. Soy Rocío Córdoba y desde la Ciudad de México enviamos saludos a todos los que nos escuchan a través de la cadena Amor Solo Música Romántica, en especial a los que ya prendieron su radio y nos sintonizan a través de Amor 93.1 en la Ciudad de Guadalajara, y a mis amigos y amigas que nos sintonizan en Amor 103.3 en la Ciudad de Puebla, y a todos los que siguen la señal de la cadena Amor Solo Música Romántica en iHeartRadio. Muchos saludos. Hoy queremos compartir con todos ustedes este homenaje que hicimos con mucho amor en honor al Divo de Juárez, en honor a un grande de la música mexicana, en honor a Juan Gabriel, porque Juan Gabriel siempre vivirá en Amor Solo Música Romántica. ¿Qué les parece si aquí comenzamos? Bienvenidos. La mañana del domingo 28 de agosto del año 2016 es un día que muchos mexicanos nunca olvidaremos. La música estaba de luto y todo un país entristecido porque había perdido a uno de sus máximos exponentes de la música mexicana. Había perdido a uno de sus consentidos. Se había ido un grande. Se había ido Juan Gabriel. Esa mañana Juan Gabriel dio su último suspiro. Había perdido la vida a causa de un paro cardíaco en su casa de Santa Mónica, en California. Tenía 66 años. Ese día en México y en todo el mundo comenzamos a recordar su música. Desempolvamos los discos, las fotos, los pósters, los videos. Las estaciones de radio dedicaron varios días a programar las canciones de su legado. En la televisión, sus conciertos y películas se repetían. El tema de conversación en muchos hogares era la muerte de Juan Gabriel. Porque con Juan Gabriel todos cantamos, todos nos enamoramos, todos bailamos y todos lloramos. Juan Gabriel fue esa persona que para muchos resultó la mejor compañía en momentos de tristeza, alegría y fiesta. Pareciera que Juan Gabriel había hecho sus canciones pensadas para cada una de las etapas de nuestra vida. Sus canciones sin duda eran mágicas y decían lo que uno sentía. Vamos a escuchar una de nuestras canciones favoritas de Juan Gabriel. Te lo pido por favor. Una canción extraída del concierto que dio en Bellas Artes. Este concierto se grabó el 9 de mayo de 1990. Juan Gabriel tenía 40 años. Estaba en la mejor etapa de su carrera y abarrotó el Palacio de Bellas Artes, que para entonces solo estaba destinado para espectáculos de élite. El teatro, ópera, ballet y conciertos sinfónicos. Juan Gabriel fue el primer artista en presentarse en este recinto. Durante 4 noches lo hizo portando un pantalón y saco negros con adornos de lentejuelas doradas. Y una de las frases más recordadas que dijo durante el concierto fue: «Salud, porque cuando nos vaya mal, nos vaya como esta noche». Aquí está Juan Gabriel con «Te lo pido por favor». Y lo escuchas aquí, en Amor Solo Música Romántica, y también a través de iHeartRadio. Soy Rocío Córdoba.
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1: Hablemos un poco de los orígenes de Juan Gabriel. Conozcamos su increíble historia de vida. Pues bien, Alberto Aguilera Valadez, mejor conocido como Juan Gabriel, nació en Parácuaro, Michoacán, el 7 de enero de 1950. Su padre, don Gabriel Aguilera Rodríguez, y su madre, Victoria Valadez Rojas, ambos se dedicaban al campo. Su historia de vida está llena de grandes experiencias, sobre todo de dolor. Por ejemplo, con tan solo 5 años de edad, vivió sin su madre, ya que lo llevaron a un internado. Así lo

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2: Salí y la busqué, la localicé y me quedé unos días a vivir con ella. Pero ya llevaba las cosas así de escribir canciones y seguía ella trabajando. Nos fuimos a vivir a un cuartito muy chiquito en la colonia Lázaro Cárdenas, donde había mucha gente que es muy humilde. Ahí teníamos un cuartito chiquito, no más que había una camita, una mesa y un ropero, un trastero.
3: Desde pequeño, Juan Gabriel tuvo la desfortuna de vivir sin el amor de su madre. Y esto sin duda marcó su vida para siempre. En 1990, en este maravilloso concierto que dio en Bellas Artes, tuvo un gran gesto de amor al dedicar y honrar a su madre con una canción que para él, mejor dicho, era una oración de amor. El tema se llama Amor Eterno y Juan Gabriel la compuso para su mamá, la señora Victoria Valadez Rojas, quien falleció en 1974 en Parácuaro, Michoacán, mientras Juan Gabriel se encontraba de gira por Acapulco, Guerrero. Escuchemos entonces Amor Eterno aquí en Amor Solo Música Romántica y también a través de iHeartRadio. Soy Rocío Córdoba.
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3: Amigos de Amor, solo música romántica, continuamos en este homenaje dedicado a Juan Gabriel. Yo soy Rocío Córdoba y aprovecho para mandar saludos a todos nuestros amigos que nos escuchan a través de la cadena Amor y en especial a los que ya prendieron su radio y nos sintonizan a través de Amor 92.3 en Hermosillo, Sonora, y a todos los que siguen la señal de la cadena Amor, solo música romántica a través de la aplicación iHeartRadio. Y quiero compartirles unas palabras bastante interesantes, palabras dichas por Juan Gabriel. Este es un mensaje que él nos dejó pensando en ese día que él ya no estuviera en esta tierra. Escuchemos estas palabras, por favor.
4: En las canciones siempre me voy a quedar. Y cuando ya ve ustedes no me vean de plano, yo voy a hacer eso que ustedes escuchan y me convertiré en lo que yo siempre me fui. No le tengo pendiente de ninguna manera a que yo me muera o que yo me transforme, que me extrañen así que se fue, que está en el cielo. No, eso no es cierto, porque mire, toda la gente que es mala se va al infierno, ¿verdad? Y toda la gente que es buena se va a la gloria, pero toda la gente que es como yo se va a todas partes.
3: Qué increíble forma de ver la vida. Sin duda él sabía que un día ya no estaría con nosotros. La muerte de Juan Gabriel dejó un vacío en la música. Miles de personas demostraron a través de sus redes sociales ese sentimiento de tristeza por su fallecimiento. Incluso artistas de talla internacional expresaron sus condolencias, como por ejemplo Paulina Rubio.
5: El legado que ha dejado Juan Gabriel de no me limiten, de soy como soy, de quiéreme como soy, de lo que importa es el alma, el amor. Él es amor y por eso Juan Gabriel jamás morirá.
3: J Balvin.
6: Es una misión muy bonita y doy gracias a Dios y a la vida por su paso en esta tierra. Tuve la oportunidad de cantar junto a él. Nunca tuve realmente la oportunidad de conocerlo, pero su energía siempre se sintió. Así que viva Juan Gabriel.
3: India.
7: Un día salió a la tarima y dijo: India es mi ídolo, que yo era su ídolo, sin él saber quién era mi ídolo. Y México ha perdido lo más grande que ha tenido.
3: Los Tigres del Norte.
8: El mundo de la música está de luto, y nosotros los Tigres del Norte también.
3: El maestro Armando Manzanero, que hoy en paz descanse, también expresó sus condolencias cuando falleció Juan Gabriel.
9: Yo conocí a Juan Gabriel en los años 69, creo, cuando su director artístico Eduardo Magallanes me lo presenta y me vaticina el éxito de un señor que iba a tener tan grande. Y así fue. Una canción que siempre disfruté de él, que es Se me olvidó otra vez. Esa fue mi canción. Fue un gran señor durante toda su vida. Tuvo un éxito maravilloso y tiene la partida más importante que puede tener cualquier señor, que lo hace en el apogeo de su carrera.
3: Personajes de talla internacional, por ejemplo, el en ese entonces presidente de los Estados Unidos, Barack Obama, también expresó sus condolencias a través de un tuit que decía: era uno de los mejores músicos latinos. Su espíritu vivirá en sus canciones y en el corazón de los fans que lo amaban. Juan Gabriel sin duda fue uno de los artistas más queridos en todo el mundo. Su característica principal era su buen humor. La forma en la que interpretaba sus canciones hacía que nos fuéramos del llanto a la fiesta. Escuchemos ahora una de las canciones que sin duda marcó su vida, el Noa Noa, que por cierto, Juan Gabriel compartió en su momento cómo fue su experiencia cuando trabajó en el Noa Noa. Escuchemos un poco cómo fue.
10: En el Noa Noa empecé a cantar en aquel tiempo, pues los prisioneros del ritmo. Me gustaba mucho cantar una canción de Manzanero. Me pagaron $10 por un show que hice. Pues yo con nervios y todo, pero me gustó.
3: Aquí está el Noa Noa, una canción que nació en el año 1980 en el disco Recuerdos. Este es el Noa Noa en Amor, solo música romántica. Y también lo escuchas por la aplicación iHeartRadio. Párense todos, vamos a bailar.
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2: Continuamos en el especial de Juan Gabriel. Yo soy Rocío Córdoba y enviamos saludos a todos nuestros amigos de la cadena Amor en toda la República Mexicana. Ya hablamos de los inicios de Juan Gabriel, su infancia, su pasado, pero ahora conozcamos cómo fue que Juan Gabriel llegó a una discográfica a pedir su primera oportunidad. El maestro Enrique Okamura, primer director artístico que tuvo Juan Gabriel, nos cuenta cómo fue.
3: Bueno, yo lo conocí en 1970. Él fue a solicitar una prueba como intérprete, como cantante a la RCA Víctor, de la cual yo era director artístico juvenil, de la parte juvenil de la empresa. Bueno, era un muchacho de apariencia pues muy bien parecido, muy humilde, que llegó a pedir una audición, pues quería ser cantante. Cuando yo lo volví a ver, fue un día que me llamó el señor Raúl del Valle, que era el coordinador del departamento, y me dijo que estaba la señora Queta Jiménez, la Prieta Linda, con un muchacho que era compositor y que componía muy bonito. Y me dijo que si lo podía entrevistar. Le dije, sí, cómo no, mándemelo. Y le dije, oye, yo te conozco a ti, ¿no? Sí, me dice, yo vine a hacer una audición aquí. Ah, ¿y hoy qué andas haciendo? ¿Qué haces? Pues soy compositor. Soy compositor. Ah, sí, le dije yo, ¿y cuántas canciones tienes? Uy, me dice como 150. Dije yo, ah, caray, 150 canciones, pero ¿cuántas buenas? ¿Cuántas canciones buenas tienes? Todas, me dijo, todas son buenas.
2: ¿Y cómo fue que le dieron la noticia de que firmaría su primer contrato?
3: Un día pasando por el estudio B, oí una voz que estaba grabando ahí. Entonces me asomé así y lo vi. Le dije yo, oye, le dije yo, cuando termines vas a mi oficina, ¿no? Entonces, ya al rato yo me fui para mi oficina y al rato llegó él. Sí, dígame, ¿me vas a firmar un contrato? Se sorprendió. Sí, le dije, tú vas a cantar tus canciones, tus propias canciones. De veras, sí. Y agarró y me firmó el contrato. Le dije yo, ¿qué es esto? ¿Te llamas así? No, no, no, es mi nombre artístico. Le dije, ¿Adán Luna? ¿Así te llamas Adán Luna? No, es que no puedes firmar tu contrato como tu nombre artístico. Firma con tu nombre real. ¿Cómo te llamas? No, pues Alberto Aguilera Valadez. Pues así, firme.
2: Estas fueron las palabras del maestro Enrique Okamura, primer director artístico que tuvo Juan Gabriel, la persona que le hizo su primer grabación y su primer contrato como artista. Ahora escuchemos He venido a pedirte perdón, aquí en Amor Solo Música Romántica y también por iHeartRadio. Soy Rocío Córdoba.
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2: Amigos de Amor, solo música romántica, continuamos en este homenaje dedicado a Juan Gabriel. Soy Rocío Córdoba y quiero decirles gracias a todos los que nos escuchan a través de la aplicación iHeartRadio. Estamos haciendo un recorrido por toda la trayectoria de Juan Gabriel, pero ustedes sabían que sus papás lo bautizaron como Alberto debido a una novela. Escuchen lo que dijo Juan Gabriel.
3: Y me pusieron Alberto ya, porque en esa época estaba muy de moda la telenovela o radionovela, en este caso, que se llamaba El Derecho de Nacer, y el personaje central era Alberto, Albertico Limonta.
2: Así fue como nació su nombre de pila, pero ¿cómo nació el nombre artístico de Juan Gabriel? Bueno, el nombre Juan Gabriel nació el 4 de agosto de 1971. Él se puso Juan en honor a su gran maestro Juan Contreras, a quien conoció en el internado y quien le enseñó a tocar la guitarra. Y se puso Gabriel en honor y recuerdo de su padre, Gabriel Aguilera. El nombre ya estaba y llegó la oportunidad de su primera grabación, su primer disco, el cual incluyó temas como No Tengo Dinero, Tres Claveles y Un Rosal, y Como Amigos. Con este disco ganó su primer premio, un disco de oro, pero ¿cómo fue Juan Gabriel grabando su primer disco? ¿Qué pasó? ¿Se puso nervioso? El maestro Enrique Okamura nos cuenta, porque él lo grabó y estuvo ahí. Aquí sus palabras.
4: Como eran canciones de él, yo sentía que le ponía mucho sentimiento a lo que hacía. Y a mí me gustaba mucho su voz. Dije yo, se puede hacer una cosa buena con él, vamos a probar. Si yo le dijera que adiviné en ese momento que iba a ser, como yo se lo he dicho a él personalmente, jamás pensé en un momento que llegaras a ser tan grande como eres. Pero en ese tiempo era darle la oportunidad a un talento joven que yo creí que le podía funcionar a la compañía. Lo veía y con muchas ganas, y él muy cooperativo, muy con el ansia de la juventud de hacer algo para él, que podía ser su futuro, y él decía con las ganas de agradar y todo eso.
2: Es aquí cuando realiza su primer álbum con mariachi, incluyendo canciones como Se Me Olvidó Otra Vez, Lágrimas y Lluvia, Qué Chasco Me Llevé y La Muerte del Palomo. Es en ese 1974 cuando recibe el Heraldo de México y graba un disco con el mariachi Vargas de Tecalitlán. Posteriormente graba su cuarto disco y los temas A Mi Guitarra y Te Propongo Matrimonio. Ahora vamos a escuchar La Diferencia, una canción de 1974. Juan Gabriel acompañado del mariachi Vargas de Tecalitlán, y lo escuchas aquí en el especial de Juan Gabriel, en Amor, solo música romántica.

0: Amigas, amigos de Amor, Solo Música Romántica, continuamos en el especial de Juan Gabriel. ¿Y ustedes sabían que Juan Gabriel planeó el ingreso triunfal de Rocío Dúrcal a la música vernácula con el disco Rocío Dúrcal canta a Juan Gabriel en 1977 con el sencillo Fue tan poco tu cariño? Este fue el inicio de una cadena de éxitos musicales que se prolongó durante 2 décadas con producciones especialmente preparadas para la española, donde recorrió desde la balada, el bolero y la ranchera, género donde encontró el cobijo musical ideal para su voz. De hecho, el maestro Enrique Okamura, primer director artístico de Juan Gabriel, también fue testigo del trabajo que realizaron juntos Juan Gabriel y Rocío Dúrcal.
1: Sí, me invitó, tuve la suerte de colaborar con él para este proyecto, con Rocío. Fuimos hasta España para la cuestión de la voz y todo eso. Sí, estuve con él en ese tiempo.
0: ¿Pero cómo era Rocío Dúrcal en el estudio de grabación?
1: No me sorprendió definitivamente que la señora fuera tan profesional, que era una voz que realmente decía uno, no hay para qué repetir las cosas y las canciones, y ya las dijo. Si acaso ella, bueno, señora, quiere repetir, es que, ay, si no me gustó esta frase, bueno, la repetimos, señora, pero en realidad el 99% de lo que hizo está perfecto. No hay forma, era una gran cantante, muy profesional. Como persona era muy buena persona, con un don de gentes extraordinario, y me dio mucho gusto trabajar con ella.
0: ¿Cómo le llamaría el maestro Enrique Okamura a este dueto?
1: El dúo irrepetible, sí, porque no creo con quién. ¿Con quién? Sí, tomando en cuenta a Alberto, ¿con quién?
0: Juan Gabriel y Rocío Dúrcal sin duda serán por siempre un dueto irrepetible. Ahora los invito a que viajemos juntos en una cápsula del tiempo y vayamos hasta el año 1997. Llegamos a un estudio de grabación en España y se encuentran Juan Gabriel y Rocío Dúrcal grabando el tema No me digas. ¿Qué fue lo que pasó en esa grabación? ¿Cómo se escuchaban los dos grabando? Aquí una muestra de lo que pasó. Que lo disfruten.
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3: ¿Verdad? Perdona.
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2: Eso es, sí.
3: 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Que me causas la muerte.
2: Ok.
3: ¿Cómo es final?
2: Sí.

0: Increíble, ¿no? Ahora escuchemos Fue un placer conocerte, haciendo honor y tributo a este dueto irrepetible. Esto es Amor, solo música romántica. Gracias por escucharnos también por iHeartRadio. Soy Rocío Córdova.
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2: Amigos de Amor Solo Música Romántica, continuamos en el homenaje a Juan Gabriel. Yo soy Rocío Córdoba y quiero mandar saludos a todos nuestros amigos que nos escuchan en Amor 92.5 en la ciudad de Toluca y a todos los que nos sintonizan a través de su radio en Amor 95.3. Y por supuesto, muchos saludos a quienes siguen esta señal a través de la aplicación iHeartRadio. El 28 de agosto del año 2016, Juan Gabriel dejó este mundo, pero sus canciones vivirán por siempre. Nuestra amiga Isabel Ascurain de Pandora compartió con nosotros su impresión, lo que vivió aquella mañana cuando se enteró de la muerte de Juan Gabriel. Escuchemos sus palabras.
5: Me sorprendió muchísimo en la mañana cuando supe, porque son de esas muertes que te agarran desprevenida. Y como diría mi papá, una muerte de una gran persona, pues sí. Tristeando un poquito, la verdad es que me pegó durísimo. Hicimos estos dos discos homenaje a Juan Gabriel. En 1991 hicimos el primero, que se llamó Amor Eterno. Toda la vida hemos cantado canciones de Juan Gabriel. Desde que empezamos Pandora a juntarnos, desde 1980, siempre en nuestro repertorio estuvo Juan Gabriel. Fuimos a escucharlo ahí al patio. En aquel entonces era el lugar maravilloso para los shows y el único lugar, ¿no? Y estábamos en la primera mesa y entonces de repente nos dijo, pues esta noche quiero decirles que aquí hay un trío de tres chiquillas que están empezando, que estoy convencido que van a hacer historia en este país. El lugar lleno, la gente vuelta loca, y nos dijo, lo único que quiero desearles es que si algún día les va mal, les vaya tan mal como a mí hoy.
2: Muchas personalidades del mundo artístico tienen una historia muy particular con Juan Gabriel. Por ejemplo, escuchemos a Verónica Castro y aquella inolvidable noche en la que su programa duró hasta el amanecer.
6: Lo conocí cuando fuimos a pedir una visa para Venezuela. Yo viajaba para hacer la película del Niño y el Papa y él viajaba para hacer una promoción. Comenzaba con, no tengo dinero. Y le digo, ay, ¿eres cantante? Sí, compositor. Sí, yo no conozco de Venezuela. Y dije, pues yo tampoco, así mucho que digas, no la conozco. Nos hablamos, sí, claro. Y nos hablamos en Venezuela y, oye, vamos a salir a dar una vuelta porque yo no conozco. Yo tampoco. Él, Juan Gabriel, y yo, Verónica. Y luego de repente le hablé para hacer el programa en la noche y se portó divino porque llegó en la noche, o sea, llegó al programa y ya no tenía música, ya habíamos hecho de todo, habían pasado 3-4 horas. Y me dice, ¿qué más se te ocurre? Pues, no tienes pistas, no trajeron las pistas, no sé qué, no. Y estábamos los dos tirados en el sillón así, híjole, pues qué flojera, pues cántate algo, aunque sea capele, no sé qué, no, mejor cuéntame tu vida, ¿no? Que tu mamá. Así nos dieron las 6:30 a.m. y le digo, bueno, ya, ahora sí, ya es hora de despedirnos, porque sí, no, si quieres yo sigo. Dije, no, Entrelino, también me lo sé. No, yo también le dije, pero ya nos corren ahorita, ya no podemos seguir.
2: Escuchemos ahora a Angélica María.
7: Y quiero decirles que hace más de 30 años, yo todavía no nacía, ¿no? Pero hace más de 30 años, en una de mis giras, conocí a un muchacho, se sacó una foto conmigo. Posteriormente, me entero que hace coros en la compañía disquera donde yo grababa. Posteriormente, me entero que está escribiendo canciones. Entonces pido unas y con eso inventamos la balada ranchera. Inventé la balada ranchera con las canciones de este jovencito. Buenísimo. Y creo que pocos éxitos he tenido tan fuertes como ese disco. Posteriormente se convierte en el mejor compositor del momento en México.
2: Después del trabajo que Alberto realizó como corista, llamó mucho la atención de Angélica María, quien se dedicó a investigar con RCA Víctor más detalles de este joven talento y descubre que además de cantar, también componía, por lo que solicita algunas de las letras que Alberto había escrito, destacando entre todas ellas, "Tú sigues siendo el mismo".

0: anécdotas increíbles que quedarán sin duda en los recuerdos. ¿Qué les parece si escuchamos una de nuestras canciones favoritas? Abrázame muy fuerte. Él es Juan Gabriel y lo escuchas aquí, en Amor Solo Música Romántica y también por iHeartRadio. Soy Rocío Córdoba.
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1: Ahora pasemos al momento más feliz de Juan Gabriel, el ser padre. Etapa que ha mantenido en privado. Son cuatro sus retoños: Joan, Hans, Iván y Jan. Tres de ellos son adoptados y solo uno es el hijo natural. Laura, la gran amiga y compañera del Divo, se ostenta como madre de los cuatro. Y aquí escuchamos una pequeña melodía que él le hizo a su hijo Joan.
2: Yo ando buscando un bebito que se parezca a ti, con esos ojos bonitos y...

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1: Esta sin duda fue una de las mejores etapas de su vida. El ser papá, poco nos dejó conocer de ello, pero esta grabación lo decía todo. Ahora estamos de acuerdo que muchas personas admiraban a Juan Gabriel, pero ¿él a quién admiraba? Escuchemos de su propia voz esta respuesta.
2: Hay cosas muy hermosas en la vida que son recíprocas. Por ejemplo, casi estoy seguro que cuando India me escuchó en su adolescencia, canciones como No Tengo Dinero, Siempre en Mi Mente, fueron tan fuertes esas canciones que seguramente me escuchó y llamé su atención. Cuando yo la escuché me pasó, seguro, lo digo yo.

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1: Amigos de Amor, solo música romántica, ¿cómo están? Yo los saludo con muchísimo gusto. Soy Rocío Córdoba y desde la Ciudad de México enviamos saludos a todos los que nos escuchan a través de la cadena Amor, solo música romántica, a mis amigos y amigas que nos sintonizan en Amor 90.9 de la ciudad de Monterrey. También a todos los que siguen la señal de la cadena Amor, solo música romántica en iHeartRadio. Muchos saludos. Y continuamos en este homenaje a Juan Gabriel. ¿Y recuerdan cuando nuestro Divo de Juárez se autoentrevistó? Así es. Hizo un video en el que él mismo se entrevistaba. Mostraba dos personas. La primera, que es Juan Gabriel, y la segunda, la persona Alberto Aguilera Valadez. Y este video surgió después de que Juan Gabriel se ausentó por mucho tiempo debido a serios problemas de salud. Se dice a sí mismo cosas como: estás muy delgado y te ves mucho mejor. Yo sin ti no puedo vivir. Yo sin ti me muero. Pero ¿qué les parece si mejor la recordamos juntos?
2: ¿Cómo te encuentras? Bien, mejor. ¿Y tú? Si tú estás bien, yo estoy mejor. ¿Estás listo para continuar? Sí. Extraño los shows, extraño mi mariachi, a los músicos, a los coros, a los bailarines, extraño los aplausos, mi gente, esas noches. Estás más delgado y te ves mucho mejor. Gracias. Te preocupé, te asusté, pero tú siempre estás conmigo. Me quieres, me cobijas, me proteges, me abrazas, me comprendes. Me acepta.
1: Esta entrevista salió un 8 de agosto del 2014. Nadie se imaginaba que 2 años después y 20 días, Juan Gabriel dejaría de estar con nosotros. Ahora escuchemos una de sus canciones emblemáticas, una canción que muchos cantamos cuando nos rompieron el corazón, pero que en realidad dice que es una canción que le escribió Juan Gabriel a su mamá. La escribió en un momento de catarsis por la difícil relación y el abandono que sufrió de niño. Aquí está Hasta que te conocí. Y lo escuchamos juntos en Amor Solo Música Romántica y también a través de iHeartRadio. Yo soy Rocío Córdoba.
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1: Ahora, hablemos de la relación Juan Gabriel y Luis Miguel. ¿Ustedes sabían que Juan Gabriel tenía un profundo sentimiento de admiración por Luis Miguel? De hecho, le ayudó a realizar un video bastante especial para Luis Miguel.
2: Detalle haber dicho, yo soy mexicano y soy mexicano, soy de Veracruz, no es cierto que soy de Puerto Rico, no es cierto que soy español, no es cierto. Y aún no es cierto y no es cierto, y luchar contra el mundo, uno contra el mundo, eso es maravilloso de una persona y está en Acapulco, vive en Acapulco. Yo tengo más ilusión de hacer el disco de Luis Miguel, mucho. Y además de la forma en que me lo pidió, porque en el pedir está el dar.
1: Así se expresaba Juan Gabriel de Luis Miguel. De hecho, tuvo un gesto muy bonito ya que le ayudó y participó en el video de La Media Vuelta. Este video resulta especial porque Juan Gabriel participa como actor y amigo. Además de que gracias a él muchos escritores, actores y leyendas de la música aceptaron participar porque Juan Gabriel les había llamado, imagínense juntos a Juan Gabriel, Luis Miguel, Katy Jurado, Lola Beltrán, Amalia Mendoza, José Alfredo Jiménez Jr., Carlos Monsiváis y Ofelia Medina en un video. El director de este había sido el señor Pedro Torres, quien años más tarde en una entrevista dijo, gracias a que Juan Gabriel aceptó la invitación a participar en el video como actor, amigo, invitado, logramos convocar a muchas personalidades y artistas con quienes se logró una tarde mágica llena de bohemia y mucha música. Se armó el ambiente, fue muy bonito escuchar a Luis Miguel haciendo duetos con Lola, duetos con Juanga, todo ese material, no sé dónde esté. Escuchemos ahora otro éxito inolvidable de Juan Gabriel. Se me olvidó otra vez. Aquí en Amor, solo música romántica, también nos puedes escuchar a través de iHeartRadio. Soy Rocío Córdoba.

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1: La cantante mexicana Yuri nos habló de cómo fue que nació el homenaje que ella y Carlos Vives le rinden al Vivo de Juárez con el tema No tengo dinero. Además, nos compartió los momentos que vivió junto al compositor tan solo unos días antes de su lamentable fallecimiento.
2: Cuando Juan Gabriel le hacen un homenaje en Guadalajara, uno de los tantos homenajes, fui a Guadalajara, estaba el que le ha hecho todos los discos de duetos a él, su arreglista, y yo le pregunto, dije, oye papi, una pregunta, porque yo acababa de hacer mi dueto con Juan Gabriel un mes antes que él se fuera, de una canción que él escogió. Y recuerdo que yo estaba con mi hija de vacaciones y mi esposo nos mandó recadito, tienes que venirte a Cancún, que quiero que hagas estas vocecitas acá, las hiciste bien, pero quiero que hagas esta otra cosa. Sí, Alberto, vente ahora. Le dije, no, estoy en México, estoy fuera de México. Bueno, regreso yo de vacaciones, estoy en Cancún haciendo un show, mi marido me dice, se muere Juan. Le dije, no puede ser, voy al homenaje, me encuentro al productor y le digo, oye papá, una pregunta, ¿quién fue el último artista que grabó con él este tercer disco que van a sacar? Tú. Uf. ¿Cómo? Me dijo, sí, muchos otros se quedaron fuera, ya no grabaron con él. Tú fuiste la última que grabó con Alberto, o sea, de panzazo, así. Y mi sueño siempre fue grabar con él. Para mí fue un placer hacerle ese homenaje a un hombre que seguirá siendo Juan Gabriel, seguirá siendo uno de los máximos exponentes de la música mexicana.
1: Hay un sinfín de historias que aún no salen a la luz. Anécdotas vividas con el Divo de Juárez. ¿Qué les parece si ahora escuchamos No vale la pena? Un éxito más de Juan Gabriel. Y lo escuchas aquí, en Amor Solo Música Romántica y también a través de iHeartRadio. Soy Rocío Córdova.
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3: Oiga, para todos.

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1: Amigos de Amor, solo música romántica, estamos a punto de terminar este homenaje a Juan Gabriel, uno de los mejores compositores y cantantes mexicanos de todos los tiempos. Juan Gabriel contó con colaboraciones de artistas de la talla de Rocío Dúrcal, Marc Anthony, Isabel Pantoja, Luis Fonsi, Natalia Lafourcade, Espinoza Paz, Marco Antonio Solís, Paty Cantú, Andrés Calamaro, David Bisbal, Natalia Jiménez, Alejandro Fernández, Juanes, entre otros. Ahora, escuchemos uno de nuestros duetos consentidos. Ya no vivo por vivir. Es Juan Gabriel con Natalia Lafourcade. En Amor, solo música romántica. También nos puedes escuchar por iHeartRadio.

0: Ser amigo de Juan Gabriel por más de 40 años, sin duda fue un honor para una persona en especial, para el maestro Eduardo Magallanes, quien fue director, arreglista y compositor de Juan Gabriel por más de 40 años. El maestro Magallanes participó en la elaboración de casi toda su discografía. Escuchemos al maestro Magallanes, ¿cómo fue esa amistad?
1: Yo lo conmemoro más como el inicio de nuestra amistad, que fue una amistad que me marcó para toda mi vida, ahora que tengo casi 80 años. Y realmente cuando nos veíamos con tanto cariño y nos dábamos aquel abrazo en el que nos decíamos todo el cariño que nos teníamos, nos profesábamos todo el respeto. Él sabía de mi vida personal todo, yo sabía de su vida personal casi todo. Nadie podría jactarse de saberlo todo. Nos compartíamos como pan y sal, aparte del pan y la sal de nuestras conciencias, las vicisitudes que nos aquejaban, nuestras penas, nuestras alegrías. Yo espero verlo alguna vez, cuando ya no nos toque estar aquí o seguir aquí, y darnos aquel abrazo. Y yo fui parte de su vida y de su bagaje, como él fue del mío.
0: Y así llegamos a la parte final de este especial Siempre en mi mente, dedicado a uno de los más grandes de la música mexicana. Yo soy Rocío Córdoba y él es simplemente Juan Gabriel. Agradecemos a toda la cadena Amor. Hoy recordamos a Alberto, pero el artista Juan Gabriel trasciende a través de sus canciones y se queda en los corazones de quienes fuimos tocados por sus letras y su música. Por siempre, Juan Gabriel.
2: No vivas por vivir. Eso realmente no es vivir. Quien nada sabe es nada y solo existe. Y vale lo que vale su existir. Tú pídele a Dios que te ilumine. A ese Dios que siempre está contigo. No creas en el Dios que inventó el hombre para tener al hombre a su dominio. Hay hombres que le hacen daño al mundo, pero no viven ni tranquilos ni serenos. Se escudan en un Dios del cual presumen, poniendo en su moneda: en Dios creemos. Pero tú debes seguir siempre adelante, porque naciste en el más bello país y diariamente debes superarte para que tengas un buen porvenir. No creas que la vida es muy corta. Lo que es muy corta es la juventud. Y si tú no la aprovechas estudiando y superándote, entonces la vejez será tu cruz. Sabiendo, la vejez no es dolorosa. Lo que es muy doloroso es no llegar. Hay muertos que viven todavía, y hay vivos que a la vez muertos están. Demuéstrale a tus padres el orgullo de haber nacido de ellos por amor, para que vivan felices y orgullosos de haber traído al mundo

0: Agradecemos con mucho cariño a todo el equipo de la Cadena Amor, encargados de este maravilloso homenaje. En la producción, Héctor Torres, Melanie Forey, en la comunicación digital, guión Juan Carlos Mora, voz Rocío Córdoba. Esta fue una producción de Grupo ASIR, conectando a millones. Hasta la próxima.
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1: Es mediodía. Tu mañana ya terminó. Estás por arrancar la segunda parte de tu día. Piensa solo en cosas buenas, en cosas bonitas. Piensa en tus seres queridos que te esperan en casa. Pero sobre todo piensa en esa situación que realmente quieres que te suceda. Y para lograrlo, vibra alto y repite estas palabras. Me amo, me valoro, me acepto tal y como soy. Tengo la capacidad de eliminar cualquier condición negativa en mi vida. Mis errores solo son oportunidades de aprendizaje. Me libero de toda carga de culpa, vergüenza y duda. El universo me favorece con nuevas oportunidades. Elimino toda barrera que me impida ir hacia mi propósito. Agradezco la salud que tengo y cada una de las bendiciones que me ha dado este nuevo día. Y recuerda esto, solo tú puedes crear la mejor versión de ti mismo o de ti misma. En amor, solo música romántica, que siga siendo un gran día.
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4: Ya a las 12 del mediodía con 4 minutos en la nueva Amor 103.1, solo música romántica. ¿Cómo están? Bienvenidos. Oigan, qué gusto poderte acompañar en este espacio. Espero que hayas disfrutado muchísimo, tanto como nosotros, del especial musical de Juan Gabriel. Cuánta historia, cuántas canciones, cuántos éxitos. Te invito a que ahora, después de este gran especial, te quedes conmigo hasta las 2 de la tarde, conectando contigo desde Amor FM en todas las redes y también desde Lidia Mares, locutora, en mi página de Facebook y en mi cuenta de Instagram. Quédate conmigo porque en unos 6 minutitos comparto para ti la frase con amor en la nueva Amor 103.1.

0: ¿Por qué no? Si la vida es tan corta.
1: Afirmación
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1: A veces nos da miedo atrevernos a hacer algo, a veces nos detiene el decir, híjole, ¿y si me arrepiento? ¿Y si luego te arrepientes pero de no haberlo hecho?
0: ¿Por qué no? Si la vida es tan corta.
1: ¿Y si lo deseas tanto? ¿Y si crees que te va a hacer tan feliz?
0: ¿Por qué no?
1: Frase con amor. Esto que suena en tu radio es música de Yuri. La canción se llama Ya no vives en mí. Suena a las 12 del mediodía con 15 minutos. Yo soy Lidia Mares acompañándote a través de iHeartRadio y en tu radio en la Nueva Amor 103.1, solo música romántica.

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1: Hay personas que aprendieron desde muy pequeñas que ser buenas significaba no incomodar a nadie, no discutir, no poner límites, no decir que no. Y crecieron creyendo que su valor dependía de cuánto podían hacer por los demás. Pero hay una gran diferencia entre ser generoso y vivir anulándote. Porque cuando siempre eliges la tranquilidad de los demás por encima de la tuya, tarde o temprano, tu cuerpo, tus emociones te van a pasar factura. Porque no queda tiempo para ti. No significa que no podamos entregarnos para las personas que amamos, no significa que no vayamos nunca a hacer nada por ellos. Solo significa que, como todo en esta vida, tenemos que aprender a encontrar el balance. Ese que nos ponga a salvo primero a nosotros y después al de al lado. Acuérdate, como en el avión, primero te pones la máscara de oxígeno tú y solo así estarás listo para ayudar a alguien más. 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
1: 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Ya son las 12:41.

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1: Si aceptas todo por miedo a que se enojen contigo, no estás diciendo sí porque quieras. Estás diciendo sí por miedo. Y el miedo nunca es una buena base para construir relaciones sanas. Amiga, date cuenta. 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

0: Gracias.
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Ya la 1:01 con un minutito en la Nueva Amor 103.1, solo música romántica. ¿Cómo están? Bienvenidos a la última hora acompañándonos. Hoy el programa se nos pasó súper rápido porque, bueno, tuvimos el especial de Juan Gabriel. Pero te invito a que te quedes conmigo porque en esta hora te voy a platicar cómo podrías ganarte pase cuádruple, 4 boletos para el concierto de Alejandro Sanz en la Ciudad de México, además de su guitarra autografiada. Así que te invito a que te quedes conmigo para que sepas cómo participar. Además de eso, en 8 minutos tengo para ti la afirmación con amor en la Nueva Amor 103.1.

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1: Había una taza de barro en una pequeña cocina. Todos los días servía café, servía té, servía agua. Nunca estaba vacía. Siempre tenía algo para ofrecer. Hasta que un día alguien quiso volver a llenarla y descubrió.
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1: Había una taza de barro en una pequeña cocina. Todos los días servía café, servía té, servía agua. Nunca estaba vacía. Siempre tenía algo para ofrecer. Hasta que un día alguien quiso volver a llenarla y descubrió que estaba rota. La taza no se rompió de repente. Se fue desgastando poco a poco. Con cada uso, con cada pequeño golpe, con cada momento en que nadie notó que también necesitaba un descanso. A veces nosotros somos esa taza. Vivimos sirviendo, escuchando, resolviendo, cuidando, acompañando a otro. Y nos acostumbramos tanto a estar disponibles para todos que olvidamos preguntarnos, ¿cómo estamos nosotros? Entonces, llega el día en que una pequeña situación nos hace llorar. No porque ese problema fuera demasiado grande, sino porque llevábamos mucho tiempo sosteniendo un peso que nadie veía. Decir no, a veces también es una forma de decir sí a tu salud, sí a tu paz, incluso sí a tu dignidad. No eres egoísta por descansar, no eres mala persona por poner límites, no decepcionas a los demás por reconocer que también tienes un límite. Porque quienes te quieren de verdad aprenderán a respetar tus no con el mismo cariño con el que durante años recibieron tus sí. Tal vez poner límite, ese que necesitas, no sea hacia los demás, sino hacia ti. Dejando de exigirte ser la solución para todo mundo, todo el tiempo. 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
2: Ya es la 1:36.
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4: Tal vez esto lo hizo el destino.
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1: Ya la 1:43 en la Nueva Amor 103.1, solo música romántica. Yo me despido. Te invito a que te quedes en Panorama Informativo Guanajuato el día de hoy con Ricardo Ordaz. Me despido también pidiéndote que acompañes más tarde a mi querida Cindy Orantes, que está contigo a partir de las 3 de la tarde, y a las 6 de la tarde está contigo Adriana Erandi. Mi nombre es Lidia Mares. Hagas lo que hagas en tu tarde de viernes. Oye, tarde de viernes, qué rico. Disfrútalo, aprovéchalo. Nos escuchamos mañana. Mañana que es sábado, empezamos a las 8 de la mañana. No se te olvide, estoy al aire contigo de lunes a viernes de 10 a 2 y los sábados de 8 a las 12 del mediodía. Yo soy Lidia Mares. Te mando un beso grande para todos. Buenas tardes, buen provecho. Hasta el día de mañana. Bye, bye. 1:44, La Oreja de Van Gogh. Jueves. Adiós.

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4: Son las 2 de la tarde de este viernes 28 de agosto del 2026. Soy Ricardo Ordaz y en los próximos minutos te daré toda la información que sirve. Acompáñame en Panorama Informativo Guanajuato, donde conoceremos los acontecimientos más importantes de nuestro estado, lo que ha sucedido en el resto del país. Hablaremos de deportes, espectáculos y mucho más. Comenzamos. El Aeropuerto Internacional del Bajío pasará a llamarse José Alfredo Jiménez para rendir tributo al célebre compositor dolorense en el marco de los 100 años de su nacimiento. La gobernadora de Guanajuato visitó el Centro de Inteligencia de El Paso, Texas, en donde se abordaron mecanismos para fortalecer la vinculación institucional, mejorar las acciones de seguridad de la entidad. Ahora acusan al gobernador de Tamaulipas de presuntas operaciones de lavado de dinero y financiamiento de cárteles durante los procesos electorales de 2021 y 2022. Américo Villarreal Anaya rechazó los señalamientos. Una pequeña de tan solo 2 años resultó con heridas graves tras caerle accidentalmente agua hirviendo. La niña recibe atención médica en el Hospital de Cuidados Críticos en Salamanca. Los cuerpos sin vida de un hombre y una mujer fueron localizados en un lote baldío en las inmediaciones de la 12ª Región Militar de Irapuato. Mostraban balazos y huellas de tortura. Arranca la jornada 6 de la apertura 2026 de la Liga MX. Este viernes, 3 partidos: Atlante se enfrenta al Club León, Necaxa contra Cruz Azul y Tijuana se mide ante los Pumas. Nuevamente te saludo con muchísimo gusto a nombre de Beatrix Razo, titular de este espacio, que a partir de este momento se ausentará algunos días, ya que se encuentra de vacaciones, pero con mucho gusto estaremos al frente de este espacio informativo. Y justamente hoy vamos a comenzar con información, digamos, agradable, aunque un poco sorpresiva. Esto debido a que el Aeropuerto Internacional del Bajío ahora pasará a llamarse José Alfredo Jiménez, esto para rendirle tributo al célebre compositor dolorense y figura clave de la música ranchera en el marco de los 100 años de su nacimiento. La propuesta del Senado, justamente la Comisión Permanente del Congreso de la Unión, ya aprobó por unanimidad solicitar a la Secretaría de Infraestructura, Comunicaciones y Transportes que haga oficial este cambio de denominación. De acuerdo con el legislador Miguel Márquez Márquez, solo pues resta el trámite formal por parte de la dependencia federal para concretar este reconocimiento al creador de clásicos como El Rey. Vamos a escuchar al legislador y también exgobernador de Guanajuato, Miguel Márquez Márquez.
5: Ya es una gran noticia que el Congreso de la Unión, a través de la Comisión Permanente, sí aprobó un punto de acuerdo donde se exhorta a la Secretaría de Infraestructura, Comunicaciones y Transportes a que se le cambie el nombre, la denominación del Aeropuerto Internacional de Guanajuato por el Aeropuerto Internacional de Guanajuato José Alfredo Jiménez, en honor al legado cultural que nos dejó el hijo del pueblo, un artista, un ser humano que trascendió fronteras, fue más allá de Guanajuato, de México y fue para el mundo, sus canciones más conocidas como El Rey, ¿no? De las más conocidas a nivel mundial. Pues hoy nos da mucho gusto que se haya aprobado este exhorto de parte de todas las bancadas y que también hay que decirle y le agradezco que todos los senadores y senadoras de Guanajuato, independientemente de los partidos políticos, se sumaron a este proyecto y me ayudaron a firmar el mismo. Pues enhorabuena por el bien de Guanajuato y un reconocimiento, insisto, a José Alfredo Jiménez, el hijo de él. Bien merecido. Ojalá y podamos lograr que de aquí en adelante pueda nombrarse el Aeropuerto Internacional de Guanajuato José Alfredo Jiménez.
4: Pues ahí está, ya escuchamos al ex gobernador de Guanajuato y legislador, por supuesto, legislador panista. Y bueno, en tanto la gobernadora Livia Denise García Muñoz Ledo, en su cuenta de ex, celebró la propuesta con el siguiente mensaje, lo comparto de manera textual: José Alfredo Jiménez puso el nombre de Guanajuato muy en alto y su música sigue llegando a generaciones enteras. Celebro que esta propuesta que surgió del gobierno de la gente haya encontrado eco en el Congreso de la Unión para exhortar a la Secretaría de Infraestructura, Comunicaciones y Transportes a que nuestro aeropuerto lleve su nombre. En el año de su centenario sería un homenaje muy especial para el hijo del pueblo y para todo lo que representa para Guanajuato y México. Qué orgullo que José Alfredo siga llevando a Guanajuato por todo el mundo. Y a propósito de la gobernadora, pues estuvo de visita en el Centro de Inteligencia de El Paso Intelligence Center, mejor conocido como EPIC, esto como parte de las acciones para fortalecer la vinculación institucional y las capacidades en materia de seguridad. La mandataria estatal agradeció al director general del EPIC la invitación para conocer las instalaciones y compartir experiencias en torno a los resultados alcanzados en Guanajuato mediante la estrategia Confía. Durante la visita se abordaron mecanismos para fortalecer la vinculación institucional, el intercambio de información y el desarrollo de capacidades que contribuyan a mejorar las acciones de seguridad en la entidad. Vamos a escuchar a la gobernadora del estado.
6: Vamos a seguir fortaleciendo también la capacitación, el acercamiento con instituciones que fortalezcan a los elementos que prestan su servicio a nuestro estado, a nuestras fuerzas de seguridad pública del estado, para que cuenten con todas las herramientas institucionales que les permitan hacer su trabajo como se debe, protegiendo a nuestra gente, cuidando también que nuestros elementos tengan toda la capacitación, las herramientas que requieren para llevar a cabo correctamente su trabajo. Seguiremos, por supuesto, generando información de inteligencia y para ello, pues siempre hay nuevas tecnologías, siempre hay herramientas que nos pueden ayudar a mejorar nuestro desempeño para poder, pues, llegar a aquellos que lastiman a la gente en Guanajuato, y eso es algo que también seguiremos fortaleciendo. Esta estrategia Confía es una estrategia que busca estarse perfeccionando todos los días, es una estrategia que evaluamos constantemente y que yo estoy segura va a seguir dándole resultados a nuestra gente.
4: Y bueno, la gobernadora del estado reiteró que su gobierno continuará fortaleciendo la generación y análisis de información, así como el uso de herramientas tecnológicas para mejorar las capacidades de inteligencia y los resultados de la estrategia Confía. La visita al EPIC se realizó un día después de la reunión que sostuvo la gobernadora con Omar García Harfuch, secretario de Seguridad y Protección Ciudadana del Gobierno de México, para revisar los resultados de la estrategia Confía y fortalecer la coordinación con la Federación. Entre los avances, pues se destaca la reducción en el promedio diario de víctimas de homicidio doloso en la entidad, que pasó de 12.7 en febrero de 2025 a 3.1 en julio de 2026, lo que representa una disminución del 76%. Con estas acciones, el gobierno de Guanajuato mantiene una política de seguridad basada en la inteligencia, la coordinación entre instituciones y el fortalecimiento permanente de las capacidades operativas para seguir construyendo la paz y tranquilidad para las familias de Guanajuato.
7: Panorama Informativo Guanajuato te comparte las finanzas de hoy viernes. El dólar se cotiza a la compra en 16 pesos con 19 centavos y a la venta en 17 pesos con 32 centavos. Por su parte, el euro está a la compra en 18 pesos con 10 centavos y a la venta en 20 pesos con 34 centavos.
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4: Son las 2 de la tarde con 8 minutos. Soy Ricardo Daz. Gracias por permitirme llegar a tus oídos desde la Nueva Amor 103.1 y a través de la plataforma de iHeartRadio. Recibimos tus comentarios, sugerencias y denuncias en redes sociales. En X nos encuentras como arroba panorama GTO, en Facebook a través de Panorama Informativo GTO, y si quieres hacer contacto conmigo, platicamos en arroba Ricardo Daz R en Facebook, en X y también en Instagram. Y bueno, pues técnicamente se nos están, o bueno, se les están acabando las vacaciones a los pequeños ya el último fin de semana. Hoy técnicamente ya se acaban las vacaciones y justamente de acuerdo con el calendario emitido por la Secretaría de Educación Pública en el Diario Oficial de la Federación, pues las clases para educación básica, es decir, preescolar, primaria y secundaria, pues en nuestro país inician el próximo lunes 31 de agosto. Este año constará, este ciclo escolar constará de 185 días efectivos y va a concluir hasta el próximo 9 de julio de 2027. Aunque aún pues no inicia, muchos ya se preguntan ¿cuándo vamos a volver a descansar? Y el próximo ciclo, por el acomodo de fechas, pues generan varios megapuentes. El primero de ellos, del viernes 30 de octubre al lunes 2 de noviembre, del 30 de octubre al 2 de noviembre de 2026. El segundo, el viernes 29 de enero al lunes 1 de febrero de 2027. Además, pues bueno, a lo largo del ciclo, los estudiantes van a tener pues algunos fines de semana también largos con este llamado Consejo Técnico

0: Decir, cuando yo estaba chiquito, yo tenía vacaciones y me tocó irme a los cursos de verano y jugábamos, hacíamos manualidades, platicaron conmigo, me escucharon, porque muchos de esos niños son escuchados por ustedes y les hacen la diferencia. El que ustedes estén cercanos, que los abracen, que los cuiden, que los enseñen, están plantando, están cuidando un árbol. Y el día de mañana ellos van a hacer muchísimas cosas en su vida y se van a acordar de ustedes, porque ustedes estuvieron ahí. Y por eso es ganar, ganar, porque estamos alimentando a lo más valioso que tenemos, que son ustedes, nuestros niños y nuestras niñas.
1: Bueno, este año los cursos de verano en general alcanzaron a más de 33,000 niñas y niños con actividades gratuitas, de los cuales, pues, Desarrollo Social atendió 26,500 participantes mediante 255 sedes distribuidas en centros comunitarios, plazas de la ciudadanía y puntos ubicados en las 7 delegaciones. Sin embargo, los cursos, pues, han ampliado su alcance año con año, de 2021 a 2025. Tan solo las actividades coordinadas por Desarrollo Social beneficiaron a 99,250 niñas, niños y adolescentes. 2:13 p.m. y en más temas, ahora vamos a abordar temas de la Federación. Te platico lo siguiente porque nos vamos a dirigir a Tamaulipas. ¿Qué sucedió en Tamaulipas? Hay varios puntos que vamos a tratar a continuación. Primero que nada, autoridades federales y estatales aseguraron 135 animales exóticos, incluidos tigres, hienas, un camello y monos araña, esto en un rancho de Tamaulipas. El hallazgo ocurrió durante el cateo de 5 inmuebles en Tampico y Altamira, ejecutado por la Secretaría de Marina, la Fiscalía General de la República, la Secretaría de Seguridad y Protección Ciudadana y fuerzas locales como parte de una investigación contra el robo de combustible. Iban por huachicol y se encontraron prácticamente con un zoológico. Vamos a escuchar los detalles en voz de Alemau Luna.
2: En una acción conjunta contra el mercado ilícito de combustibles, fuerzas federales de seguridad realizaron cateos en 5 inmuebles de Tamaulipas. Entre los puntos intervenidos, destacan un centro de almacenamiento, una gasolinera clandestina, un taller y un rancho, donde se detuvo una persona. En este, las autoridades hallaron más de 130 animales exóticos, 5 tigres de Bengala, 3 jaguares, un ligre, 21 monos arañas, 2 hienas, 3 leones africanos, además de bisontes, búfalos y un camello. El Gabinete de Seguridad informó este jueves que todos fueron puestos a disposición de la Procuraduría Federal de Protección al Ambiente para su valoración y manejo especializado. También se aseguraron 68 mil litros de diésel. Alemao Luna.
1: Y bueno, ya que estamos en Tamaulipas, investigadores de agencias estadounidenses como la DEA, la CIA y el Departamento de Seguridad Nacional indagan si las supuestas conexiones del exgobernador de Sinaloa, ahora exgobernador de Sinaloa, Rubén Rocha Moya, con el crimen organizado alcanzan también al actual gobernador de Tamaulipas, Américo Villarreal Anaya, sobre quien ya pesan al menos 2 expedientes en tribunales de aquel país, de la Unión Americana. El 31 de octubre del 2021, Rubén Rocha Moya indicó al rendir protesta como gobernador, de manera textual lo dijo: Américo Villarreal, le debo un pedazo de la gubernatura porque él fue el delegado. Ahí te lo pagaré en Tamaulipas, mi querido Américo, fue lo que dijo Rubén Rocha Moya. Las averiguaciones apuntan a presuntas operaciones de lavado de dinero y financiamiento de cárteles durante los procesos electorales de 2021 y 2022. La relación entre ambos políticos quedó expuesta públicamente el 31 de octubre de 2021, cuando pues Rocha Moya tomó protesta, prácticamente dijo lo que te acabo de platicar: le debo una parte de la gubernatura. El gobernador de Tamaulipas, Américo Villarreal Anaya, pues evidentemente rechazó los señalamientos que lo vinculan con presuntos actos ilegales durante la campaña del ahora gobernador, con licencia en Sinaloa, Rubén Rocha Moya, y aseguró que no existe evidencia ni investigación en su contra. Esto lo dijo a través de un posicionamiento en redes sociales. El mandatario estatal afirmó que los señalamientos difundidos, pues, en un reportaje, pues, carecen de sustento y pruebas verificables. Vamos a escuchar lo que dijo el gobernador de Tamaulipas.
3: Se pretende involucrar mi nombre en señalamientos que rechazo de manera categórica por ser falsos y carecer de pruebas que lo sustenten. No existe ningún elemento objetivo ni evidencia verificable que acredite las afirmaciones que se pretenden construir en torno a mi persona. Y quiero dejarlo establecido, sin espacio para interpretaciones, los hechos que se me pretenden atribuir en ese reportaje son falsos. Estamos una vez más ante propaganda.

0: Política disfrazada de noticia. No es la primera vez que se pretende construir una narrativa de esta naturaleza. Frente a cualquier señalamiento, nuestra respuesta será la misma. Verdad, hechos, pruebas y justicia.
1: Bueno, ¿y cuántos videos hemos visto de políticos que dicen que no y al final resulta que sí? Entonces vamos a esperar lo que sucede en las próximas semanas, en los próximos días. Ojalá que, pues bueno, cada vez esté más claro este tema de los vínculos, o si no los tienen, pues que quede claro, que quede por sentado que no tiene ninguna vinculación con el crimen organizado. 2:18 p.m. y a propósito de ello, el diputado Alfonso Ramírez Cuellar impulsará nuevamente en la Cámara de Diputados la eliminación del fuero constitucional y el fortalecimiento del juicio político. El legislador argumenta que esta protección se ha convertido en una vergüenza nacional utilizada por políticos para evadir a la justicia, y señala que los recientes escándalos y señalamientos de corrupción en Sinaloa representan la oportunidad perfecta para erradicar la impunidad. Escuchemos a Isaac Castañeda.
2: El fuero constitucional de servidores públicos volverá a someterse a revisión en la Cámara de Diputados tras los casos de los políticos sinaloenses Rubén Rocha Moya y Enrique Insunza, pues el diputado por Morena, Alfonso Ramírez Cuellar, anunció que nuevamente impulsará su eliminación. Aunque ya ha presentado anteriormente la propuesta, el vicecoordinador de la bancada morenista explicó que insistirá en esta acción debido a que dicha inmunidad se está utilizando para evadir la justicia.
3: Porque el fuero se está utilizando como un mecanismo para eludir y evadir la justicia. Hay políticos y gobernantes que transgreden la ley, que se escudan en el fuero para no acudir ante el llamado de la autoridad judicial o de las fiscalías generales.
2: Tisa Castañeda.
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1: Dos de la tarde con 22 minutos. Gracias por continuar con nosotros. Soy Ricardo Ordaz. Estás en Panorama Informativo Guanajuato. Recibimos tus comentarios, sugerencias y denuncias en redes sociales. Arroba Panorama GTO en X. En Facebook a través de Panorama Informativo GTO. Y si quieres hacer contacto conmigo, platicamos en arroba Ricardo Ordaz R. Esto en Facebook, en X y también en Instagram. Esta tarde me acompaña aquí en cabina Vilma Aparicio, gerente de admisiones de Academia Europea. ¿Cómo estás, Vilma? Buena tarde.
2: ¿Qué tal, Ricardo? Muy bien. Muchísimas gracias por la invitación. Queremos que todos nos acompañen. Este fin de semana estamos de fiesta en Academia Europea.
1: Oye, sí, que tienen un open house desde hoy viernes hasta el próximo lunes 31 de agosto. Ahora sí que la recta final del octavo mes del 2026. Y tienen algo que la verdad a mí me llama mucho la atención, porque justamente a veces no nos terminamos de convencer en, número uno, en estudiar otro idioma, en aprender otro idioma. Y número dos, pues en dónde lo estudias. Entonces, justamente vamos a detallar todos estos puntos, mi querida Vilma. Así es que cuéntanos qué ofrece Academia Europea.
2: Claro, fíjate que en esta ocasión queremos invitarlos a nuestro gran open house, donde vamos a tener clases demo de nuestro sistema de enseñanza. El sistema de enseñanza de Academia Europea, el sistema IELTS, es completamente diferente a los métodos convencionales. Uh-huh. Es un método 100% inductivo. Les enseñamos a hablar de manera natural, tal cual nosotros aprendimos a hablar pues el español cuando estábamos uh-huh. pequeños, ¿no? Uh-huh. Seguimos pues este proceso lógico del aprendizaje de un idioma, que primero es escucharlo y después es repetirlo.
1: Así es.
2: También estamos manejando grupos de máximo 15 estudiantes por cada uno de los salones, uh-huh. porque queremos que aparte que la educación sea lo más personalizada posible, que se vaya perdiendo ese miedo a hablar otro idioma. Muchas veces tenemos esta parte de, uh-huh. y si lo digo mal, y si no se dice así, y lo digo suavecito. Entonces, este sistema de enseñanza de nosotros en la Academia Europea les da la oportunidad realmente de que aprendan a hablar un idioma desde su primera clase. Desde el primer día que ustedes llegan con nosotros, les hablamos en el idioma que ustedes están aprendiendo para que su oído vaya acostumbrándose al idioma desde la primera vez.
1: Oye, que además ahorita que dices este temor o esta vergüenza de decir malas cosas, pues si en el español batallamos, pues es natural, ¿no? Es algo natural.
2: Sí, claro.
1: Pero ahorita que abordas justamente el tema de los idiomas, porque estamos como que casados, aprender otro idioma, inglés. Sí. Hay una gama de posibilidades ahí con ustedes bastante interesantes, así es que platícanos qué idiomas podemos aprender, la duración también de estos cursos para que ustedes de verdad entren así prácticamente limpiecitos, ¿no? Y salgan hablando otro idioma
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1: todo ese conocimiento. Y sí, ahorita platicamos también de algo muy interesante con los idiomas, pero cuéntanos qué oferta hay ahí en Academia Europea.
2: Perfecto. 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Uh-huh. Y también manejamos la parte de clases virtuales con una plataforma propia de Academia Europea, uh-huh. donde las clases son completamente en vivo. 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
1: Oye, pero agarra aire porque la lista está larguísima.
2: Larguísima. Y todavía sigue más.
1: Qué bueno. Sí. Oye, y a propósito de los idiomas, porque también estamos pues en una época donde es competencia, ¿no? Tienes que ser competitivo.
2: Correcto.
1: Para poder pues ir escalando, ¿no? De manera profesional. ¿Cuántas veces hemos visto que hay una oferta de trabajo, pero si hablas otro idioma, pues ganas más dinerito? Entonces, también es invertir en nosotros, en aprender otro idioma, y qué mejor hacerlo con ustedes.
2: Así es. Nosotros siempre tenemos esa idea y les digo, la educación no es un gasto, la educación es una inversión a futuro. Uh-huh. Sobre todo nosotros aquí en León, por ejemplo, para decirte, tanta empresa japonesa, tanta empresa alemana, uh-huh, ¿verdad? Y son oportunidades tanto a nivel personal como a nivel profesional.
1: Así es.
2: 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Y es bien importante que las personas tomen la responsabilidad de estudiar otro idioma. ¿Qué nos corresponde a nosotros? 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Nosotros, por ejemplo, dentro del programa de estudios que manejamos en Academia Europea, en nuestro nivel básico realmente nos vamos a enfocar en enseñarles a hablar. Lo que nosotros queremos es que ustedes aprendan a hablar un idioma. 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
1: Perfecto, dense la oportunidad de aprender un nuevo idioma. 2:28 p.m. Hacemos una pausa, regresamos.
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2: Dos de la tarde con 31 minutos. Gracias por continuar con nosotros. Soy Ricardo Ordaz. Estás en Panorama Informativo Guanajuato. Recibimos tus comentarios, sugerencias y denuncias en redes sociales. En arroba Panorama GTO, en X, en Facebook a través de Panorama Informativo GTO. Y si quieres hacer contacto conmigo, platicamos en arroba Ricardo Ordaz R en Facebook, en X y también en Instagram. Y bueno, compartimos la siguiente información lamentable, de verdad muy lamentable esto que vamos a compartir, porque una pequeña de tan solo 2 años se encuentra grave tras sufrir quemaduras con agua hirviendo. Esto sucedió el pasado miércoles. Esto, pues luego de ser estabilizada en el Hospital General de Salvatierra, fue trasladada de urgencia al Hospital de Cuidados Críticos en Salamanca para recibir atención especializada, pues dada pues lo serio, la gravedad de sus lesiones. Mientras la menor continúa hospitalizada, la Fiscalía del Estado investiga las causas del accidente para deslindar responsabilidades. Escuchemos los detalles en voz de Cristian Pérez.
3: Una niña de 2 años con quemaduras graves, presuntamente al caerle accidentalmente agua hirviendo, fue llevada de urgencias del Hospital General de Salvatierra hacia el Hospital de Cuidados Críticos en Salamanca para recibir atención médica especializada. El incidente ocurrió la tarde del pasado miércoles, cuando la menor ingresó al nosocomio en Salvatierra con lesiones por contacto con agua en altas temperaturas en distintas partes de su cuerpo. El personal médico procedió a estabilizarla, retirando la ropa y el pañal afectado para enfriar y proteger la piel con material estéril, al tiempo que notificó a Trabajo Social y a la Secretaría de Salud de Guanajuato. Debido a la extrema sensibilidad y vulnerabilidad de la piel de los lactantes ante este tipo de lesiones, los especialistas determinaron la necesidad de un traslado inmediato a una unidad con mayor capacidad resolutiva. Hasta el momento, las autoridades no han esclarecido las circunstancias exactas en las que se registró el accidente por el que la pequeña recibió en su cuerpo el agua caliente y que por consecuencia la mantiene grave de salud. Se sabe que las investigaciones ya están en manos de la Fiscalía del Estado y estas continúan en su curso para deslindar responsabilidades, mientras la niña recibe atención médica en el Hospital de Cuidados Críticos en Salamanca. Para Panorama Informativo, Cristian Pérez.
2: Y bueno, en otros hechos, los cadáveres de una mujer y un hombre fueron localizados en un lote baldío a espaldas de la barda perimetral de la 12ª Región Militar de Irapuato. Los cuerpos mostraban balazos y huellas de tortura. Esto fue confirmado por las autoridades de seguridad. El hallazgo se registró este viernes a las 10:30 de la mañana sobre la calle madrileña de la colonia Malvas Revolución. Vecinos de la zona fueron quienes descubrieron los dos cuerpos al percatarse que entre la maleza sobresalían las extremidades de los dos cuerpos. Tras los reportes al 911, se desplazaron policías de los 3 niveles de gobierno, quienes confirmaron la existencia de estos cadáveres, el de un hombre y una mujer, con varios balazos y huellas de tortura. Al lugar, pues, acercaron peritos y elementos de la Agencia de Investigación Criminal de la Fiscalía del Estado. Llevaron a cabo la fijación de indicios y al término de los peritajes, los dos cuerpos fueron llevados al servicio médico forense para establecer la causa de muerte tras los estudios forenses y la necropsia de ley. En el lugar, las dos víctimas no lograron hasta este momento ser identificadas. 2:34 PM y la noche de este jueves, dos sujetos en motocicleta dispararon en el estacionamiento de un gimnasio ubicado sobre el camino a San José de Guanajuato. El ataque generó pánico y crisis nerviosas entre los clientes y empleados, pero no, afortunadamente no dejó personas heridas, solo un casquillo percutido y daños materiales. Elementos de la policía y paramédicos atendieron la emergencia mientras la Fiscalía General del Estado aseguró la escena e inició las investigaciones correspondientes. Escuchemos los detalles en voz de Claudia Padilla.
4: Clientes y trabajadores de un gimnasio ubicado sobre el camino San José de Guanajuato se llevaron un gran susto la noche de este jueves, cuando sujetos armados dispararon en el estacionamiento del inmueble. El reporte llegó al 911 poco antes de las 8 de la noche, solicitando apoyo inmediato a la Vida Fitness Gym, ubicado a la altura de la colonia Santos de Gollado, también conocida como El Becerro. Policías municipales y paramédicos de
2: la... Mientras la Fiscalía General del Estado aseguró la escena e inició las investigaciones correspondientes. Escuchemos los detalles en voz de Claudia Padilla.
4: Clientes y trabajadores de un gimnasio ubicado sobre el camino San José de Guanajuato se llevaron un gran susto la noche de este jueves, cuando sujetos armados dispararon en el estacionamiento del inmueble. El reporte llegó al 911 poco antes de las 8 de la noche, solicitando apoyo inmediato a la Vida Fitness Gym, ubicado a la altura de la colonia Santos de Gollado, también conocida como El Becerro. Policías municipales y paramédicos de la Secretaría de Seguridad Ciudadana acudieron al lugar, donde atendieron a varias personas que hacían ejercicio y presentaron crisis nerviosa ante las detonaciones. De acuerdo con testigos, dos hombres en motocicleta ingresaron a estacionamiento techado y accionaron un arma de fuego. Después del disparo aceleraron y escaparon sin ser detenidos. El hecho dejó únicamente daños materiales y personas asustadas no se reportaron heridos. Los agentes acordonaron la zona tras localizar un casquillo de arma corta. Más tarde, peritos y agentes de investigación de la Fiscalía General del Estado realizaron el levantamiento de indicios e iniciaron las indagatorias. Para Panorama Informativo Guanajuato, desde Celaya, Claudia Padilla.
2: 2:36 p.m. y de acuerdo con el Observatorio Ciudadano Irapuato, ¿cómo vamos? Al comparar julio de 2025 con julio de 2026, el municipio mostró avances en la reducción de robos, pero un alarmante repunte en delitos de alto impacto. Se redujeron 7 delitos en total, destacan el robo a transeúntes, el robo con violencia, el robo de motocicletas, el robo a negocios, el robo a casa-habitación y también el robo de vehículo y las lesiones dolosas. Sin embargo, crecieron 6 rubros con incrementos severos en extorsión hasta un 190%, narcomenudeo 152%, homicidio doloso prácticamente se duplicó y también el homicidio culposo con el 56%, la violencia familiar con 29% y la violación con un 25%. Escuchemos los detalles en voz de Cristian Pérez.
3: Los robos registraron una tendencia a la baja en Irapuato durante el mes pasado, pero el municipio enfrentó incrementos importantes en homicidio doloso, extorsión y narcomenudeo. De acuerdo con el reporte de incidencia delictiva del Observatorio Ciudadano Irapuato, ¿cómo vamos? Lo anterior correspondiente al comparativo entre julio del 2025 y julio del 2026. El mayor descenso entre los delitos analizados se registró en el robo a transeúntes, con una disminución del 81%, seguido por el robo con violencia, que bajó 52%, y el robo de motocicletas, que presentó una reducción del 49%, afirmó Raúl Calvillo Villalobos, director del organismo, quien detalló que las lesiones dolosas también bajaron 11% en julio del 2026 respecto al mismo mes pero del año pasado, con lo que 7 de los delitos incluidos en el análisis presentaron una reducción anual.
5: También observamos aumento en algunos delitos, específicamente en 6. Homicidio doloso, que aumentó 100%, homicidio culposo aumentó en un 56%, la extorsión, que aumentó 190%, violación aumentó 25%, violencia familiar aumentó 29% y narcomenudeo aumentó 152%.
3: Para Panorama Informativo desde Irapuato, Cristian Pérez.
2: 2:38 p.m. La Secretaría de Seguridad y Paz, la Guardia Nacional y la Fiscalía General de la República aseguraron 165 cilindros de gas LP, 5 vehículos, 8 tanques de almacenamiento y 2 áreas de abastecimiento, además de documentación y equipos electrónicos, esto en un establecimiento en la carretera Dolores Hidalgo San Felipe. La diligencia se realizó como parte de una investigación federal relacionada con el almacenamiento, comercialización y distribución de hidrocarburos. Durante el cateo fueron identificadas distintas áreas e infraestructura utilizadas para el almacenamiento, abastecimiento y distribución de gas LP. Como resultado de esta diligencia fueron asegurados 165 cilindros de gas LP de distintas capacidades, 132 de 30 litros, 24 de 10 litros, 2 de 15 litros y 7 de 20 litros, además de 5 vehículos, 4 camionetas destinadas al transporte de cilindros y un autotanque para gas LP con capacidad de 5.000 litros. Por si fuera poco, 8 tanques para almacenamiento de gas, uno con capacidad de 5.000 litros, 2 de 1.000 litros, 2 de 500 litros y 3 tanques adicionales, además de un tanque de dispensador para diésel de 300 litros, del cual fueron tomadas muestras para los análisis correspondientes. Por si fuera poco, también 2 áreas de abastecimiento de gas LP, documentación diversa, un equipo DVR y 2 equipos de cómputo. Será la Fiscalía de la República quien lleve a cabo los análisis correspondientes para determinar la procedencia de los combustibles. Y en otro hecho, un choque y volcadura entre un tráiler y un automóvil deportivo causó intenso caos vehicular y dejó al menos 3 personas lesionadas, esto en el distribuidor vial a la salida Irapuato Abasolo. Vamos a escuchar justamente los detalles en voz de Cristian Pérez.
3: Al menos 3 lesionados dejó el choque con volcadura de un tráiler y un automóvil sobre el llamado trébol vehicular de la salida de Irapuato hacia Basolo. El aparatoso accidente sucedió este jueves a las 6:45 de la mañana. Según testigos, el tráiler con caja seca en color guinda y cabina blanca transitaba por el libramiento sur en dirección de Salamanca hacia la carretera federal de Irapuato hacia Basolo. Sin embargo, al tomar una curva cerrada a exceso de velocidad y sin las medidas de precaución, el chofer perdió el control material de la unidad, derribó las barreras de contención de concreto y metálica, luego invadió los carriles de circulación contraria y después volcó. Al momento de la volcadura y tras invadir el carril de circulación contraria, parte de la caja seca del vehículo de carga cayó encima del costado izquierdo de un automóvil tipo deportivo color oscuro. Derivado del accidente, testigos y automovilistas se acercaron para auxiliar a los ocupantes del coche y al operador del tráiler, quienes quedaron lesionados y atrapados entre los fierros retorcidos de ambos vehículos. Mientras ayudaban en el rescate, llegaban personal y paramédicos de Protección Civil, bomberos y Cruz Roja, quienes ayudaron en el rescate de los 3 heridos. El choque con volcadura del tráiler y el automóvil dejaron daños materiales importantes en ambos vehículos, piezas metálicas y pertenencias de los ocupantes regados entre la cinta asfáltica, además del escombro del concreto de la barrera de contención derribada. Lo cierto es que también el aparatoso accidente dejó tráfico y caos vehicular en ambos sentidos de la circulación del distribuidor. Inclusive, la circulación se detuvo totalmente al incorporarse al libramiento sur en dirección hacia Salamanca. La circulación se normalizó hasta que el tráiler y el automóvil lograron ser remolcados con grúa a un corral de competencia federal. Para Panorama Informativo desde Irapuato, Cristian Pérez.
2: 2:41 y vamos a tener un enlace vía telefónica con nuestro compañero y corresponsal René Funes. René, te saludo con mucho gusto. Buenas tardes, ¿cómo estás?
6: ¿Qué tal, Ricardo? Muy buenas tardes, gusto en saludarte, muy buenas tardes a toda la auditoria.
2: Oye, fíjate que justo ayer estábamos platicando, lo platicamos Beatrix y yo fuera del aire, justo de esta visita que hizo Jorge Álvarez Maínez a nuestra entidad, el dirigente nacional de Movimiento Ciudadano, que estuvo presentando pues su libro y pues tuvo ahí una situación media incómoda. Danos un poquito de contexto para platicar al respecto.
6: Sí, justamente el día de ayer se dio esta visita en la Universidad de Guanajuato, en el campus del Fórum de la presentación básicamente de un libro. De hecho, me pareció que estuvo bastante cuidado no caer como tal en propaganda excesiva de Movimiento Ciudadano, porque únicamente estuvo Jorge Álvarez Maínez. Uh-huh. No hubo otras, digamos, representaciones políticas. Sin embargo, pues más allá de la presentación de la eventual entrevista ante medios, lo que se llevó la nota fue una protesta de una militante del partido en contra pues del propio dirigente nacional, como también de la dirigencia estatal a cargo de Yulma Rocha. Y es que se acusaba pues básicamente de que el partido está incluyendo a perfiles de lo que se decía la vieja política. Uh-huh. Y esto pues estaban desplazando a los perfiles, a los cuadros, digamos, que han venido construyendo desde hace tiempo el partido en el estado de Guanajuato. Quien encabezó esta protesta fue, bueno, que en realidad fue unipersonal, fue Brenda de la Mora. Ella hasta hace unas semanas era secretaria de vinculación empresarial del partido. Desde hace tiempo, podríamos incluso hablar de años, está confrontada con Yulma Rocha, y creo que es importante poner esto en contexto, cuando ambas estaban en el PRI. Las dos proceden del PRI.
2: Okay.
6: Desde ese momento están confrontadas, llegan Brenda de la Mora a MC, le dan esta secretaría de vinculación empresarial, luego llega Yulma, hay que recordar, como delegada, y finalmente ahora como coordinadora, que es básicamente pues la dirigencia. Al llegar a esta dirigencia, digamos que se renuevan todas las secretarías, por lo tanto, digamos, Brenda pues queda fuera de esta representación. Ya había lances que se daban en redes sociales, particularmente de esta militante en contra de Yulma, que hablaba pues que estaba llevando las viejas prácticas del PRI a Movimiento Ciudadano y demás reclamos. Bueno, pues el día de ayer se dio esta situación ya directamente en presencia de Jorge Álvarez Maínez, aunque también, y dentro de este contexto que es importante, pues una de las que más celebró la llegada de Alejandra Gutiérrez al partido, el chapulineo del PAN a Movimiento Ciudadano, pues fue justamente Brenda de la mora. Entonces hay que tener también presentes pues estas incongruencias. Sin embargo, algo importante y donde sí me parece, y editorializando la información, donde tiene razón Brenda de la Mora es en acusar justamente pues este pragmatismo que está teniendo el Partido Naranja en incluir perfiles de todo tipo, de la llamada vieja política según la visión de MC.
2: Ajá.
6: Y ahí hay que recordar, por ejemplo, lo que está sucediendo en Sonora hace apenas unos días, donde renunció la dirigencia estatal de Movimiento Ciudadano porque se incluyeron a varios políticos que son cercanos a un exgobernador panista de allá de Sonora, que incluso estuvo preso por pues acusado de distintos delitos. Es decir, lo que reclamaba ayer Brenda de la Mora, pues sí es un reclamo que incluso hay en varios puntos del país, de que pues está cayendo en este pragmatismo muy al estilo de Morena, uh-huh, de sumar a todos, a quien sea, con tal de sumar cuadros políticos, de sumar estructuras y eventualmente pues conseguir mejores resultados electorales. Y en entrevista con medios de comunicación, Jorge Álvarez Maínez pues únicamente se dedicó a pues minimizar la protesta. Señaló que si había estas molestias era porque el partido estaba creciendo. Me parece que no tiene que ver una cosa con la otra, pero bueno, uh-huh, así lo mencionaba y pues digamos de cierta forma minimizó o intentó no darle tanta importancia a la manifestación del día de ayer.
2: Oye, que además, bueno, el cartel que traía esta emecista Brenda de la Mora, pues prácticamente lo decía muy claro: futuro para los jóvenes. Si mandaste a la banca quienes llevan 10 años construyendo MC Guanajuato para darle espacio a la vieja política, y justamente es lo que comentas, ¿no? Estas viejas prácticas, que es muy notorio en muchos partidos políticos, porque inclusive en entrevista dijo que se está convirtiendo en el viejo PRI y no en el partido que México está esperando para resolver los problemas de los ciudadanos. Pero justo, pues recae como en esta incongruencia, ¿no? Por parte de todos los militantes de todos los partidos, que cuando la pelota está de este lado, pues jugamos bien a gusto, pero cuando está en el aire ya no sabemos ni qué hacer con ella, René.
6: Sí, en efecto, creo que sí, como lo mencionaba, tiene razón en esta crítica de cómo el pragmatismo puede llevar a partidos a sumar a todos a pesar de todo, y hoy vemos las consecuencias, por ejemplo, particularmente el Morena, que sumó de todos los colores, de todos los sabores, de todos los sectores, y hoy hay una disputa interna pues bastante dura, señalamientos incluso de vínculos en algunos casos con el crimen organizado. Son consecuencias, digamos, naturales de este pragmatismo, uh-huh, de sumar a todos, pero sí me parece también importante poner sobre la balanza este contexto sobre quién es la manifestante, con todo el derecho pleno que tiene pues a manifestarse, y que hay digamos hay un conflicto anterior desde que las dos eran priistas.
2: Sí, personal prácticamente, esto es personal.
6: Ha sido, sí, como bien lo mencionas ahí, ha sido incluso personal, uh-huh, porque solo basta revisar los lances que han habido en redes sociales para darse cuenta pues que hay una relación rota de confrontación directa, uh-huh, y que finalmente llevó, y esta contradicción de reclamar que nuevos perfiles desplazan a los que están construyendo en MC, pero pues a la par celebrar, por ejemplo, la llegada, no sé, de Alejandra Gutiérrez, que evidentemente va a llegar con una estructura, uh-huh, que va a llegar a imponer ciertas pues ciertas condiciones, por lo menos en algunas candidaturas. Sería ilógico pensar que no lo va a hacer. Claro. Algo que también es notorio, y lo he consultado con algunas fuentes en MC, es que varios están molestos en el partido, digamos decepcionados de ellos mismos, porque pensaban que con la llegada de Alejandra Gutiérrez iba a ser pues carta abierta en el gobierno municipal, o sea que al llegar pues la presidenta municipal de León pues les iba a dar posiciones estratégicas, y pues no ha sido así. La realidad es que no ha sido así, uh-huh. Ahí no me atrevería a decir si es por la propia presidenta que no lo ha querido hacer, o por el Cabildo Azul, que son los regidores del PAC, que pues los trae encima, ¿no? Revisando cualquier aspecto. Entonces, claro que hay algunos naranjas que pues han decepcionado pues de las ilusiones que ellos mismos construyeron.
2: Así es. Pues ahí está la información. Gracias, René Funes. Y pues bueno, esto apenas va a empezar, ¿eh? Recordemos que el próximo año es año de elecciones y seguramente estaremos pues escuchando, viendo y viviendo pues situaciones muy similares a las que estamos platicando esta tarde. Gracias, René, como siempre.
6: Seguimos al pendiente, muy buena tarde.
2: Buenas tardes, vamos a avanzar con mucho más en Panorama Informativo. Una breve pausa, continuamos.
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1: 2:53 PM. Gracias por continuar con nosotros y nos vamos de lleno con los deportes porque arranca la jornada 6 de la apertura 2026 de la Liga MX. Pero antes, por cierto, antes de que se me olvide, hoy felicitamos a todos nuestros adultos mayores, a nuestros abuelitos, porque hoy estamos pues prácticamente celebrando ese cúmulo de experiencias, esos apapachos, también pues que son cómplices muchas veces nuestros abuelitos de nuestras travesuras. Así es que le mandamos un abrazo muy fuerte a todos nuestros adultos mayores que hoy estamos celebrando el Día Nacional de las Personas Adultas Mayores en México. Un abrazo para todos ustedes y un agradecimiento enorme por siempre estar de cerca, siempre apapacharnos y siempre darnos mucho amor. Ahora sí, los deportes, porque hoy arrancan la jornada 6 con 3 partidos. Uno de ellos, el León se va a poner, se va a contrapuntear con nada más y nada menos que el Atlante. Escuchemos esto y más en voz de Rodrigo Herrera.
2: Gracias, buena tarde. Arrancamos con la información deportiva. Arranca la jornada 6 en el fútbol mexicano con 3 partidos a las 7 de la noche en el Banorte. Atlante contra León a la misma hora, pero en Aguascalientes, Necaxa Cruz Azul. Y a las 9 de la noche en la frontera, Tijuana contra Pumas. Para el sábado, 4 encuentros en el Jalisco a las 5, Atlas contra Querétaro. Misma hora en el Hidalgo, Pachuca contra las Chivas. América, el líder del torneo, a las 7 en el Banorte contra Puebla. Y a las 9 en el territorio Santos Modelo, Santos, último lugar sin puntos, se enfrenta a Tigres el domingo. A las 6 de la tarde, Toluca se enfrenta a Juárez, el otro equipo que aún no tiene puntos, y Monterrey cierra la actividad a las 8 de la noche en el BBVA enfrentándose a San Luis. Rafael Márquez definió su cuerpo técnico que lo acompañará al frente de la selección mexicana rumbo al proceso del Mundial del 2030, destacando a Juan Manuel Lilo y Andrés Guardado como sus principales auxiliares. Se realizó el sorteo de la Europa League. Armando González, con su nuevo equipo Olympiacos en Grecia, enfrentará al Milán y podría enfrentarse a Santiago Jiménez si se mantiene en el equipo italiano. La información deportiva.

Llegamos a la parte final de este espacio informativo. Te invito a que continúes con la programación de La Nueva Amor 103.1. Gracias, Cindy Dorantes, en la producción al aire. Esto fue Panorama Informativo Guanajuato. Y este 28 de agosto se cumplen exactamente 10 años del fallecimiento de Juan Gabriel, el eterno Divo de Juárez. Alberto Aguilera Valadez falleció un domingo 28 de agosto de 2016 a los 66 años, esto en Santa Mónica, California. Hoy pues lo recordamos con esta emblemática canción, este éxito de 1988, Así Fue. A nombre de Beatrix Razo, titular de este espacio, me despido. Soy Ricardo Ordaz. De los 239 días transcurridos de este 2026, hoy tuvimos la fortuna de coincidir. Que pases un excelente fin de semana. Nos escuchamos el próximo lunes a las 2 de la tarde. Que tengas buen provecho.

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2: Muy buenas tardes, quiero darte la bienvenida a la nueva Amor 103.1, solo música romántica. Soy Cindy Dorantes, ya a las 3 de la tarde en punto. Provechito si estás comiendo y estamos súper mega listos para seguir disfrutando de muy buena música. Además, reflexiones que nos motivan y nos llegan al corazón. El día de hoy tengo una reflexión para ti que lleva por nombre Vivir con el alma agradecida. Es que la gratitud nos permite ver las cosas desde una perspectiva diferente, desde una perspectiva positiva. Así que te invito a que lo pongas en práctica. Ya me estarás contando qué tal te resulta. Quédate con nosotros, vamos a seguir disfrutando de muy buena música a través de tu radio en la Nueva Amor 103.1.
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2: 3 de la tarde con un minuto. Rake nos deleita con Ya me enteré. Disfrútala mucho.

Te invito a que seas súper sincera contigo y te digas si realmente te consideras una persona agradecida. Porque mira, la gratitud abre puertas, pero también expande las diferentes soluciones que le puedes encontrar a las cosas y también la perspectiva con la que puedes recibir cada cosa que llega a tu vida. Así que con esto quiero invitarte a que vivas con el alma agradecida por lo que tienes, por lo que fuiste, por lo que estás aprendiendo a hacer. La gratitud no borra los desafíos, pero les da sentido. Cuando eliges agradecer, la vida se vuelve más ligera.

A veces no dimensionamos la importancia que tiene la paz en nuestras vidas. De verdad que es súper importante comenzar a pensar en vivir en plenitud con esa paz interna, con esa paz emocional, con esa paz también incluso con los demás. Lo que sume a tu vida, recíbelo con gratitud, con los brazos abiertos. Y lo que no, mira, mejor hay que poner límites, hay que alejarnos si es necesario. Y si no, pues solamente colocando ciertos límites, ¿verdad? Porque al final del día tú tienes que guiarte por la paz, porque estés bien tú y con el entorno que te rodee llegue a sumar a tu vida. Con esto te digo, a veces la paz cuesta personas, cuesta familia, cuesta grupos, cuesta navidades con la mesa más corta. Y es que elegir calma tiene precio, salir de lugares donde te rompes. Con el tiempo, el teléfono suena menos y sabes quién llama. Los pocos que se quedan no buscan chisme, sino que preguntan por ti. No es tristeza, es orden. Prefiero sola que mal acompañada. Si para estar bien hay que reducir la lista, hay que reducirla. Lo tenemos que hacer. Hay que brindar en calma con una mesa tranquila, aunque seamos pocos. Toma nota de esto, porque la paz cuesta, pero vale mucho, mucho la pena. Soy Cindy Dorantes y te acompaño a través de tu radio en La Nueva Amor 103.1, solo música romántica y por iHeartRadio.

¿Qué creen? Quiero que participes porque ya es el último día, prácticamente estamos en los últimos días, para que puedas disponer de nuestra gran mochila oficial de La Nueva Amor 103.1, solo música romántica, y es súper fácil poder participar. Yo te invito a que en este momento descargues nuestra iHeartRadio, busca La Nueva Amor 103.1, por ahí vas a encontrar un micrófono con un círculo rojo. Ese es nuestro talkback. Mándame una nota de voz donde me digas tu nombre, tu teléfono y qué esperas para este regreso a clases. De esa manera estás participando para que seas acreedora y acreedora a nuestra mochila oficial de La Nueva Amor 103.1, solo música romántica, que está hermosa, es de color negro y además es de colección. Así que ya lo saben, amigos, está muy amplia y vas a lucir unos outfits súper sensacionales con nuestra mochila de La Nueva Amor 103.1, solo música romántica. 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Nos vamos con más música. En este momento llegan a Gabriel con esta canción que yo sé, señora bonita, que te encanta. Y se llama Pecado Original. Súbele a tu radio, la disfrutas en La Nueva Amor 103.1, solo música romántica.

0: días para reír, hay días para llorar, días para ir lento, otros para ir a toda velocidad. Hay días para soñar, hay días para hacer las cosas pasar. Hay días que traen miedos, otros que traen seguridad. Eso es la vida, siempre está cambiando, así que suelta el control y sácale provecho al lado de la vida en el cual te encuentras el día de hoy. Yo sé que a veces cuando son cosas negativas, ¿verdad? Cuando son cosas a lo mejor que nos hacen llorar, le podemos encontrar esta parte difícil de poder sacarle el lado bueno. Yo lo sé. Pero la invitación de hoy es a eso, a que le podamos cambiar la cara y exprimirle todas las cosas buenas, todas las bondades que tiene lo que te está pasando hoy. Y si lo que te está sucediendo en este momento de tu vida es bueno, apláudelo. Y ¿sabes algo? Nunca te olvides de agradecerlo. Porque a veces dejamos pasar tantas cosas hermosas que tenemos a nuestro alrededor y que en este momento presente están sucediendo por estar enfocándonos en lo que nos falta. Así que, por favor, tómate una pausa para decir gracias. Gracias al de arriba, gracias al universo, gracias. Da las gracias por todo lo que está sucediendo en este momento de tu vida. Soy Cindy Dorantes y te acompaño a través de tu radio en La Nueva Amor 103.1, solo música romántica y por iHeartRadio.
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Quiero invitarte a que llames a esta etapa de tu vida mi mejor momento. Y es que, ¿sabes algo? No se trata de que todo salga como uno quiere. La verdad es que no, ¿eh? Y también es válido, porque de algo nos están guardando. Entonces, hay que agradecer este momento, porque no se trata de que las cosas salgan como uno quiere, sino se trata de que las cosas las permitamos que vayan fluyendo, ¿no? No necesitas tener todo resuelto, se trata de la calma que sientes. Se trata de que tu mejor momento es el amor que te tienes, el nivel de conciencia en el cual estás viviendo. Pregúntate si realmente estás disfrutando el momento presente, las experiencias que estás teniendo ahorita. ¿De verdad la estás disfrutando o estás viviendo en modo automático? Detente un momento y date la oportunidad de ser muy sincera y muy sincero contigo. ¿Estás disfrutando tu trabajo? ¿Estás disfrutando tus actividades? ¿Estás disfrutando a tus hijos, a tus mascotas, a tu familia, a tu pareja? ¿O solamente llegas a casa y haces todo de manera automática? ¿O solamente llegas al trabajo y fluyes con las actividades que tienes que hacer? ¿Pero realmente hay algo en ti, en tu interior, donde existe un vacío? Aguas con eso. Entonces, vamos a cambiar el chip para poder agradecer todo lo que está sucediendo en el aquí y en el ahora. Y te aseguro que vas a disfrutar del mejor momento de tu vida. El mejor momento es hoy. Aprovéchalo, agradécelo y disfrútalo. Soy Cindy Dorantes y te acompaño a través de tu radio en La Nueva Amor 103.1, solo música romántica y por iHeartRadio.

0: la estamos disfrutando y por supuesto también por iHeartRadio. Las 3 de la tarde con 47 minutos y es un gustazo haber disfrutado nuestra hora de música continua juntos. Te invito a que te quedes conmigo, ya vamos a iniciar a las 4 de la tarde charlando entre amigas y amigos, echando chismecito tú y yo. Y oye, ¿qué pequeño paso podrías dar hoy para acercarte a ese sueño y a esa meta? Yo sé que a veces postergamos las cosas por darle prioridad a lo mejor pues a otras situaciones que se van presentando en la vida e incluso a veces a otras personas. Entonces, vamos a encaminar para aquellas cosas que nosotros queremos lograr el día de hoy y eso lo vamos a platicar en punto de las 4 de la tarde. Quédate conmigo, soy Cindy Dorantes y seguimos disfrutando de la Nueva Amor 103.1, solo música romántica.
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2: La forma como vemos la vida, la forma en cómo actuamos o reaccionamos ante las cosas hace la enorme diferencia. Por ejemplo, una persona que es optimista, en medio de una calamidad, empieza a observar cuáles son las áreas de oportunidad que están surgiendo en ese momento, porque siempre las hay además. Está convencido que de todo lo malo que la vida le presente, habrá cosas buenas que podrá aprender. Sin embargo, una persona pesimista siempre va a ver la calamidad en medio de todo, aun cuando las cosas no estén tan graves. Es como esta imagen que a veces hemos visto en redes sociales de cómo una persona siente que se está ahogando y de pronto regresa la calma, se pone de pie y se da cuenta que el agua le llega apenas a las rodillas.
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2: Hola, hola, muy buenas tardes. Quiero darte la bienvenida a la Nueva Amor 103.1, solo música romántica. Soy Cindy Dorantes, ya a las 4 de la tarde con un minuto y vamos a seguir pasando la sensacional. Les quiero mandar un gran saludo a todas las personas que se dieron cita el día de ayer en nuestra Ruta del Amor. Les mando muchos abrazos, muchos besos a todos y cada uno de ustedes. Y bueno, también decirles que estén al pendiente de nuestros turnos en vivo, porque el karaoke del despecho llegará próximamente y yo sé que te va a encantar. Ahora sí, doy el paso para nuestra pregunta del día de hoy en Charlando entre Amigas y Amigos. La vamos a pasar sensacional porque vamos a recordar que todos tenemos metas y sueños que por ahí hemos postergado y que nos encantaría cumplir. Hoy te pregunto, ¿qué pequeño paso podrías dar para acercarte a ese sueño? Cuéntame en Cindy Dorantes en Amor y lo aterrizamos al aire, aquí en la Nueva Amor 103.1.
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2: 4 de la tarde con 2 minutos, sin bandera, suelta mi mano. Disfrútala.

nuestras favoritas, Eres mi nada de Yuridia, sonó aquí en la Nueva Amor 103.1, solo música romántica. Las 4 de la tarde con 9 minutos, ¿cómo está todo por allá? Espero que todo esté saliendo súper bien en el trabajo, con esos pendientes. También, si estás en el negocio, que vendas mucho, te mando las mejores vibras. Aquí andamos con la mejor vibra y actitud, platicando acerca de este tema, ¿verdad? ¿Qué pequeño paso podrías dar hoy para acercarte a tus sueños? No te olvides de ti. Muchas veces tenemos grandes sueños, pero nos sentimos abrumados. ¿Sí te ha pasado eso? Que te sientes abrumado porque piensas que necesitas hacer como muchas cosas para poder alcanzarlo. Queremos ver resultados de manera inmediata, ¿no? Y al mirar lo lejos que parece estar nuestra meta, pues podemos perder la motivación, porque ni siquiera nos damos esa oportunidad de ir poco a poco, ¿no? Sino que dices, ay, es que tengo que lograr esto, y de aquí que lo haga, y esto y el otro, y entonces dices, bueno, me doy por vencida cuando ni siquiera lo has intentado, ¿no? Es importante, amigos, entonces recordar que los grandes sueños también se construyen con pasos pequeños. Quizás hoy no puedas cumplir todo el objetivo, pero puedes hacer algo que te acerque un poco más, y cada día te acercará un poquito más a eso que tanto deseas lograr. ¿Cómo qué puede ser? Ahorrar una pequeña cantidad, investigar, hacer una llamada, comenzar un curso, organizar un plan o simplemente tomar la decisión ya de empezar, de dejar de estar en esa famosísima zona de confort que no nos lleva absolutamente a nada. Entonces, no hay que esperar el momento perfecto, ni todo el dinero, ni toda la seguridad, ni todas las respuestas. Hay que empezar desde lo que tenemos y desde donde estamos. Ya lo saben. ¿Qué pequeño paso podrías dar hoy para acercarte a tus sueños? Los leo en Cindy Dorantes en Amor. Nos vamos con más música. Llega Emanuel. Háblame de ti, bella señora. Súbele a tu radio. La escuchas a las 4 de la tarde con 11 minutos. En la Nueva Amor 103.1, solo música romántica.

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padrísimas son las canciones de nuestro querido Luis Miguel. 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Nos vamos a más música. En este momento llega Juanes y nos deleita con una gran canción que lleva por nombre Es por ti. Suena en La Nueva Amor 103.1, solo música romántica.

nueva canción de Flans, Bye Bye Bailando, en tu radio sonó en la Nueva Amor 103.1, solo música romántica y a través de iHeartRadio. Ya a las 4 de la tarde con 29 minutos, amigos, estamos platicando acerca de qué pequeño paso podrías dar hoy para acercarte a tus sueños. Por favor, no los postergues, tampoco permitas que tantas cosas que tienes que hacer para poder llegar a ello te abrume. Recuerda que podemos comenzar con lo pequeño, dando pasitos, pero estando en el camino adecuado. Un pequeño paso puede parecer insignificante al inicio, ¿no? Pero imagínate que todos los días lo hagas, eso te va a acercar muchísimo ya de aquí a diciembre, por ejemplo, ¿no? Entonces, eso está súper bien. Cuando se repite con constancia, puede generar grandes cambios. Lo importante no es avanzar rápido, sino no quedarnos completamente detenidos por el miedo, por la duda, por el qué dirán, etc. Deja todo eso a un lado. También debemos aprender a reconocer nuestros avances. A veces nos exigimos tanto que olvidamos valorar lo que ya hemos recorrido. Cada esfuerzo cuenta y cada decisión positiva nos puede acercar a la vida que deseamos. Así que te invito a que te armes de valor para que puedas conseguir esos sueños y esas metas que tanto anhelas. En redes sociales estoy leyendo sus comentarios y Vanessa nos dice: durante mucho tiempo pensé que tenía que cambiar toda mi vida de un día para otro. Ahora comprendí que empezar con algo pequeño todos los días también es avanzar. Totalmente de acuerdo contigo. Y mira, suma muchísimo a lo que estamos comentando justamente en este momento. Entonces, ya lo saben, amigos, pueden compartirme sus comentarios. ¿Qué piensas acerca de esto? ¿Qué pequeño paso podrías dar hoy para acercarte a esa meta, a ese sueño que tanto anhelas? Los leo en Cindy Dorantes en Amor y seguimos disfrutando de más música porque llega a la Nueva Amor 103.1, solo música romántica, Alex Syntek, y nos deleita con Sexo, Pudor y Lágrimas. Aquí en la Nueva Amor 103.1, solo música romántica.

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2: Así como lo escuchaste, mi querida amiga, claro que sí, ya viene el Karaoke del Despecho, edición Él me mintió. Es este espacio donde tú y todo el club de despechadas nos vamos a poner a cantar fuerte a todo pulmón, a sacar todo el fuá, a empoderarnos, divertirnos y además ganar increíbles premios como monederos electrónicos de 3,000 pesos y más. 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Nos vamos con más música. En este momento llega Alejandra Guzmán porque nos deleita volverte a amar. Así vamos a cantar ya este 24 de septiembre en el Karaoke del Despecho. Sonando en tu radio en la nueva Amor 103.1, solo música romántica.

Estás escuchando La Nueva Amor 103.1, solo música romántica. Soy Cindy Dorantes y quiero compartirte nuestra afirmación en amor que ya puedes correr a descargar a través de nuestra red social oficial Amor FM. Y además quiero invitarte a que la repitas porque mira, cada afirmación tiene lo propio y estoy segura que nos produce motivación o momentos de introspección para que uno pueda llevarlas a cabo. Entonces, dice así: perdono a todas las personas de mi pasado que me han infligido algún daño. Las libero y me libero con amor. La vida se vuelve sencilla y fácil para mí. La repetimos otra vez, fíjense la importancia del perdón, ¿eh? Perdono a todas las personas de mi pasado que me han infligido algún daño. Las libero y me libero con amor. La vida se vuelve sencilla y fácil para mí. El perdón, amigos, de verdad, aunque la persona no venga y te lo diga, tú tienes que hacerlo como un regalo personal, como un acto de amor propio, un acto de amor para ti, aunque las personas o la persona no reconozcan lo que hicieron o viceversa, ¿no? También, aunque te cueste trabajo, también tienes que aprender a pedir perdón o a soltar el perdón. Esto es como un beneficio propio porque no tiene caso seguir llevando o cargando tantas cosas negativas, tantas emociones negativas. Tú estás aquí para cumplir un propósito, todos tenemos un propósito, pero siento que parte del propósito que tú y yo tenemos es también ser felices, y tienes que ser feliz liberándote de cuestiones o situaciones incómodas, conflictivas que pasaste. Entonces libérate, libéralos y libérate a ti con amor. La vida se vuelve sencilla y fácil para ti cuando esto sucede. Descarga en este momento nuestra afirmación en amor, ya la tienes a través de nuestra red social oficial Amor FM, y hay que poner en práctica el tema del perdón. Ahora sí, nos vamos a más música. ¡Ay, ay, ay! ¡Lucero! Llega La Nueva Amor 103.1. Solo música romántica y nos deleita con esta canción que está súper padrísima, súper cool. Fuertes declaraciones. Disfrútala muchísimo y cántale fuerte.

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1: 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Vive tu duelo, acepta tus fallas, bendice tus aciertos y sigue tu camino. Haz que esa experiencia que hoy te está doliendo tanto sea una gran lección para que mañana puedas entregar una mejor versión de ti y para que identifiques antes lo que ya no quieres volver a vivir. Amiga, date cuenta.
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2: Buenas tardes, quiero darte la bienvenida a la Nueva Amor 103.1, solo música romántica. Soy Cindy Dorantes. Saluditos a ti, mi querida amiga y amigo, que nos sintonizas a través de tu radio, que estás a través de iHeartRadio, que a lo mejor estás en el trabajo y bueno, el escuchar música de la Nueva Amor 103.1 te pone aún más de buenas, ¿verdad? O tal vez dices, voy manejando, estoy en el taxi de aplicación. Les mando un gran saludo y que lleguen con bien a su destino. Gracias por permitirme acompañarte. Vamos a seguir platicando en esta siguiente hora de Charlando entre Amigas y Amigos acerca de qué pequeños pasos podrías hacer hoy para acercarte a tu sueño. No te dejes al final y tampoco permitas que el pensar en que tienes que hacer tantas cosas te limita para poder llevar a cabo tu sueño, para poder alcanzarlo. Vamos a iniciar con pequeños pasitos, pero estando en el camino. Me encantaría que me compartieras tus comentarios en Cindy Dorantes en Amor y que, por supuesto, te dieras una vuelta a través de nuestra red social oficial Amor FM, donde tenemos mucho contenido de alto valor para ti. Continuamos con más música en la Nueva Amor 103.1.
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2: 5:03 p.m. Ricardo Arjona, fuiste tú. 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

canción de Hannah y Ashley, nostálgica pero bonita, Si me hubieras llamado ayer. Sonó en la Nueva Amor 103.1, solo música romántica. Ya a las 5 de la tarde con 10 minutos, soy Cindy Dorantes y estamos platicando acerca de los sueños, ¿verdad? ¿Qué pequeño paso podrías dar hoy para acercarte a tu sueño? Estoy leyendo todos sus comentarios en Cindy Dorantes en Amor, tanto en Facebook como en Instagram. Y miren, Carlos nos dice, mi sueño es tener mi propio negocio. A veces me da miedo porque no tengo mucho capital, pero estoy empezando poco a poco, ahorrando y aprendiendo. Sé que cada paso cuenta. Mira, totalmente de acuerdo contigo, mi querido Carlos. Y es que en muchas ocasiones nos da miedo porque decimos, ay, es que hay muchas personas que tal vez se dedican a lo mismo, tal vez tienen el mismo negocio. Sí, pero cada quien tiene lo propio, cada quien tiene lo propio, tiene su estrella. Y como decía mi mamá, o como dice mi mamá, el sol sale para todos, ¿verdad? Así que tú atrévete a hacer lo que tanto te gusta, lo que tanto disfrutas. Y por supuesto, si es un negocio, yo sé que a lo mejor puedes arrancar con miedos, pero también con fe y esperanza de que las cosas pueden salir bien. También Valeria por acá en redes sociales nos dice, quiero terminar mis estudios y aunque muchas veces me siento cansada, me recuerdo que lo estoy haciendo por mí y por el futuro que quiero construir. Muy bien, Valeria, y es que todo lo que signifique sumar a nuestra vida siempre es bien recibido y tenemos que poner todo de nuestra parte, ¿verdad? Para que las cosas sucedan y esperar pues ese golpe de bendición o ese golpe de suerte para que se abran esas oportunidades en nuestra vida. Así que muy bien, Valeria, muy bien, Carlos, y así como ellos, puedes compartirme tus

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2: 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Que yo sé que hay varias. Es complicado tomar una decisión, pero me encantaría que te decidieras por una por esta ocasión y que nos cantaras, claro que sí, fuerte a todo pulmón, esa canción que tanto te gusta del Sol de México. Mira, puede ser Pupilas de Gato, Esa Niña, Culpable o No, que es la canción que estás escuchando de fondo. Entonces, nos puedes cantar esa canción y también nos puedes platicar si te recuerda algún momento de tu vida o a alguien, ¿verdad? También muy especial. 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Así que corre a participar. Nos vamos con más música. En este momento llega Maná y nos deleita con esta gran canción que se llama Oye mi amor. Ya está sonando en tu radio en la nueva Amor 103.1, solo música romántica y a través de iHeartRadio.

0: Gran canción de David Bisbal, Vivir Así es Morir de Amor. La disfrutamos juntos esta tarde de viernes, el inicio del fin de semana, aquí en la Nueva Amor 103.1, solo música romántica. Ya a las 5 de la tarde con 29 minutos, mis queridos amigos. Soy Cindy Dorantes y estuvimos platicando acerca de qué pequeño paso podemos dar para acercarnos a nuestros sueños. Debemos entender, amigos, que avanzar no siempre significa hacerlo todo rápido. A veces queremos que las cosas ya, pum, se nos den de manera inmediata. No, a veces hay que dar esos pasos pequeños, no detenernos y si tenemos que cambiar de dirección porque dices, lo intenté de esta manera, pero no se logró, sin embargo, tu objetivo sigue siendo el mismo, no hay problema, hazlo otra vez. Vuelve a comenzar ese negocio, vuelve a comenzar ese ahorro, vuelve a comenzar eso que tanto quieres y espero que prontamente lo puedas ver. Y claro que la constancia y el hacerlo poco a poco, por supuesto que te dará los resultados. Incluso a veces me atrevo a decir que en ocasiones llegan cosas mejores que las que nosotros pedimos o imaginamos. Lo importante es no perder de vista aquello que realmente queremos. Así que, a manera de conclusión, decirte que no necesitamos avanzar rápido para acercarnos a eso. Lo importante es no dejar de avanzar, porque cada pequeño paso, por sencillo que parezca, nos acerca a aquello que queremos construir. Esta es la conclusión del tema de hoy. Seguimos platicando en Cindy Dorantes en Amor y, por supuesto, vamos a seguir disfrutando de muy buena música porque llega el príncipe de la canción y nos deleita en esta tarde con Amar y Querer. Sí, la disfrutamos juntos en la Nueva Amor 103.1, solo música romántica.
1: Casi todos.

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2: 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Nos vamos con más música. En este momento llega Franco De Vita y nos deleita con Tú de qué vas, aquí en La Nueva Amor 103.1, solo música romántica y a través de iHeartRadio.

canción de Franco De Vita, ¿Tú de qué vas? En la Nueva Amor 103.1, solo música romántica, la disfrutamos y a través de iHeartRadio. Ya a las 5 de la tarde con 44 minutos ha llegado el momento de despedirme. Gracias de verdad por permitirme acompañarte en todas tus actividades. Si estás en el negocio, si vas en el taxi de aplicación, si tú estás manejando el taxi de aplicación, si estás en la oficina, donde quiera que andes, gracias de verdad por permitirme, te digo, acompañarte. Yo te mando las mejores vibras para que termines rápido todos tus pendientes y que sigas disfrutando con nosotros de grandes canciones en la Nueva Amor 103.1, solo música romántica y el gran contenido que mi querida Adriana Erandi tiene para ti, porque hoy es viernes, viernes de Con Amor para tus mascotas en punto de las 6 de la tarde. La importancia de esta parte de la tenencia responsable hacia las mascotas. Ya lo saben, amigos. Y ahora sí, los dejo con nuestra frase llegadora con amor. Hablamos acerca de qué pequeño paso podrías dar hoy para acercarte a tus sueños o a tu sueño. Y la frase dice así: hazlo con amor. Camina con fe y nunca dejes de dar esos pequeños pasos hacia la vida que sueñas. Te la repito, hazlo con amor, porque eso se nota, ¿eh? Camina con fe y nunca dejes de dar esos pequeños pasos hacia la vida que sueñas. Ya lo sabes, toma nota de esa frase y por favor a construir todos aquellos sueños, aquellas metas que tanto anhelas. En esta ocasión nos despedimos con María José, con una gran canción que lleva por nombre Respirar. Qué bonita canción, nostálgica pero bonita, su más reciente sencillo. La disfrutas en la Nueva Amor 103.1, solo música romántica. Soy Cindy Dorantes y nos escuchamos, mis queridos amigos, el día martes. Voy a tomar unos días de vacaciones. Les mando un gran abrazo. Se queda con ustedes, mis queridas Adriana Erandi y Lidia Mares. Y nos despedimos entonces con María José. Nos escuchamos próximamente el martes para seguir pasándola genial juntos, por supuesto. Y ya lo saben, nunca dejen de creer en la magia del momento. Bonita tarde, bonito fin de semana. Hasta el martes. Bye, bye.

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1: 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Deja de decirle no a hacer planes con tus amigas, con tu familia, solo por si se le ocurre llamarte para hacer algo contigo. Pon en balance la gente que vale la pena y la que no. Ay, amiga, please, date cuenta.
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2: Hola, hola, amigas y amigos de la nueva Amor 103.1, solo música romántica. ¿Cómo estás? Qué gusto saludarte. Es viernes de Con Amor para Tus Mascotas y nosotros felices de poder iniciar este programa. Hoy es Día del Abuelo y justamente por eso, bueno, del abuelo, del adulto mayor, quisimos poner también el tema de nuestras mascotas ya en avanzada edad. Y para eso está Alejandra Rosas, ella es médico veterinario del Centro de Control y Asistencia Animal. Bienvenida, qué gusto.
3: Hola, Erandi, muchas gracias por la invitación, por el espacio. Me siento muy contenta de estar aquí.
2: Ay, nosotros felices de tenerte por acá. Quédate conmigo esta hora de música romántica, ¿te parece?
3: Claro que sí, aquí estamos.
2: Ahí está. Iniciamos en la nueva Amor 103.1.